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1: 6:30 de la tarde, Luis Diego, qué rápido, ya casi. En 30 minutos arrancamos Interfaz.
2: Sí, espero que todos estén presentes, listos para escucharnos. El tema se las trae. Van a ver qué importante para cualquier matrimonio aprender sobre el amor debe ser firme.
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5: Son las 7 de la noche y ahora sí comenzamos Interfaz desde Life FM 895. Bueno, te acompaña Laura Pérez y hoy me encuentro acá junto a nuestro amigo Luis Diego González, psicólogo de Enfoque a la Familia. ¿Cómo estás, Luis Diego?
6: Hola, ¿qué tal? Muy contento de compartir aquí con todos un tema tan importante.
5: ¿Qué tema es el que vamos a tocar hoy?
6: Hoy vamos a hablar sobre el amor debe ser firme. ¿Cómo el amor debe incluir firmeza? Porque si no, no está completa la relación.
5: Qué importante este tema, y definitivamente sé que es un tema que muchísimos, muchísimos amigos que nos están escuchando le van a poner full atención. Porque cuando hablamos de el amor debe ser firme, a veces asociamos como, ay sí, amar mucho, querer mucho, ¿verdad? Ese exceso de corazoncitos, y realmente es esa firmeza, es esa decisión correcta que tengo que tomar cuando realmente amo.
6: Correcto, correcto. O sea, qué bonito y qué bueno, ¿verdad? Ese amor de corazoncitos y un amor que permanece, claro que sí. Pero en el contexto de nuestra conversación, ese firme se refiere a saber poner límites en amor.
5: Okay.
6: Cómo poder decir sí o no sin faltar al amor. Porque muchas veces, Laura y los que nos escuchan, tenemos un concepto distorsionado del amor. Y creemos que una persona que ama nunca dice no.
5: Ajá.
6: O nunca se enoja, ¿verdad? Lo vemos con Dios. Dios es amor. Pero Dios es firme.
5: Claro.
6: Él pone límites, Él exige cosas, Él da consecuencias
5: y
6: nos dice que no. Y es bueno cuando nos dice que no.
5: Sí.
6: Yo puedo estar lleno de amor y decir no cuando debo decir no. No lo permito, no lo tolero o no voy a actuar de esta manera.
5: Cuando hablamos de firmeza, hablamos también de esa, ahora que decías, esas decisiones, ¿verdad? ¿Cómo nos cuesta, Luis Diego? Y yo sé que, bueno, vos como psicólogo que das consejería, es tu trabajo, ¿verdad? Que trabajas atendiendo gente. ¿Cómo nos cuesta cuando amamos tomar una decisión radical?
6: Sí, nos cuesta mucho. Pero también ahí podemos hablar hasta de amor propio. Digamos, a mí me gusta mucho una frase ahí que redacté una vez en un documento, que es, yo debo amar sin dejar de amarme a mí mismo. Cuando yo debo dejar de amarme, ¿verdad? Para amar a la otra persona, yo me estoy traicionando. Yo me estoy siendo infiel a mí mismo.
5: Claro.
6: Entonces, otra vez, ahí es donde debo ser firme. Yo amo, pero sin traicionarme. Permitiendo cosas que van contra mi salud emocional o contra mi salud física. Ahí no. No es negociable, no es algo donde yo pueda ceder.
5: Claro. Cuando nosotros hablamos de esta firmeza en el amor, vemos muchas veces casos, por ejemplo, de infidelidades que se dan. Por ejemplo, cuando esa persona llega y dice, me voy. ¿Cuál es, en este caso, la reacción que debe tomar la otra persona?
6: Sí, muy, muy importante. Laura, lamentablemente ha sucedido, ¿verdad?, en matrimonios donde existe una tercera persona, una infidelidad. Y entonces el cónyuge o la cónyuge, ¿verdad?, se ve ante esta nueva noticia que no se esperaba, ¿verdad? Y que le hace entrar en un duelo. Igual cuando un cónyuge dice, me voy porque no te amo, o me voy porque tengo otra persona y me iré a vivir con esa persona. Y en esos momentos es donde el cónyuge que más sufre tiene que aplicar el concepto del amor debe ser firme. ¿Por qué? Porque en esos momentos hay diferentes reacciones. Por ejemplo, una es empezar a mendigar amor. ¿Qué voy a hacer sin ti? Por favor, no me abandones. Yo cambio lo que usted quiera.
5: Wow.
6: Pero deme otra oportunidad. por favor, no me dejes. ¿Qué haré en la vida sin ti? ¿Cómo enfrentaré el mundo? No puedo seguir sin ti. Uh-huh. Y la persona se desespera, se pone al nivel del suelo, ruega, mendiga. Y si la otra persona no le supo respetar, puesto que se involucró con alguien más, menos le va a respetar viéndola tan abajo. Uh-huh. No estoy hablando de orgullo, el orgullo es pecado. Sí. Estoy hablando de dignidad.
5: Sí.
6: ¿Ya? Yo puedo expresar que me duele, pero sin ponerme como alfombra. Uh-huh. Y entonces, ahí es donde la persona debe aplicar el concepto de el amor debe ser firme. Uh-huh. Yo puedo expresar el amor, yo puedo expresar que no quiero perderte, pero sin perder esa dignidad, porque ningún ser humano le da dignidad a otro ser humano. Eso nos lo dio Dios. Uh-huh. Y la debemos aprovechar. Sí. Y la debemos respetar, ¿verdad? Igual cuando el cónyuge dice, me voy de la casa.
5: Sí.
6: Porque ya no te amo, porque ya no siento nada por ti, o porque tengo otra persona y me iré a vivir. Y entonces el cónyuge empieza a reaccionar mendigando amor o incluso tratando de generar culpa. Uh-huh. ¿Verdad? ¿Te das cuenta que ahora tus hijos te van a odiar? ¿O te das cuenta que después de todo lo que yo hice, por favor, o empieza a amenazar? Uh-huh. Si nos abandonas, nunca más volverás a ver a nuestros hijos. Si te vas o si sigues con esa persona, te dejaré en la calle. Uh-huh. ¿Verdad? Ni un 5 le va a caer en la bolsa. ¿Verdad? Pero ¿cuál es la intención de la persona? De que dé un giro de 180 grados el cónyuge. Uh-huh. Y que se quede contento, ¿verdad? Alegre de me quedo con vos. Y eso no va a pasar así. Además, la tercera persona es nueva y hay una secuencia. Lo nuevo ilusiona y la ilusión tapa los defectos. Uh-huh. Entonces, esa tercera persona, que no viene de Dios, ¿verdad? Y si no viene de Dios, ¿de quién viene? ¿Ok? Es la que le simboliza placer, diversión, bonitas conversaciones, uh-huh, bonitos momentos. Sí. Y la otra persona, ¿qué le significa? Amenazas, claro. Mendigar amor, culpas. Sí. O sea, no hay comparación.
5: Por supuesto. ¿Cómo se construye una relación amorosa en la que se muestre realmente esa dignidad sin miedo al rechazo?
6: Bueno, siempre nos va a dar miedo el rechazo. Lo uh-huh. que pasa es que no podemos aspirar a una vida sin rechazo. Uh-huh. Todos lo hemos experimentado y en algún momento lo volveremos a experimentar. Pero yo creo que lo que debemos es, más que evitar el rechazo, es evitar, digámoslo así, la autotraición. Uh-huh. Que en esos momentos, por ejemplo, de crisis matrimonial, como decimos, ¿verdad? Infidelidad, abandono, podamos y busquemos luchar por rescatar la relación, pero no surtiéndonos de herramientas como la culpa, uh-huh, la amenaza o el mostrarnos indignos, ¿verdad? Como si la otra persona fuera nuestra felicidad hecha carne y hueso. Uh-huh. ¿Ya? Uh-huh. Vean, ningún ser humano es la felicidad de otro ser humano.
5: Sí.
6: Incluso cuando la gente dice, yo me caso para ser feliz, error. Sí. Yo debo llegar feliz al matrimonio. Uh-huh. Ya, yo debo casarme para tener ese compañerismo de por vida. Debo casarme para tener una persona, en el buen sentido de la expresión, a quien pertenecer y que me pertenezca. Nos sí. pertenecemos. Sí, somos exclusivos el uno del otro. Uh-huh. Sí. Pero yo no debo casarme para que la persona llene mis vacíos, mis carencias,
5: claro,
6: solucione mi pasado, ¿verdad? O le dé sentido a mi vida. Ese es Cristo, no Gracias. Otro mortal.
5: Exacto. ¿Por qué a veces en esas situaciones, en medio de ese caos, ¿verdad? En medio de una infidelidad, de esta persona que te dice, ya me voy, me voy a ir, ¿verdad? Ya no te quiero, el amor ya se fue.
6: Y yo me voy detrás.
5: Tendemos a sentir esos impulsos, más bien, de dejar la dignidad de un lado, de suplicar, o ese miedo a perder a esa persona, si vemos esa reacción de ya no te quiero.
6: Como lo hablábamos en un anterior programa, yo debo identificar lo que siento. Uh-huh. Lógicamente, cuando un cónyuge recibe la noticia de que existe una tercera persona, o que el cónyuge se va con la tercera persona, o que el cónyuge simplemente abandona el hogar, en ese momento empieza un duelo. Y valga la repetición, el duelo duele. Uh-huh. La persona ahí experimenta no solo el impacto de la noticia, sino también una gran tristeza, o incluso hasta miedo. Uh-huh. Y entonces ahí la tristeza o el miedo es donde súrtase de cualquier herramienta. Sí, mendigue, pida, tírese al suelo, ¿verdad? Diga que sin ti no vivo, uh-huh. O amenace, hágale sentir a él también miedo de irse, ¿verdad? O llénelo de culpa y que se quede por la culpa. Uh-huh. Y es ahí donde no debemos reaccionar con esas, entre comillas, herramientas. Uh-huh. Eso solo va a empeorar la situación. Claro. Hará sentir al cónyuge que la tercera persona es la idónea, uh-huh. Y esta es totalmente errónea, ¿verdad? Que la otra persona es interesante, y en cambio esta para nada es interesante, digna, uh-huh. Porque vean cómo se me hinca. No, hay que hacer lo contrario. Sí. Hay que hacerle ver a la persona, te amo, esta relación es importante, y si tú quieres arreglarla, yo también.
5: Claro.
6: Pero si quieres irte, date cuenta lo que pierdes, pero es tu decisión.
5: Qué fuerte esta parte de la manipulación emocional que mencionas, ¿verdad?
6: En desesperación.
5: Uh-huh. Porque, o sea, pueden usar la lástima, la culpa, todas esas herramientas que bien mencionabas, las tengo a mano y entro en una desesperación y cae esa manipulación emocional. Al final, esta persona, si decide de quedarse, o sea, esto se convierte en algo peor.
6: Sí, sí, muy bien dicho, Laura, muy bien dicho. O sea, si la persona que se iba a ir se queda por la culpa, es muy posible que esa culpa que me hiciste sentir se convierta en una factura emocional porque me hiciste quedarme.
5: Wow.
6: Por ejemplo, ¿sí? Si la persona se queda ahí por lástima, uh-huh. Porque veo que me necesita tanto, porque uh-huh. Veo que sin mí se muere, que eso uh-huh. No es cierto, ¿verdad? Pero sí. Que yo veo que sin mí se muere, porque yo veo que yo soy el que le da sentido, uh-huh. No va a admirar a su pareja. Uh-huh. Y vea, todo hombre necesita admirar a la mujer, uh-huh. Y toda mujer necesita admirar al hombre.
5: Claro.
6: Y yo no puedo admirar a alguien que sin mí no vive.
5: Uh-huh.
6: Y otra vez, la amante, ¿verdad? Que no viene de Dios, viene del diablo.
5: Uh-huh.
6: La amante es interesante, es vivaz, es divertida. Claro. Y la otra es necesitada, es vacía. Qué ¿A quién fuerte. Va a admirar?
5: Claro, ¿ya? Qué duro.
6: Entonces, en esos momentos, la persona debe ofrecer soluciones, uh-huh. Pero también hacerle ver, usted es el que escoge.
5: Uh-huh.
6: Usted es el que decide. Solamente que dése cuenta que toda decisión tiene consecuencias.
5: Claro.
6: Usted escoge el camino, pero no escoge las consecuencias.
5: ¿Es recuperable?
6: Sí, es recuperable. Uh-huh. Es recuperable, pero tienen que haber dos personas en libertad. Cuando digo libertad, no me refiero a libertinaje, sino por voluntad propia, uh-huh. Queriendo arreglar esto.
5: Uh-huh.
6: Y el requisito es que haya arrepentimiento.
5: Okay.
6: Okay.
5: Porque si se quedó por la culpa, ahí no va a haber arrepentimiento. Ahora dabas muy bien el caso del amante, aquella me entretiene, es divertida y me estoy quedando aquí por la culpa.
6: De esta vacía.
5: Correcto. ¿Dónde está? ¿Cómo recupero esto? ¿Verdad?
6: Por supuesto. Vean, muchas veces hemos escuchado, es un problema de falta de comunicación.
5: Uh-huh.
6: Eso no existe. No existe la falta de comunicación. Existe la mala comunicación. ¿Por qué? Porque siempre estamos comunicando algo.
5: Uh-huh.
6: Como hablamos, los gestos, hasta la ropa que nos ponemos dice algo de nosotros, cómo nos sentamos,
5: sí. Habla
6: de nosotros. Entonces, si la persona mendiga amor, si en esos momentos de desesperación, la persona le comunica con palabras, con gestos, con actitudes.
5: Uh-huh.
6: Tú eres todo para mí. Sin uh-huh. Ti no soy nada. Sin ti la vida no tiene sentido. ¿Qué imagen está vendiendo de usted?
5: Uh-huh.
6: ¿Quién le está diciendo usted qué es? ¿Y qué resultados o efectos puede tener en el cónyuge infiel que usted se venda así frente a él? ¿Y qué espera lograr después de vender eso? Posiblemente logra lo contrario a lo que quería.
5: Exacto. Exacto, qué fuerte, qué difícil, ¿verdad? Porque estamos hablando en un momento donde las emociones están a flor de piel, ¿verdad? Y es cuando necesitamos tener dos personas lo más
6: reflexivas
5: posible y como dices ahora, arrepentidas.
6: Sí, sí, es difícil, yo sé que es difícil, ¿verdad? En esos momentos no es para morirse, pero sí te atropelló un carro. Atropelló un carro y no es fácil poder ordenar sus ideas, pero es que es necesario.
5: Claro.
6: Es necesario.
5: Luis Diego, ustedes en Enfoque a la Familia trabajan este tipo de temas y sé que también atienden personas. ¿Cómo funciona?
6: Sí, en Enfoque a la Familia a través del 2216-9292 o a través de la página de Enfoque a la Familia Costa Rica. Toda persona o pareja o familia que desea atención en consejería o psicología puede agendar las citas. Incluso ahí pueden ver los perfiles de los especialistas como este humilde servidor. Sí. Y a lo largo yo de 20 años en Enfoque de la Familia, sí, he atendido y mis compañeros también muchas parejas lastimadas, ¿verdad? Que han sido fracturadas por diferentes flagelos. Incluyendo uno de los peores, pero donde todavía hay rescate, que es la infidelidad, siempre y cuando haya arrepentimiento. Y uno ha escuchado muchas historias donde hace falta, el amor debe ser firme. Lógicamente, no digo nombres ni fechas, solo es la situación lo que expongo. Hubo una vez un caso que atendí donde andaban de viaje y la esposa no encontraba algo en su maletín. Así que revisó en el maletín del esposo para ver si ahí estaba. Y encontró 21 fotos, en ese tiempo eran fotos físicas, 21 fotos del marido con la amante.
5: Wow.
6: Ella con toda propiedad lo confronta de qué es esto y él le termina regañando por revisar el maletín de él. Al final de la discusión termina ella pidiéndole disculpas a él por haber revisado el maletín. Le rogó que se quedara. Él accedió, pero bajo las condiciones de no me pida cariño, no me pida sexo, no me controle a qué horas entro, ni a qué horas salgo, ni a dónde ando, ni con quién ando. No. Y ella dijo sí. Yo le pregunté, ¿y qué gana usted? Y me dijo, verlo un ratito todos los días.
5: Qué fuerte.
6: Eso no es suficiente. Para nada es suficiente. No podemos acostumbrarnos a migajas, no podemos renunciar a nuestra dignidad. Claro que ella podía y debía tratar de rescatar su matrimonio, pero no accediendo a esas cosas.
5: Correcto.
6: Y seguramente con una falsa esperanza que al acceder a eso habría un cambio radical en el esposo o daría un giro de 180 grados, pero ella lo que estaba haciendo más bien era favorecer la situación de infidelidad y descontrol. Ahí es donde ella se traicionó a sí misma.
5: Sí, completamente. Qué fuerte. Y sé que como este hay muchísimos casos más que has trabajado, que has atendido. Y bueno, si nos pudieras repetir antes del corte el número de Enfoque.
6: Con mucho gusto. 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O puede ingresar a la página Enfoque a la Familia Costa Rica. Ahí puede solicitar la cita y puede ver incluso los perfiles de los especialistas.
5: Vamos con un corte, ya casi volvemos con más.

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2: Continuamos en Interfaz, hoy compartiendo el tema El amor debe ser firme junto al psicólogo Luis Diego González de Enfoque a la Familia. Bueno, Luis Diego, un tema que nos ha dejado en qué pensar, ¿verdad? Mucho, mucho en qué reflexionar definitivamente. Qué importante es las emociones sanas, qué importante es tener el corazón, la mente sana, tomar decisiones basadas realmente. Yo sé que va a sonar un poco egoísta, pero también en lo que nosotros merecemos, en lo que nosotros sentimos. A veces nos dicen, bueno, pero es que todo amor propio, ¿verdad? Qué difícil es hablar de amor propio cuando estamos hablando del matrimonio, ¿verdad? Pero qué importante que es.
3: Sí, y es paradójico, porque en realidad el amor propio debería ir siendo como complementario del amor en pareja. No son antagónicos, no son rivales, sino que deberían tener una relación armoniosa. Pero por eso, como lo decimos, el amor debe ser firme, ¿verdad? Que es un libro del doctor James Dobson que aconsejo a cualquier persona leerlo, es muy bueno, ¿verdad? O sea,

0: ¿verdad? ¿Cómo accedo o cómo me dispongo a rescatar mi matrimonio? Pero teniendo algunas cosas que no son negociables o que no puedo ceder. Uh-huh. Por ejemplo, la dignidad que tengo como persona, ¿verdad? E incluso, muy importante, la santidad del matrimonio, ¿verdad? Uh-huh. En el libro se cuenta un caso donde una esposa es víctima de infidelidad, uh-huh, y ella estaba tratando de recuperar a su esposo y adoptó la actitud de no poner ningún límite, de no exigir nada, de no poner condiciones, de no mostrarse digna, al punto de que toleraba visitas del amante del esposo a la casa y que se sentaran en la sala. Wow. Estando ella ahí también.
1: Qué fuerte.
0: Sí. O sea, ahí ella estaba hasta atentando contra la santidad del matrimonio.
1: Claro.
0: Porque estaba permitiendo. Como dice, ¿verdad? El dicho, tanto peca el que hace como el que permite.
1: Es cierto.
0: Ahora, ella no podía decidir qué hacía el esposo, uh-huh, pero sí podía decidir qué hacía o permitía a ella.
1: Exacto.
0: Ella es la señora, ella tiene toda la dignidad, tiene toda la propiedad y no tenía que acomodarse a tal distorsión.
1: Por supuesto. ¿Qué significa, Luis Diego, abrir la jaula
0: en Muy el bien. Matrimonio? Gracias. Es otro término del libro. Ajá. Digamos, cuando un esposo o esposa dice me voy, uh-huh, o me voy con mi amante, en el momento de desesperación, como lo hablábamos ahora, el cónyuge víctima puede tratar de cerrar la jaula. Uh-huh. ¿Verdad? Es casi como ponerse en la puerta y de aquí no sales. Uh-huh. Pero cuando una persona hace eso, más bien fomenta más que el otro se quiera ir. Es como cuando alguien pone en un papel, no lea esto, y lo pega en la pared, más lo va a querer leer la gente.
1: Claro.
0: Ok, una persona se siente enjaulada, más quiere escapar.
1: Sí.
0: Entonces, lo que tiene que hacer, no hay matemáticas en esto, como si usted hace esto, de fijo pasará aquello.
1: Sí.
0: Pero sí es más probable que si la otra persona ve que usted abre la jaula, es decir, no quiero que te vayas, esto, uh-huh, lo podemos arreglar, yo te amo, pero la puerta está abierta. Uh-huh. No es lo correcto, pero tú decides si te quedas o te vas.
1: Sí.
0: Entonces, creo que ahí se hace menos atractivo escapar. ¿Por qué? Porque me puedo ir.
1: Uh-huh. Es cierto.
0: Sí, y también está mostrándose dispuesta, pero digna. Uh-huh. Digamos, es, sí, creo que es como una diferencia que podemos hacer.
1: Claro.
0: La persona puede mostrarse dispuesta e indigna o puede mostrarse dispuesta pero digna.
1: Sí, es, o sea, podemos trabajar por este matrimonio, podemos restaurarlo, podemos ir a consejería, trabajarlo.
0: Hagamos
1: pero
0: cambios.
1: Pero si usted quiere.
0: Hagamos cambios. Y muy importante, no hablemos solo de los cambios míos. Bueno, yo cambio todo lo que usted quiera, pero no se vaya. No.
1: Sí.
0: Podemos cambiar los dos.
1: Uh-huh.
0: Yo estoy dispuesta a aceptar mis fallas y tú puedes aceptar las tuyas.
1: Qué curioso eso, Luis Diego, y yo supongo que en tantísimos años trabajando este tipo de casos usted, que la persona que sufre la infidelidad siempre siente que fue su culpa, siempre.
0: Sí, Laura, vieras qué error más común y qué doloroso, vieras que a mí me duele mucho, uh-huh, y es casi siempre que pasa, uh-huh, ¿verdad? Porque hay un concepto equivocado de infidelidad, uh-huh, que muchas veces tienden a ver la infidelidad como una reacción, ¿verdad? Si me fue infiel, ¿qué me falta a mí? ¿Qué hice mal? ¿En qué, uh-huh, fallé? ¿En qué es mejor la otra persona que yo? Por ahí no anda, uh-huh, por ahí no va, por ahí no es. Ya, la infidelidad es una decisión personal, que no era cariñosa, que no era cariñoso, que estábamos muy distanciados. Ok, ese es el contexto, no la decisión. Y muchas personas en el mismo contexto no tomaron la decisión de ser infieles.
1: Sí. ¿Qué señales indican que estamos dejando de lado nuestra dignidad?
0: Muy buena pregunta. Hay muchas formas de identificar cuando estoy dejando de lado mi dignidad. Por ejemplo, uno, como lo decíamos, cuando yo veo que la otra persona es mi felicidad y por lo tanto no puedo dejar que se vaya y estoy dispuesta a pagar cualquier precio.
1: Uh-huh.
0: Dos, cuando accedo a cosas que van en contra de mi salud emocional o, fí-

0: ¿verdad? Esta esposa que accede a que el marido lleve al amante a la casa, por ejemplo, cuando acceden a ciertas prácticas sexuales, ¿verdad? Contra su salud física, ¿verdad? Y sin embargo lo hacen creyendo que así van a ser fiel al esposo o va a ser la que gane al esposo. O sea, ninguna esposa tiene que competir por el esposo. El esposo tiene que ser gratis. Ya, no, no es que yo me lo gané o se lo gané a otra o pago una cuota o yo todos los días hago que mi esposa me escoja a mí y no a cualquier otro. Así no funciona. ¿Sí? Y cuando yo me pongo por menos, ¿verdad? Y entonces, otra vez, no pongo límites y accedo, como el ejemplo que yo decía, ¿verdad? De que, bueno, no, no le puedo pedir cariño, no, no puedo decir a dónde va, no puedo decir a qué horas viene. Entonces, termino siendo más como un títere, ¿verdad? Como una persona sin voz, sin opinión, sin derechos,
1: Qué duro.
0: sin capacidad de pedir, exigir, sino que todo tengo que decir que sí, con la falsa esperanza de que así decidirá por mí.
1: Esto que dices, bueno, súper fuerte, definitivamente, y es más común de lo que creemos, ¿verdad? O sea, es como esa reacción, ese impulso a voy a comportarme de esta forma para que se quede conmigo, voy a tratar de hacer esto para que me quiera. Ese ejemplo que pusiste terrible, ¿verdad? Del libro, de que la traiga a la casa, ¿verdad? ¿Qué ejercicios o prácticas diarias puedo trabajar entonces para hacer este amor más firme y también no caer de ese otro lado, ¿verdad? ¿Cómo puedo trabajar? Porque ahora decías, no es algo diario que uno pueda hacer de que porque es mío, porque me lo gané, ¿verdad? Entonces, ¿qué ejercicios diarios sí podemos practicar para cultivar ese amor?
0: Bueno, una de las cosas que pueden hacer, por ejemplo, es leer algún buen libro. Este del que hablamos hoy, El amor debe ser firme, de James Dobson, es un buen libro para cualquier persona que se sienta con duda de si está fallando en la firmeza que debe tener el amor. ¿Verdad? Yo debo amar, pero poniendo límites. Por ejemplo, yo puedo rescatar y debo rescatar mi matrimonio, pero no a cualquier precio, sino solo al precio correcto, al sano, ¿verdad? El tener conversaciones con la pareja sobre el concepto del amor, el concepto de la firmeza, cuáles son los lineamientos o las bases que están teniendo para sentirse o entenderse amados, valorados, el respeto mutuo, por ejemplo, lo que hablábamos ahora, Laura, de que el amor y el respeto deben ser incondicionales y gratuitos. No es gánate mi amor, gánate mi respeto. No, yo debo amar gratis, yo debo regalar el respeto, lo cual no significa ausencia de límites, todo lo contrario, ¿verdad? Lo cual no significa que no puedo quejarme, solamente que sin atacar la dignidad de la otra persona, como lo hablábamos en otro programa, ¿verdad? Y buscar ayuda, ¿verdad? Grupos, terapias, consejería. Siempre es importante que la persona que les ayude, yo diría, tenga tres características. Que sea cristiano, que sea ajeno y que sea especializado. ¿Ya? Un familiar, un vecino, una amistad en común, no creo que sea la persona idónea. O que porque nos cae muy bien, que nos ayude, es que no se trata de que te caiga muy bien, sino de que tenga la experiencia, el conocimiento para aportarles. Y muy importante, si van a una buena consejería, a una buena terapia, ir con una actitud dócil. Porque digamos, en el consultorio, en Enfoque a la Familia, más de una persona me ha dicho, vengo para que nos oriente. Pero después, empiezan a sesgar consejos, ¿verdad? O es que no, eso no va conmigo, ¿verdad? O es que a mí no me criaron así, ¿verdad? No hay que poner peros, ¿verdad? Si el consejo es bueno, aunque me cueste, aunque no vaya con mis costumbres, si es bueno, tengo que aplicarlo.
1: Definitivamente qué importante es el buscar ayuda correcta, buscar ese apoyo correcto. Ahora decías especializado, ¿verdad? Y qué común es cuando, y pasa mucho en mujeres, yo sé que el hombre es a veces un poco más reservado, pero entre mujeres que le cuenta a otra, uy, es que me está pasando esto, ¿verdad? Y viene aquel consejo que, pues, o muy enfocado en mí, tenés toda la razón, hacelo de esa forma, ¿verdad? Porque es mi amiga. Y qué importante es este consejo neutro y especializado.
0: Correcto. Y lo que usted decía, Laura, esa es una forma de identificar un buen consejero o terapeuta de pareja. El buen consejero o terapeuta de pareja no va a tomar partido. ¿Verdad? Mira, pobrecita vos, ¿cómo has aguantado a ese hombre tantos años? O, ¿cómo hace usted? De verdad, usted se merece más, eso no. ¿Por qué? Porque ese tipo de opiniones no unen, dividen.
1: Sí.
0: Porque ese tipo de opiniones pone a uno como el bueno de la película y al otro como el malo. Y recuerden, se casó pecador con pecadora y habrá
1: Exacto.
0: problemas. Ya, ahora, claro, en el tema específico de la infidelidad, sí podemos hablar de una decisión personal, de algo individual. La persona decide. Pero en la gran mayoría de problemas de pareja siempre se trata de dos.
1: Una persona que está pasando en este momento por esta situación, que nos está escuchando y dice, estoy en esa situación, me di cuenta que es infiel, he rogado por amor, ¿verdad? Y él no quiere cambiar. ¿Cuál sería tu consejo?
0: La verdad duele, la mentira mata. Si usted a lo largo de un tiempo prudente ha intentado, ha buscado, ha sugerido, ha aconsejado, y usted ve que la persona no se quiere arrepentir, no quiere cambiar, no decide amar, sino continuar en la infidelidad, es donde yo debo aceptar la realidad. Es donde yo debo entender que esto, Dios primero, solo se puede arreglar entre dos, no entre uno o uno y medio. Y entonces ahí reconocer que posiblemente el vínculo ya se acabó, porque yo no puedo ser tolerante al pecado de adulterio,
1: Sí.
0: yo no puedo ser cómplice del adulterio de mi pareja, no puedo ser cómplice. Y pensar que aunque esto duele,
1: Sí.
0: salgo por la puerta grande. ¿Por qué? Porque no me rendí a la primera, porque esperé, sugerí, me dispuse, y no fue de mi lado, sino del otro, que se rompió el pacto. Y entonces yo salgo por la puerta grande. Ahí es donde no cabe, Laura, y los que nos escuchan, fracasé en el matrimonio. No, fracasó el otro, usted no fracasó.
1: Sí.
0: Usted simplemente se salió porque no le convenía y no era justo tolerar el adulterio. Se dispuso a perdonar, porque hay que perdonar, pero perdonar es renunciar a la posibilidad de herirte porque tú me heriste. Pero no necesariamente significa dar otra oportunidad. Digamos, el perdón es gratis, la oportunidad no es gratis. Es necesario arrepentimiento. Y si no hay arrepentimiento, no doy oportunidad porque me lo vuelve a hacer.
1: Exacto. Seguirían en ese mismo círculo. Y quien se termina lastimando es la persona ofendida, ¿verdad?
0: Sí, ahora son como dos
1: El otro.
0: infieles. Esa persona me es infiel y yo me fui infiel a mí mismo, ¿verdad?
1: Exacto.
0: Y a veces por evitar el dolor de la ruptura, pero cambiamos un dolor por otro. Es más, cambiamos un dolor que me dolería un montón por un tiempo determinado por un dolor crónico, donde es constante, como usted mismo lo dijo, un círculo, ¿verdad? Es un ciclo. Entonces, ¿cómo se sale uno de un ciclo? Solo haciendo algo diferente.
1: Sí.
0: Si sigue haciendo lo mismo, seguirá recorriendo ese círculo.
1: Definitivamente.
0: Y es un dolor, pero si la persona no se quiso arrepentir, una sencilla pregunta. Si perdí a alguien infiel, ¿qué perdí?
1: Exacto,
0: ¿Qué
1: nada.
0: perdí?
1: Qué duro porque definitivamente la infidelidad, yo sé que, bueno, espero muy pronto tengamos por estemos de nuevo por acá en micrófonos, porque sé que este es un tema que da para muchísimo más, pero cada vez es un tema lastimosamente más común, ¿verdad? Que lo vemos más en televisión. Lo vemos, que nos cuentan y qué duro porque realmente cómo nos estamos lastimando, ¿verdad? Con temas de este tipo, sin buscar realmente una solución para el matrimonio. Por eso es que a mí me encanta Enfoque a la Familia, y caigo ahí, ¿verdad? Que es una empresa, una asociación, como quieran llamarle, que ha estado por años trabajando por la familia, realmente de verdad enfocado en esta institución que es que es el matrimonio, que es la familia, que vemos todos los días cómo está siendo más atacado.
0: Sí, definitivamente vivimos una sociedad anti Dios y por lo tanto antimatrimonio y antifamilia, ¿verdad? Alguien se va a casar y ¿qué son los típicos comentarios?
1: ¿Para
0: ¡Hey!
1: qué?
0: ¿Para qué? Ya se cansó de ser feliz, se va a echar la soga al cuello. O sea, no te felicitan.
1: Exacto.
0: Y vean, la familia y el matrimonio no la inventó el hombre, la inventó Dios y Dios no comete errores. Lo que pasa es que tenemos dos excelentes inventos, la familia y el matrimonio. Pero para usar bien esos inventos, necesitamos usar el manual. Necesitamos una serie de valores, de límites, de principios para hacerlo funcionar bien. Pero cuando carecemos de esos valores, lo echamos a perder, pero no fue culpa del matrimonio o la familia, fue culpa de nosotros por no usar los ingredientes. Es como cuando uno compra un carro, usted puede comprarse el mejor carro del mundo, y lo es, el mejor. Pero si usted no le cambia el aceite, si usted no le echa gasolina, si usted siempre lo deja a la intemperie, bajo la lluvia, bajo el sol, y se empieza a poner feo, fue como lo utilizaron.
1: Claro.
0: Fue la falta de cuidado, pero el carro era excelente.
1: Claro.
0: Y se puede restaurar.
1: Vamos cerrando y me gustaría ver si nos puedes repetir los contactos de Enfoque.
0: Con mucho gusto. 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
1: Muchísimas gracias, Luis Diego, por haber estado hoy acá con nosotros y será hasta muy pronto que nos vemos por acá.
0: Con mucho gusto y gracias por esta oportunidad que la verdad me emociona mucho.

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1: En mi Tiempo con Dios de hoy, Primera de Corintios, capítulo 13, versos del 8 al 13. Pablo está señalando la tensión excesiva que los cristianos corintios tenían sobre los dones del Espíritu Santo. Él muestra que deberían enfatizar más el amor que los dones, porque los dones son contenedores temporales de la obra de Dios. El amor es la obra misma. Pablo dice, «Mas cuando venga lo perfecto, entonces los dones serán descontinuados». Pero, ¿qué es lo perfecto? Virtualmente, todos los comentaristas están de acuerdo en que lo perfecto es cuando estemos en la presencia eterna del único perfecto, cuando estemos con el Señor por siempre, ya sea por el regreso de Cristo o la graduación a lo eterno. La palabra griega para perfecto es telos. Considerando la forma en que el Nuevo Testamento usa telos en otros pasajes, ciertamente parece estar hablando de la venida de Jesús. John MacArthur afirma, las lenguas se detuvieron en la era apostólica y cuando se detuvieron lo hicieron para bien. Pero este pasaje no nos dice que las lenguas se detendrán por sí mismas y nos dice cesarán cuando venga lo perfecto. Juan Calvino fue uno de los que pensaba que el cesarán hablaba del estado eterno, pero ¿cómo vendrá esa perfección? Comienza en efecto en la muerte, porque entonces nos despojamos de muchas debilidades junto con el cuerpo. Pablo, bajo la inspiración del Espíritu Santo, no está tratando de decir que las profecías, las lenguas y la ciencia tienen diferentes destinos. Él simplemente está escribiendo bien, diciendo lo mismo en tres formas distintas. Ellos se acabarán, pero el amor nunca dejará de ser. El apóstol dice que en parte profetizamos. Es una evidencia segura de que profecía no es exactamente lo mismo que predicar o incluso predicación inspirada. ¿Quién puede escuchar a un predicador tomar el micrófono una y otra vez y decir que solo predica en parte? Parece mucho más que una parte. Predicar es esencialmente una combinación de los dones de enseñanza y exhortación, pero sabemos que la profecía tiene los elementos primarios de predicción y revelación. Aún así, todo se acabará cuando venga lo perfecto. Las niñerías son apropiadas para los niños y los dones son apropiados para nuestro tiempo presente, pero los dones del Espíritu Santo no serán apropiados para siempre. Pablo no está tratando de decir que si somos espiritualmente maduros, no necesitaremos los dones espirituales, sino que él está diciendo que si somos espiritualmente maduros, no sobreenfatizaremos los dones espirituales, especialmente a expensas del amor. Cuando podamos ver completamente a Jesús, no como una imagen reflejada muy mal, la necesidad de los dones se habrá desvanecido y entonces los dones pasarán. Los dones del Espíritu Santo serán opacados por la presencia inmediata de Jesús. Cuando el sol sale, apagamos las luces más débiles. Primera de Juan 3:2 nos dice que cuando lleguemos al cielo, le veremos tal como Él es. No habrá más barreras para nuestra relación con Dios. Moisés tuvo una relación cara a cara con Dios. Nosotros podemos tener una libre y abierta relación con Dios. Pero el sentido final, eso tomará hasta entonces, cuando estemos unidos en gloria con Jesús. Ver por espejo, esto de nuevo habla de la comunión perfecta que tendremos con Dios un día. Hoy, cuando vemos en un buen espejo, la imagen es clara. La ciudad de Corinto era famosa por producir algunos de los mejores espejos de bronce en la antigüedad, pero aún el mejor de ellos no podía dar una visión realmente clara. Cuando lleguemos al cielo, tendremos una visión realmente clara del Señor. Dios sabe todo sobre mí, esto es como fui conocido, pero en el cielo conoceré a Dios tan perfectamente como pueda, conoceré como fui conocido. No significa que seré omnisciente como Dios, sino que lo conoceré tan perfectamente como pueda. El cielo es preciado para nosotros por muchas razones. Anhelamos estar con nuestros seres queridos que murieron antes que nosotros, a quienes extrañamos muchísimo. Deseamos estar con grandes hombres y mujeres de Dios quienes murieron hace siglos. Queremos caminar en calles de oro, ver las puertas de perla, ver a los ángeles alrededor del trono de Dios adorándole día y noche. Sin embargo, ninguna de estas cosas tan preciosas como son hacen del cielo realmente el cielo. Lo que hace al cielo es la presencia de nuestro Señor sin restricciones ni obstáculos, y conocerle como fui conocido será la mayor experiencia de nuestra existencia eterna. Las tres grandes búsquedas del cristiano no son milagros, poder y dones, son la fe, la esperanza y el amor. Aunque los dones son preciados y dados por el Espíritu Santo hoy en día, nunca fueron diseñados para ser el enfoque o la meta de nuestras vidas cristianas. En vez de ello, buscamos fe, esperanza y amor. ¿En qué está enfocada tu vida? ¿De qué realmente quieres más? Todo debería regresar a la fe, la esperanza y el amor. Si no es así, necesitamos recibir el sentido de Dios de las prioridades y poner nuestro enfoque en donde debería de estar. El amor es lo más grande porque continuará e incluso crecerá en el estado eterno. Cuando estemos en el cielo, la fe y la esperanza habrán cumplido su propósito. No necesitaremos fe cuando veamos a Dios cara a cara. No necesitaremos tampoco esperanza para la venida de Jesús una vez que haya venido, pero siempre podremos amar al Señor y el uno al otro y crecer en ese amor por la eternidad. El amor también es lo más grande porque es un atributo de Dios, 1 Juan 4:8. Y la fe y la esperanza no son parte del carácter y personalidad de Dios. Dios no tiene fe en la forma que nosotros tenemos fe porque Él no debe confiar fuera de sí mismo. Dios no tiene esperanza en la manera en que nosotros tenemos esperanza porque Él sabe todas las cosas y está en control total. Pero Dios es amor y siempre será amor. Afortunadamente, no necesitamos elegir entre fe, esperanza y amor. Pablo no está tratando de hacernos escoger, pero quiere enfatizar a los corintios cristianos el punto. Sin amor, como el motivo y la meta, los dones son distracciones sin sentido. Si pierdes el amor, lo pierdes todo. Soy el pastor Carlos Umaña. Seguimos aprendiendo de la primera carta a los corintios.
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la crisis, en los momentos difíciles, o nos hundimos o nos elevamos, o nos sentamos a llorar o nos levantamos y superamos, desaparecemos o nos transformamos. Todo es cuestión de decisión. Puede que en algunos momentos hayamos tomado el camino equivocado, hayamos cometido algún error, pero lo cierto es que de una decisión desacertada o de una equivocación no debe depender nuestra vida. Siempre, para usted y para mí, en Dios,

vamos a tener nuevas oportunidades. Nuevas oportunidades para levantarnos, para rectificar, para reiniciar. Puede que hoy sientas que tu vida tocó techo. Puede que hoy te sientas estancado. Todo por los errores que se cometieron o porque simplemente nos convertimos en víctimas de las circunstancias externas. Hicimos las cosas bien, pusimos el mejor empeño, pero algo o alguien externo vino y echó a perder todo el esfuerzo y el buen trabajo que habíamos hecho. Se echó a perder. ¿Por culpa nuestra? No. Por culpa de circunstancias o de alguien externo. Y frente a esa sensación de sentirnos fracasados, de sentirnos que eso se echó a perder, no queremos seguir avanzando. Sentimos que el camino se nos acabó o que la vida terminó allí. Pues mire, mi amiga y mi amigo, allí es donde usted y yo, frente a esas situaciones, debemos sacar fuerzas donde no hay. Y darnos una nueva oportunidad, darnos un nuevo comienzo. Escuche esto que Dios le dice a usted hoy en Isaías capítulo 40, verso 29 y verso 31. Dios le dice hoy que Él da fuerzas al cansado. Si usted está cansado, Él le da fuerza. Y luego dice que Dios le multiplica las fuerzas al que no tiene ninguna. Y luego escuche lo que dice el verso número 31. Dice que los que esperan en Dios, que los que confían en Dios, renovarán sus fuerzas. Puede que la situación que esté viviendo hoy le haya dejado sin fuerza, lo tenga cansado, decepcionado. Pero hoy Dios le dice en Isaías 40, 29 y 31 que es hora de levantarnos, de reiniciar, de transformarnos, que Él nos da nuevas fuerzas, que Él le da una nueva oportunidad. Por eso, no le dé miedo reinventarse, no le dé miedo reiniciar. Hubo un hombre en la historia bíblica que sí supo que era esto. Vivió de dificultad en dificultad, pero cada vez que enfrentaba una, no le daba miedo reiniciar su vida. Y ese hombre era José. Esta historia la encontramos en el libro de Génesis. José era el menor de sus hermanos, el hijo consentido de su papá, y por celos sus hermanos lo quisieron matar, y luego lo vendieron como esclavo. Como lo decíamos en una transmisión hace algunos domingos, pasó de ser el consentido de papi a ser un esclavo en una casa, y eso lo vivió de la noche a la mañana. Pero aún siendo esclavo y pasar por peligros de muerte al ver que sus hermanos lo querían matar, no se sentó a llorar, no se sentó a lamentarse, y allí, estando en una casa como esclavo, se propuso reinventarse, iniciar de nuevo y ser el mejor en ese trabajo que ahora tenía de ser esclavo, y eso que tan solo era un muchachito en aquella época, a tal punto que llegó a convertirse en el administrador de toda la casa de su jefe. Se reinventó como esclavo. Y allí fue acusado injustamente por la esposa de su jefe, e injustamente cayó a la cárcel. Era también para sentarse a llorar. Era otro fracaso, otra pérdida, otro dolor. Pero José dijo: no, yo me voy a reinventar, voy a reiniciar mi vida, aún desde la cárcel. Y se propuso ganarse la confianza de los carceleros, y lo logró. Se reinventó, y aún en esa posición, ganándose la confianza de los carceleros, fue traicionado por uno de ellos, pero esa traición también la superó. José no se limitó por los fracasos, José se reinventó. Y esa es la invitación que quiero hacerle hoy: no se limite por las situaciones difíciles, reinvéntese. Y al final de la historia, si usted la lee en el libro de Génesis, se va a dar cuenta que José, al final, después de superar todas sus dificultades, después de superar todas las circunstancias externas que quisieron destruirle, se convirtió en el segundo después de Faraón. Llegó a manejar las finanzas de todo el imperio egipcio. Si José no se reinventa en cada fracaso, no hubiese tenido el final del cual leemos en la Biblia. Repito, mi amiga y mi amigo, la invitación hoy en este devocional es a que nos reinventemos, a que se dé una nueva oportunidad. Dios quiere dársela, Dios quiere que usted también se la dé.
Romanos capítulo 12, versículo número 2 dice, que no nos acostumbremos, que no nos acomodemos a lo que estamos viviendo en este mundo difícil. No se acomode pensando que para usted no hay algo mejor. No se acomode a pensar que todo está destruido, que todo está derrotado, que todo se acabó. No. Pablo allí en Romanos 12, 2 dice, que nos transformemos, que nos reinventemos, que reiniciemos y que empecemos en nuestra mente. Así como lo hace la oruga hasta convertirse en toda una mariposa. El transformarnos, el reinventarnos, nos hace de pasar de vivir en el suelo como la oruga a surcar los cielos, los aires como una mariposa. Pero hay que cambiar las formas, hay que romper los patrones. Crea en ese sueño que Dios le dio, así como creyó José. El creer en ese sueño que Dios le había dado fue lo que le permitió a José reiniciarse una y otra vez después de cada fracaso, después de cada traición. Venza los temores al cambio. Pablo cierra Romanos capítulo 12, versículo número 2 diciendo que debo transformar, que debo renovar mi mente para poder comprobar y verificar cuál es la voluntad de Dios. Y luego él me lo aclara, que la voluntad de Dios es buena, es agradable y es perfecta. Cuando yo renuevo mi mente, sé que lo que Dios tiene para mí es bueno, es agradable y es perfecto. Y eso me ayuda a vencer el temor al cambio. Eso me anima a dejar mi comodidad o a lo que se llama la zona de confort. Y todo porque camino en la seguridad que la voluntad que Dios tiene para mí, repito, es buena, es agradable y es perfecta. Dios tiene lo mejor para usted, mi amiga y mi amigo. Tiene lo bueno, lo agradable y lo perfecto. Pero el trabajo y la decisión de cambio es de cada uno. Es suya, es mía, es propia. La decisión de levantarnos contra el pesimismo, contra la adversidad, contra el conformismo, levantarnos de la traición y de los fracasos. No le dé miedo reiniciar y reinventarse. Le invito para que juntos oremos a Dios. Señor, te damos muchas gracias por cada persona, por cada amigo, por cada amiga que se une con nosotros en este tiempo de oración. Señor, gracias porque en ti hay nuevas oportunidades. Gracias porque en ti siempre hay perdón. Si hemos pecado, abogado tenemos para con el Padre y ese abogado se llama Jesucristo. Entregaste tu vida para perdonarnos. Señor, si es por pecado que estamos estancados, perdónanos, Señor. Y hoy queremos limpiarnos en tu preciosa sangre y estamos dispuestos, Señor, a reiniciar nuestra vida, a transformarnos en ti, a seguir caminando en ti, en busca de eso bueno, agradable y perfecto que tienes para nuestra vida. Señor, perdónanos si hemos tenido malas actitudes. Perdónanos, Señor, si nos hemos dejado llevar del fracaso, de la traición, del dolor, y nos hemos quedado y nos hemos sentado a llorar nuestra pérdida. Hoy perdónanos, Señor, pero hoy nos levantamos también dispuestos a tomar una decisión transformadora, una decisión de cambio. Hoy queremos reiniciar nuestra vida y lo hacemos contigo, lo hacemos de tu mano. Bendice a cada persona que hoy se levanta en ese propósito. Fortalécelo en la fe, sosténlo, Señor, en esa decisión. Bendice a cada persona y cada familia que se une en este tiempo. Hoy te reconocemos como nuestro Señor, como nuestro Salvador. Y también creemos que a través de tu resurrección tenemos en ti una nueva vida y una nueva esperanza.

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0: yo sé, Dios, que tú guardarás en completa paz a todo aquel cuyo pensamiento persevera en ti, porque en ti confía.
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1: Hay una historia que estoy seguro que los que tienen muchos años en el Señor han oído desde muy pequeños, que es la historia de Gedeón. Es una historia fascinante, pero llena de principios que les voy a compartir muy rápido. Es una historia que no todo el mundo tiene que saberla, pero la Biblia narra en Jueces 6:1 que los israelitas hicieron lo que ofende al Señor. El pueblo de Dios de pronto empezó a caminar por un terreno equívoco e hicieron lo que ofende al Señor, y el Señor los entregó en manos de los madianitas durante 7 años. Él permitió. Cuando dice los entregó en manos, no es que los empujó, sino que retiró su mano protectora, levantó su vallado de cuidado, y entonces el pueblo de Israel quedó a merced de los enemigos que se llamaban, eran el pueblo de Madián. Y para tener un poco de contexto histórico, el versículo 3 del capítulo 6 de Jueces dice: siempre que los israelitas, oigan esto, que esta palabra es maravillosa, siempre que los israelitas sembraban, venían los enemigos, en este caso madianitas, amalecitas y otros pueblos del oriente, y los atacaban. Pero noten ustedes cuándo los atacaban: cada vez que sembraban, y arruinaban las cosechas por todo el territorio. No dejaban nada con vida, ni ovejas, ni bueyes, ni asnos. Llegaban con su ganado, los enemigos, y llegaban con sus carpas como plaga de langostas. Miles de enemigos como plagas de langostas, tanto que sus camellos eran incontables e invadían el país hasta devastarlo. Era tal la miseria de los israelitas a causa de los enemigos, de los madianitas, que clamaron al Señor pidiendo ayuda. Se aguantaron 7 años así. Ustedes saben lo que es sembrar y al momento de levantar la cosecha con todo el deseo, con toda la expectativa, la ansiedad de lógicamente vivir del fruto de tu esfuerzo, de tu trabajo, vienen los oportunistas y quieren robarte todo lo que Dios te quiere dar o lo que te pertenece por derecho, por trabajo. Era la época de cosecha en Israel y yo presumo que se respiraba ansiedad en el aire, y en cualquier momento los preocupados agricultores podrían levantar la vista y ver una horda de soldados madianitas que bajaban de las colinas. La Biblia describe como langostas, literalmente. Cada vez que la cosecha estaba madura, descendían sobre los campos de Israel como enjambre y su paso dejaban destrucción, dice la Biblia, desolación. Los israelitas estaban a la defensiva, ocultos en las cuevas, en las montañas, levantando muros de protección. Nerviosos, trataban de cosechar lo poquito que podían, anticipando la inminente invasión, porque sabían que tarde o temprano serían invadidos. Y hay personas aquí que le ha ocurrido eso a nivel sentimientos, a nivel espiritual, en las compañías. Proyectas y sientes que todo lo que proyectas es en vano, tus esfuerzos se pierden. Y entonces terminas diciendo: bueno, con tal que pueda recoger algo de la cosecha, aunque sea poquito, me conformo. Y renuncias a lo que te corresponde por derecho. Y aunque suena espiritual, aunque eso parece humildad disfrazada de reverencia, muchas veces conformismo a que te roben lo que Dios quiere darte, a que te roben lo que por derecho Dios quiere bendecirte. Dios dice: no me dejas que me lleve la gloria de lo que yo quiero darte, y siempre permites que venga el enemigo y te robe. Te roba los sueños, te roba la visión, te roba el deseo de prosperar. Porque, oigan, el enemigo no puede robarte el matrimonio, pero puede robarte el deseo en el matrimonio. El enemigo quizás no pueda robarte la compañía, pero puede quitarte los deseos de trabajar. Quizás no te robe el que vengas a congregarte, pero te quita el deseo, el afán, la necesidad de escuchar a Dios. Y cuando tu deseo de prosperar, de levantar la cosecha, se muere, entonces sientes de que te empiezas a conformar con mucho menos de lo que Dios tenía preparado para ti. Y hay personas que sienten que las langostas se levantan contra su vida cada vez que están por cerrar algo, cada vez que están por terminar una etapa y empezar una de bendición. Dices: ay, otra vez. Miren, van a venir, van a cambiar los dígitos, los años, y vas a seguir igual a menos que Dios intervenga. Dice la Biblia que el pueblo de Israel clama a Dios, por fin, después de 7 años, pide ayuda a Dios y dice: estamos hartos de vivir de migajas. Si dices: estoy harto de vivir de migajas, quiero toda la bendición de Dios, harto de pagar el mínimo de la tarjeta mes tras mes tras mes, harto de trabajar para pagar en vez de trabajar para ganar o para ahorrar, harto de no tener para dar, siempre tener que pedir prestado, harto de decir esto no me lo cortan, esto voy a esperar la carta, esto voy a esperar que cuando lo pueda pagar. Si estás cansado de vivir así en términos financieros, o lo que es peor, en términos de los sentimientos, de decir estoy harto, harta de vivir mediocremente, el Espíritu Santo trae una palabra a Israel, que es la misma palabra que nos trae a nosotros. Dice que Jehová envía un varón profeta que les revela por qué están así. Les dicen, ¿saben por qué están en miseria? Porque la miseria entró a causa de la desobediencia. Dice, cuando los israelitas clamaron al Señor, les envió un varón profeta. La Biblia no dice cómo luce el profeta. ¿Quién es? Dice, es un varón que dijo, así dice el Señor, yo los saqué de la esclavitud y los libré con mi poder. Yo expulsé a todos sus enemigos. Les dije que yo soy Dios y que no adoren a otros dioses, pero ustedes no me obedecieron. Les da la razón por la cual están pasando miseria. Les dicen, porque ustedes sin querer fueron a buscar otros dioses, con minúscula. Sin querer confiaron en el propio esfuerzo, sin querer pusieron otras prioridades, sin querer confiaron más en el sueño americano que en el sueño divino. Y cuando confunden las prioridades, Dios retira su mano y dice, está bien, si en eso confías, que te ayude eso, que te ayude ese. Nosotros hemos aprendido con los años que cada vez que decimos fulanito nos va a ayudar, a veces ese fulanito es enviado por Dios. Pero a veces cuando sin querer en el corazón el organigrama se cambia y el fulanito pasa a estar allá arriba y Dios pasa en segundo lugar, Dios es tan celoso que dice, cabezón, a mí me tienes que pedir. Tú no puedes ablandar los corazones que yo puedo ablandar, que yo puedo tocar. Dios le dice, ustedes confiaron en otros dioses y por eso hay un espíritu de miseria. Tienes que trabajar, pero cuando confías en tu trabajo, cuando confías en tu capacidad, Dios retira su mano. Dios es celoso. Dios es celoso. Dios quiere ser el único Dios. Esos celos son celos divinos, celos que provienen de un amor genuino, no son los celos enfermizos. Notarás dioses ajenos delante de mí, ni esculturas. Oh, solo a Dios adorarás. Y cuando de pronto se nos cambian las prioridades, cuando de pronto es más importante el trabajo que el amar a Dios, que el servir al Señor, algo empieza a pasar y todo lo que logres cosechar va a ser como si tuvieras un costal roto. Dios dice, si te haces dioses ajenos, yo voy a retirar mi mano. Y por eso el profeta dijo, entró la desobediencia. Pero la Biblia narra que había alguien que protegía la profecía. Qué maravilloso es cuando alguien recibe una palabra profética, pasan los años y todavía la mantiene, la tiene allí, no anda contándola mucho, pero todavía en su corazón está la esperanza que si Dios habló, Él no mentirá. ¿Cuántos están aquí diciendo, Dios me dio una palabra, pastor? Han pasado los años y eso se va a cumplir. ¿Cuántos dicen amén? Dice que el ángel vino y vio a Gedeón que estaba trillando trigo en un lagar para protegerlo de los madianitas. Y el ángel le dice, se le aparece y le dice, Dios está contigo, guerrero valiente. Este era un hombre afectado por el clima de la cobardía que habían dejado los israelitas alrededor, esclavos del miedo. Gedeón era cualquier cosa menos valiente, porque está trillando trigo en un lagar. El lagar es para pisar uvas, por ejemplo, para machacar uvas, para hacer vino, aceite. Y trillar trigo dentro de un lagar es como lavar la ropa dentro de un lavavajillas. Es algo que la única razón por la cual vemos que Gedeón está trillando trigo en un lagar es porque está queriendo preservar dos cosas: algo de la cosecha y su vida. Está en un pozo para que no lo vean. No está él peleando, defendiendo las lentejas, como está allí escondido tratando de preservar algo de la cosecha. Y viene el ángel y dice, guerrero valiente. Y yo decía, ¿por qué Gedeón está allí temeroso? ¿Y por qué el ángel le dice que es valiente? Porque, oigan esto, ¿me prestan mucha atención, sí o no? ¿Sí o no? Yo creo, los madianitas eran primos, de alguna forma eran primos de Israel, porque eran descendientes de Abraham también. Así que estas langostas eran como parientes. que venían y le robaban la cosecha. Antiguamente eran parientes, eran primos de Abraham. Así que yo creo que Gedeón era afectado por el entorno, de alguna forma del parentesco, de los que estaban alrededor, que le robaban la cosecha. A veces los que más te afectan, los más tóxicos, son los que más cerca están, los que te conocen, los que te dicen no vas a prosperar, no vas a ir adelante. ¡Uf! Te tira para abajo. Y sientes de pronto que la cobardía, que cosas que no estaban en ti, en tu diseño original, en tu cableado interno, de pronto se te empiezan a pegar. Se te empiezan a pegar costumbres de tu familia que no son tuyas. No heredes lo que no te corresponde, mi querido. No heredes el temor, no heredes el miedo. Si en tu familia mienten, si en tu familia tienes gente negativa, no significa que porque portes el apellido la negatividad se irá contigo. El Señor me dice: nueva criatura eres, yo aquí hago cosas nuevas contigo, yo aquí corto todo linaje negativo. ¿Cuántos lo reciben? Dígame amén. ¡Aleluya! Así que estaba ahí, yo creo que se sentía poco apto. Señor, dice Gedeón, objeta él, ¿no? ¿Cómo voy a salvar a Israel? Y fíjense lo que dice el muchacho: mi familia es la más pequeña de la tribu y yo soy el más insignificante de la familia. No solo que de toda la familia, mi familia es la peor, sino que de los peores, yo soy el más chiquito. Alguien dice: sí, Dios me habla a mí. Soy indocumentado, no me validaron el título, no hablo inglés, no califico para ningún puesto de trabajo, no sé qué voy a hacer. Pero el ángel se le aparece a Gedeón y le profetiza: el Señor está contigo, guerrero valiente. Ese hombre está protegiendo la visión, orando, protegiendo la comida. Yo sé que aquí hay muchos que oran profecías aunque no ven nada y no permiten que Madián les quiebre sus sueños. No están en la fe que libera, porque no ven la liberación, están en la fe que sostiene. La fe que te mantiene. Esta palabra va para alguien que dice: pastor, yo no veo liberación hace días. El diagnóstico médico no cambia. La situación financiera no mejora. Pero Dios me ha dicho que me mantenga. Dios te ha sostenido hasta hoy y no te ha dejado. Míreme. Dios no te ha dejado. Dios te ha sostenido. Aunque dices: no tengo todo lo que quisiera, dice Dios que te diga: yo te he sostenido. Yo te he mantenido. Y Gedeón está allí recibiendo esa palabra. Ahora, cuando Dios te unge y te levanta, no es porque necesariamente eres valiente, sino porque te rebelas a que el enemigo te robe la prosperidad. Te rebelas, dices: yo no quiero vivir más así. Rebélate a que el enemigo te robe lo que Dios te quiere dar. Tienes que rebelarte, tienes que decir: basta, me cansé. No es hasta que te canses, hasta que tomas una decisión. Y la bendición a veces está a la vuelta de una decisión que hoy debes tomar. Una decisión de decir: yo no sé dónde Dios me quiere llevar, pero sé dónde ya no quiero estar. Yo no sé qué Dios me quiere dar, pero sé lo que no quiero más. Sé de lo que me harté. Sé de lo que me cansé. Dios dice: cánsate de la miseria y voy a abrir los cielos para ti. Revélate a estar mal. ¡Aleluya! Revélate a estar mal. Y Dios dice: eres un balón esforzado. El Señor lo encaró y le dijo: ve con las fuerzas que tienes y salvarás a Israel, a toda la nación de Madián. Yo soy el que te envía. ¡Qué palabra! Porque Dios pudo haberle dicho: porque eres valiente, tú vas a comer mientras que estos se mueran de hambre. Pero Dios dijo: con tus fuerzas vas a bendecir toda la nación. Porque cuando Dios ve que te rebelas a estar mal, eres un canal de bendición, primero para los tuyos. Y después, a donde vas generas bendición. Dios te permite iluminar, brillar. El Señor dice: tú no tienes que ser de la familia el que pide, tienes que ser el que da. Tienes que decir: basta de pedir, voy a prestar yo. Yo voy a bendecir, yo voy a sembrar. Te voy a poner por cabeza y no por cola. Te voy a poner para que tú estés sentado con personas de renombre, con personas de influencia, con conexiones divinas. Deja de estar pidiendo a otro. Dios dice: cuando estoy yo aquí y no me permites que me lleve la gloria. Dios dice: yo quiero llevarme la gloria en tu vida y yo quiero que seas canal de bendición. Ve con las fuerzas que tienes, con esta fuerza. Así que Gedeón necesita una prueba, porque está muy tembloroso. Él dice: ¿cómo voy a yo solo a salvar una nación? Y entonces necesita una prueba. Gedeón dijo: si me he ganado tu favor, te ruego que no te vayas, Dios, hasta que yo vuelva y traiga mi ofrenda y la ponga ante ti. Traiga mi ofrenda. Si está juntando comida para él, cualquiera diría, ¿qué voy a ofrendar ahora si no tengo ni siquiera para comer? Alguien me dijo hace unas semanas atrás, yo no puedo diezmar hasta que Dios no me bendiga. Y yo le digo, Dios no te bendice hasta que no diezmes. Alguien me dijo, no puedo ofrendar hasta que Dios no me dé. Y yo le digo, Dios no te va a dar hasta que no ofrendes. La Biblia dice, probadme en esto, si yo no abro las ventanas de los cielos, pero algo tienes que hacer. Y él trae su ofrenda. Siembra mientras esperas. Mientras que espera que Dios te abra las ventanas de los cielos, por favor, que el cielo te encuentre haciendo algo. Tienes que sembrar, tienes que decir, yo creo en fe, yo voy a avanzar en fe. Si Dios me habló, yo quiero sembrar, yo quiero avanzar, yo quiero saber de que voy a invertir mis sueños, mi tiempo, mi dinero. Y entonces Dios le dice a Gedeón, en la parte final de la historia, ¿cómo va a liberar a Israel? Le dice, mira, ¿cuántas gentes tiene? 32.000. ¡Oh! ¿Cuántas puedes juntar? Tienes 32.000. No, es mucho. Si van los 32.000 ahí, yo sé lo que va a pasar, dice. Se van a querer llevar la gloria. Vencimos porque éramos 32.000 hombres armados. Así que dice el Señor, que se vuelvan 22.000 y se queden 10.000. Gedeón dice, ¿10.000? ¿Y qué hago con 10.000 hombres? No, es que 32.000 son muchos. Esto es para valiente, no es para cobarde. Esto funciona para el que cree. Así que las filas se bajan de 32.000 a 10.000. Ahí Gedeón está un poco dudoso, porque 32.000 es mucho, 10.000 es mucho, pero es mucho menos que los 32.000. Así que Dios sabe que si Madián, el enemigo, entró por la escasez, por la desobediencia, la victoria también va a venir por la obediencia. Si la escasez y la miseria vino por desobedecer, la prosperidad y el fruto va a venir por obedecer. ¿Me están oyendo eso? No. Si la escasez vino por desobediencia, por confiar en alguien en vez de Dios, ¿cómo va a venir la prosperidad? Por obedecer a Dios. ¿Estamos hasta ahí, sí o no? Así que Dios lo lleva a una tercera base, a Gedeón, y se la pone un poco más difícil. Le dice, mira, todavía hay demasiada gente. Llévalos a beber agua y yo los voy a seleccionar. Yo te diré quién va y quién no va contigo. Ponlos a tomar agua a todos. Y yo te voy a decir quién va y quién no va. Los que laman el agua con la lengua como los perros, sepáralos. Los que se lleven la mano a la boca, sepáralos. Dice la Biblia que la mayoría se arrodilló para beber. Esto es lo que pasó. Ahora hay 10.000 tipos que se acercan a beber, sedientos. Y Dios dice, vamos a hacer una prueba. No sabían que era una prueba, un ejercicio profético. Y Gedeón dice, ¡a beber! ¿Qué hace la mayoría? ¿Cómo beberías tú después de caminar por el desierto, muerto de sed? ¿Cómo beberías del arroyo? La verdad. ¿Cómo beberías? Oh, no, cabeza, mano, bebiendo como perro. Bla, bla, bla, bla, bla, bla. Solo 300 de 10.000 estaban alertas y agarraron el agua con la mano y bebieron así. Dios dijo, quiero los 300 que se llevan el agua a la boca con la mano. ¿Todos los otros perritos? ¿Me lo mandás a casa? Y dice el Señor, agrega, y el que tiene miedo, que se vuelva a la casa durante la noche. Así que quedan solo 300 que se mantuvieron alerta. 300 que no se tiraron a beber como los perros. 300. Y Dios dijo, te voy a dar la victoria con 300 gentes, con 300 personas. Nunca cuestiones a Dios, nunca quieras ayudarle, nunca digas, Señor, si lo hacemos así, así, así va a ser mejor. Porque nunca vas a superar los planes de Dios. Y Dios dice, tengo planes de bien para ti y no de mal. Los planes que yo tengo, dice Dios, son cosas que no han subido a tus oídos, ni has visto tus ojos, ni han subido a tu corazón. No lo has oído nunca. ¿Lo reciben, sí o no? Ahora, le quedan 300 tipos al hombre. ¿Cómo va a ser para ir con 300? Y el corazón de Gedeón está amedrentado todavía, tiene miedo. Dios dice, ¿sabes qué vamos a hacer, Gedeón? Te voy a meter en el campamento enemigo y quiero que escuches lo que hablan los enemigos de ti y de Israel. y lo mete como un topo entre los enemigos. Va una noche Gedeón y escucha que hay dos que están diciendo, dos enemigos, soñé que los que venían los israelitas y nos rodeaban. Y el otro decía, uy, ese debe ser Gedeón con el ejército. Y estaban temblorosos los enemigos. Y al escuchar Gedeón lo que hablaban los enemigos, cobró valor. Esta es otra palabra que tengo para la iglesia. El diablo tiene más fe en lo que Dios va a hacer en ti que tú mismo. Porque si algo conoce el diablo es a Dios. Y si algo conoce hace miles y miles de años al diablo, a Dios, es que cuando Dios dice algo, lo cumple, aunque pasen los años, los siglos y los milenios. ¡Aleluya! Así que cuando yo no sé lo que Dios quiere para mí, solo tengo que observar qué está haciendo Satanás en contra mía. Y cuando Satanás se levanta en contra mía, con dudas, con temor, con poniendo espíritus de cobardía, me digo, si este desgraciado está preocupado, es porque tiene fe que Dios me va a dar la victoria, que Dios va a hacer algo grande conmigo. ¿Cuánto lo reciben? Dígame amén. ¡Aleluya! La profecía no puede ser robada si fue dada por Dios. Lo que puede ser robada es la credulidad en esa profecía, tu fe. Sí. Oigan, para dudar se necesita fe. Tú tienes que tener fe para dudar. ¿Sabían eso? La duda opera con fe también. Ay, me voy a morir joven. Yo sé que me voy a morir joven. Y se muere joven porque en fe se murió joven. Me voy a quedar soltero. Yo sé que me voy a quedar soltera. Me voy a quedar soltera. O me voy a quedar viudo. Yo sé que me voy a quedar viudo. Me voy a quedar viudo. Yo sé que voy a enviudar. Y vas a enviudar. Ya te lo profetizo. Vas a enviudar. ¿Por qué? Porque lo estás declarando. Es una fe. Una fe que promueve lo negativo. La fe funciona para un lado o para el otro. Lo que no puede funcionar a la vez es la fe y la duda, porque es como poner gasoil, diésel en un recipiente donde solo va gasolina. Tú vas a hacer que el auto no funcione. No puedes poner las dos cosas a la vez. Dios dice, necesitas tener una fe que resista y que crea que yo te voy a dar la victoria. Así que Dios le dice a Gedeón, voy a terminar con esto, agarra unos cántaros, unas teas, agarra unas trompetas, y esa va a ser la forma en que vas a ir a batallar. Trompetas, cántaros y teas. Las teas es el fuego, tipifica el fuego del Espíritu Santo. El cántaro para tapar las teas, para que los enemigos no los vean acercarse. Así que venían las teas, las antorchas tapadas con los cántaros. Pero a la orden de Gedeón empezaron a tocar las trompetas. ¡Tratá! El efecto especial va por la misma ofrenda.

0: Y cuando salen estos en calzones así de la carpita, Gedeón dice: ¡rompan los cántaros! ¡Pf! Rompen los cántaros. Y aparecen, ¡pf!, el efecto especial de 300 antorchas que se encienden de la nada. Porque nunca el fuego del Espíritu va a poder arder hasta que tu cántaro no se rompa, hasta que tu vida no se quiebre y diga: Señor, que se quiebre todo lo carnal, todo lo que oculta el fuego, y que el fuego del Espíritu muestre tu gloria y que muestre tu victoria. ¡Wow! Y los enemigos se empezaron a matar entre ellos, y Dios le dio la victoria a Gedeón. Pero hay algo más, porque yo estaba por terminar y el Espíritu Santo me decía: no, lee esto, lee algo más, hay algo más. Luego de perseguirlos a los madianitas en calzones, dice la versión Dante Habla Hoy, Gedeón fue por las cabezas de los reyes. Oigan, ¿cuánto me prestan atención ahora? El último minuto, díganme amén. En el ejército, en los tiempos que hablamos, uno podía batallar un ejército contra otro. Si el rey lograba escaparse, la victoria no era total, era una batalla más. Solo cuando lograban matar al rey, la victoria era total. Lo descabezaban, lo decapitaban, lo dejaban al ejército acéfalo, sin cabeza. Dios pocas veces le ha dicho a Israel: ve por las cabezas de los enemigos. Dios te manda por las cabezas cuando te quiere asegurar que nunca más ese espíritu de miseria o de robo vendrá contra ti. Dios dice: yo te bendigo no solo una victoria por ahora, no por este año, no por este verano, por este invierno, te bendigo para que nunca más la maldición venga sobre ti. Vas por las cabezas de Satanás, vas por las cabezas de Satanás. ¿Cuántos reciben esta palabra? Dígame amén. Basta de vivir el mismo pecado crónico, basta de la misma miseria crónica. Dios dice: te quiero bendecir y que tengas la victoria aplastante. ¿Están recibiendo esta palabra? Dígame amén. Esta es la palabra profética. Por su mano derecha, por su brazo poderoso, jura el Señor: nunca más River Church, nunca más pueblo hispano que llegó del desierto a Jericó, daré a tus enemigos tu grano como alimentos. Estoy leyendo Isaías 62:8. Nunca más tu grano será para tus enemigos, ni gente extranjera beberá el vino por el cual trabajaste, dice Dios. Alabando al Señor, comerán el grano quienes lo hayan cosechado. En los atrios de mi santuario beberán el vino quienes hayan trabajado la vendimia, dice el Señor. Yo te voy a bendecir a ti, a ti, a ti, a ti. ¡Victoria, victoria, victoria, victoria!
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0: presencia, lo declaro.
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0: Señor, creemos lo que cantamos hoy. Ese pacto es para nosotros y lo creemos esta noche. Aleluya.
1: Por nada estéis afanosos, sino sean conocidas vuestras peticiones delante de Dios en toda oración y ruego con acción de gracias. No afanarse por nada. ¿Es posible eso? ¿No están tus afanes atados a tus emociones y no están tus emociones ligadas a las cosas que te suceden? Si no puedes controlar lo que te ocurre, ¿cómo puedes controlar tus reacciones? Respira hondo. En vez de ponerte a temblar cuando surgen los problemas, cuélate a la habitación donde se halla el trono y pasa tiempo entregando esas situaciones al Señor. Con acción de gracias, deja que tus peticiones sean conocidas por Él. Este es un momento de inspiración en paz y quietud. 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

La actitud lo es todo. Nuestra actitud determina nuestro resultado. Las escrituras nos desafían a servir con alegría. Es cómico pensar en servicio y alegría en la misma frase, ¿verdad? Sin embargo, he aquí la verdad. Si servimos con una actitud de gozo, esto cambiará todo. Nuestro servicio ya no se siente como servicio, sino como un privilegio. El salmista dice: servid a Jehová con alegría. Venid ante su presencia con regocijo. 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

hijos de Coré. Como el ciervo brama por las corrientes de las aguas, así clama por ti, oh Dios, mi alma. Mi alma tiene sed de Dios, del Dios vivo. ¿Cuándo vendré y me presentaré delante de Dios?

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Ya que hemos sido justificados mediante la fe, tenemos paz para con Dios por medio de nuestro Señor Jesucristo. También por medio de Él y mediante la fe, tenemos acceso a esta gracia en la cual nos mantenemos firmes. Así que nos regocijamos en la esperanza de alcanzar la gloria de Dios, y no solo en esto, sino también en nuestros sufrimientos, porque sabemos que el sufrimiento produce perseverancia. La perseverancia, entereza de carácter; la entereza de carácter, esperanza; y esta esperanza no nos defrauda, porque Dios ha derramado su amor en nuestro corazón por medio de su Espíritu Santo. Palabra de Pablo a los Romanos, que compartimos contigo en Música en la Noche.

Tu obstinación y tu corazón empedernido siguen acumulando castigo contra ti mismo para el día de la ira, cuando Dios revelará su justo juicio. Porque Dios pagará a cada uno según lo que merezcan sus obras. Él dará vida eterna a los que, perseverando en las buenas obras, buscan gloria, honor e inmortalidad. Pero los que por egoísmo rechazan la verdad para aferrarse a la maldad, recibirán el castigo de Dios. Habrá sufrimiento y angustia para todos los que hacen el mal, los judíos primeramente y también los gentiles. Pero gloria, honor y paz para todos los que hacen el bien, los judíos primeramente y también los gentiles, porque con Dios no hay favoritismos. Somos nosotros delante de Dios desnudos frente a Él, y de nuestras obras tendremos que dar cuenta. Palabras del apóstol Pablo que compartimos con usted en Música en la Noche.

de mi Padre está sobre mí, por cuanto me ha ungido para dar buenas nuevas a los pobres. Me ha enviado a sanar a los enfermos, a los quebrantados de corazón, a pregonar libertad a los cautivos, dar vista a los ciegos. De cierto os digo, todo cuanto pidiereis al Padre en mi nombre, os lo dará.

Sin la mediación de la ley, se ha manifestado la justicia de Dios, de la que dan testimonio la ley y los profetas. Esta justicia de Dios llega mediante la fe en Jesucristo a todos los que creen. De hecho, no hay distinción, pues todos han pecado y están privados de la gloria de Dios. Pero por su gracia, son justificados gratuitamente mediante la redención que Cristo Jesús efectuó. Dios lo ofreció como un sacrificio de expiación que se recibe por la fe en su sangre para así demostrar su justicia. Anteriormente, en su paciencia, Dios había pasado por alto los pecados, pero en el tiempo presente ha ofrecido a Jesucristo para manifestar su justicia. De este modo, Dios es justo y a la vez, el que justifica, Él justifica a los que tienen fe. Y la fe está basada en Cristo Jesús. Palabras del apóstol Pablo para los romanos, que compartimos con usted en Música en la Noche.

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2: El libro de Salmos, Salmo 69, versículos 19 al 28.
3: Tú conoces mi vergüenza, mi desprecio y mi deshonra. Ves todo lo que hacen mis enemigos. Sus insultos me han destrozado el corazón. Y estoy desesperado. Si al menos una persona me tuviera compasión, si tan solo alguien volviera y me consolara. En cambio, de comida me dan veneno y me ofrecen vino agrio para la sed. Que la abundante mesa servida ante ellos se convierta en una trampa y que su prosperidad se vuelva un engaño. Que sus ojos queden ciegos para que no puedan ver, y haz que sus cuerpos tiemblen continuamente. Derrama tu furia sobre ellos, consúmelos en el ardor de tu enojo. Que sus casas queden desoladas y sus carpas desiertas. A quien tú has castigado, agregan insultos. Añaden dolor a quienes tú has herido. Amontona sus pecados en una enorme pila y no los dejes en libertad. Borra sus nombres del libro de la vida. No dejes que sean incluidos entre los justos.
2: El primer libro de Reyes, capítulo 21.
4: Había un hombre llamado Nabot de Jezreel, que era dueño de un viñedo ubicado en Jezreel, al lado del palacio de Acab, rey de Samaria. Cierto día, Acab le dijo a Nabot:
5: ya que tu viñedo está tan cerca de mi palacio, me gustaría comprarlo para usarlo como huerta. A cambio te daré un viñedo mejor, o bien, si prefieres, te pagaré con dinero.
4: Pero Nabot respondió:
6: el Señor me libre de entregar la herencia que me dejaron mis antepasados.
4: Entonces Acab regresó a su casa enojado y de mal humor por la respuesta de Nabot, y se acostó de cara a la pared y no quiso comer.
7: ¿Qué te pasa? ¿Por qué estás tan disgustado que no quieres comer nada?
8: Le pedí a Nabot que me vendiera su viñedo. Incluso le ofrecí canjeárselo por otro mejor, pero no quiso.
7: ¿Acaso no eres tú el rey de Israel? Levántate y come algo. No te preocupes por eso. Yo te conseguiré el viñedo de Nabot.
4: Entonces ella escribió cartas en nombre de Acab, las selló con el sello del rey y las envió a los ancianos y a los demás líderes de la ciudad donde vivía Nabot. En esas cartas daba la siguiente orden:
7: convoquen a todos los ciudadanos a que se reúnan para tener un tiempo de ayuno y denle a Nabot un lugar de honor. Luego, sienten a dos sinvergüenzas frente a él que lo acusen de maldecir a Dios y al rey. Después sáquenlo y mátenlo a pedradas.
4: Así que los ancianos y los demás líderes de la ciudad siguieron las instrucciones que Jezabel había escrito en las cartas. Proclamaron ayuno y pusieron a Nabot en un lugar prominente ante la gente. Luego llegaron los dos sinvergüenzas y se sentaron frente a él. Entonces acusaron a Nabot ante todos los presentes, diciendo:
9: este hombre maldijo a Dios y al rey.
10: Maldijo a Dios y al rey.
4: Entonces arrastraron a Nabot hasta sacarlo de la ciudad y lo mataron a pedradas. Después, los líderes de la ciudad mandaron a decirle a Jezabel:
11: Nabot fue apedreado hasta morir.
4: En cuanto Jezabel oyó la noticia, le dijo a Acab:
7: ¿recuerdas el viñedo que Nabot no quería venderte? Bueno, pues ahora es tuyo. Nabot está muerto.
4: Entonces Acab bajó de inmediato al viñedo de Nabot para tomarlo en posesión. Pero el Señor dijo a Elías:
12: Ve a encontrarte con el rey Acab de Israel, que gobierna en Samaria. Estará en Jezreel, en el viñedo de Nabot, adueñándose de él. Dale el siguiente mensaje. Esto dice el Señor: ¿No te bastó con matar a Nabot? ¿También tienes que robarle? Por lo que has hecho, los perros lamerán tu sangre en el mismo lugar donde lamieron la sangre de Nabot.
13: Así que, enemigo mío, me has encontrado.
4: Le dijo Acab a Elías:
14: Sí, te encontré porque te has vendido para hacer lo malo a los ojos del Señor. Por eso ahora el Señor dice: Traeré calamidad sobre ti y te consumiré. Destruiré a cada uno de tus descendientes varones, tanto esclavos como libres, en todo Israel. Voy a destruir a tu familia como lo hice con la familia de Jeroboam, hijo de Nabat, y con la familia de Baasa, hijo de Ahías, porque me hiciste enojar mucho e hiciste pecar a Israel. En cuanto a Jezabel, el Señor dice: Los perros se comerán el cuerpo de Jezabel en la parcela de Jezreel. A los miembros de la familia de Acab que mueran en la ciudad, se los comerán los perros. Y a los que mueran en el campo, se los comerán los buitres.
4: Nunca nadie se entregó tanto a hacer lo que es malo a los ojos del Señor como Acab, bajo la influencia de su esposa Jezabel. La peor infamia que cometió fue rendir culto a ídolos tal como habían hecho los amorreos, pueblo que el Señor había expulsado de la tierra del paso de los israelitas. Sin embargo, cuando Acab escuchó este mensaje, rasgó su ropa, se vistió de tela áspera e hizo ayuno. Hasta dormía vestido de tela áspera y andaba de luto. Entonces Elías recibió otro mensaje del Señor.
12: ¿Viste cómo Acab se ha humillado ante mí? Por haberse humillado, no haré lo que prometí mientras él viva, sino que traeré la desgracia sobre sus hijos. Destruiré su dinastía.
2: El primer libro de Reyes, capítulo 22, versículos 1 al 40.
4: Durante 3 años no hubo guerra entre Aram e Israel. Pero al tercer año, el rey Josafat de Judá fue a visitar a Acab, rey de Israel. Durante la visita, el rey de Israel dijo a sus funcionarios:
15: ¿Se dan cuenta de que la ciudad de Ramot de Galaad nos pertenece? Sin embargo, no hemos hecho nada por recuperarla de manos del rey de Aram.
4: Entonces se dirigió a Josafat y le preguntó:
15: ¿Saldrás conmigo a la batalla para recuperar Ramot de Galaad?
16: Por supuesto. Tú y yo somos como uno solo. Mis tropas son tus tropas y mis caballos son tus caballos.
4: Entonces agregó:
16: Pero primero, averigüemos qué dice el Señor.
4: Así que el rey de Israel convocó a los profetas, unos 400 en total, y les preguntó:
15: ¿Debo ir a pelear contra Ramot de Galaad o desistir?
4: Todos ellos contestaron:
17: ¡Sí! ¡Adelante! ¡Adelante! ¡El Señor dará la victoria al rey!
4: Pero Josafat preguntó:
16: ¿Acaso no hay también un profeta del Señor aquí? Debemos hacerle la misma pregunta.
4: El rey de Israel contestó a Josafat:
15: Hay un hombre más que podría consultar al Señor por nosotros, pero lo detesto. Nunca me profetiza nada bueno, solo desgracias. Se llama Micaías, hijo de Imla.
16: Un rey no debería hablar de esa manera. Escuchemos lo que tenga que decir.
4: De modo que el rey de Israel llamó a uno de sus funcionarios y le dijo:
15: ¡Rápido! ¡Trae a Micaías, hijo de Imla!
4: El rey Acab de Israel y Josafat, rey de Judá, vestidos con sus vestiduras reales, estaban sentados en sus respectivos tronos en el campo de trillar, que está cerca de la puerta de Samaria. Todos los profetas de Acab profetizaban allí, delante de ellos. Uno de los profetas, llamado Sedequías, hijo de Kenaana, hizo unos cuernos de hierro y proclamó:
18: Esto dice el Señor: con estos cuernos cornearás a los arameos hasta matarlos.
4: Todos los demás profetas estaban de acuerdo.
19: ¡Sí! ¡Sí! ¡Sube a Ramot de Galaad y saldrás vencedor! Porque el Señor dará la victoria al rey.
4: Mientras tanto, el mensajero que había ido a buscar a Micaías le dijo:
20: Mira, todos los profetas le prometen victoria al rey. Ponte tú también de acuerdo con ellos y asegúrale que saldrá vencedor.
4: Pero Micaías respondió:
21: Tan cierto como que el Señor vive, solo diré lo que el Señor me indique.
4: Cuando Micaías se presentó ante el rey, Acab le preguntó:
15: Micaías, ¿debemos ir a pelear contra Ramot de Galaad o desistir?
4: Micaías le respondió con sarcasmo:
21: Sí, sube y saldrás vencedor, porque el Señor dará la victoria al rey.
4: Pero el rey le respondió con dureza:
15: ¿Cuántas veces tengo que exigirte que solo me digas la verdad cuando hables de parte del Señor?
4: Entonces Micaías le dijo:
21: En una visión vi a todo Israel disperso por los montes como ovejas sin pastor. Y el Señor dijo: Han matado a su amo. Envíalos a sus casas en paz.
15: ¿No te dije? Nunca me profetiza otra cosa que desgracias.
4: Micaías continuó diciendo:
21: Escucha lo que dice el Señor. Vi al Señor sentado en su trono, rodeado por todos los ejércitos del cielo, a su derecha y a su izquierda. Entonces el Señor dijo: ¿Quién puede seducir a Acab para que vaya a pelear contra Ramot de Galaad y lo maten? Hubo muchas sugerencias, hasta que finalmente un espíritu se acercó al Señor y dijo: Yo puedo hacerlo. ¿Cómo lo harás? Preguntó el Señor. El espíritu contestó: Saldré e inspiraré a todos los profetas de Acab para que hablen mentiras. Tendrás éxito, dijo el Señor. Adelante, hazlo. Así que, como ves, el Señor ha puesto un espíritu de mentira en la boca de todos tus profetas, porque el Señor ha dictado tu condena.
4: Entonces Sedequías, hijo de Kenaana, se acercó a Micaías y le dio una bofetada.
18: ¿Desde cuándo el espíritu del Señor salió de mí para hablarte a ti?
4: Y Micaías le contestó:
21: Ya lo sabrás cuando estés tratando de esconderte en algún cuarto secreto.
15: ¡Arréstenlo!
4: Ordenó el rey de Israel.
15: Llévenlo de regreso a Amón, el gobernador de la ciudad, y a mi hijo Joás. Denles la siguiente orden de parte del rey: metan a este hombre en la cárcel y no le den más que pan y agua hasta que yo regrese sano y salvo de la batalla.
4: Pero Micaías respondió:
21: Si tú regresas a salvo, eso significará que el Señor no habló por medio de mí.
4: Entonces, dirigiéndose a los que estaban alrededor, agregó:
21: Todos ustedes, tomen nota de mis palabras.
4: Entonces Acab, rey de Israel, y Josafat, rey de Judá, dirigieron a sus ejércitos contra Ramot de Galaad. El rey de Israel dijo a Josafat:
15: Cuando entremos en la batalla, yo me disfrazaré para que nadie me reconozca. Pero tú ponte tus vestiduras reales.
4: Así que el rey de Israel se disfrazó y ambos entraron en la batalla. Mientras tanto, el rey de Aram había dado las siguientes órdenes a sus 32 comandantes de carros de guerra:
22: ¡Ataquen solo al rey de Israel! No pierdan tiempo con nadie más.
4: Entonces, cuando los comandantes arameos de los carros vieron a Josafat en sus vestiduras reales, comenzaron a perseguirlo.
23: ¡Allí está el rey de Israel!
4: Pero cuando Josafat gritó, los comandantes de los carros se dieron cuenta de que no era el rey de Israel y dejaron de perseguirlo. Sin embargo, un soldado arameo disparó una flecha al azar hacia las tropas israelitas e hirió al rey de Israel entre las uniones de su armadura.
15: ¡Da la vuelta y sácame de aquí! ¡Estoy gravemente herido!
4: La encarnizada batalla se prolongó todo ese día y el rey permaneció erguido en su carro frente a los arameos. La sangre de su herida corría hasta llegar al piso del carro y al atardecer murió. Justo cuando se ponía el sol, este clamor recorrió las filas israelitas.
0: ¡Estamos perdidos!
1: ¡Estamos perdidos!
0: ¡Sálvese quien pueda!
1: ¡Sálvese quien pueda!
0: ¡Sálvese quien pueda! ¡Sálvese quien pueda!
4: Así que el rey murió y llevaron su cuerpo a Samaria, donde lo enterraron. Después lavaron su carro junto al estanque de Samaria y llegaron los perros y lamieron su sangre en el lugar donde se bañaban las prostitutas, tal como el Señor lo había anunciado. Los demás acontecimientos del reinado de Acab y todo lo que él hizo, incluso la historia del palacio de marfil y las ciudades que construyó, están registrados en el libro de la historia de los reyes de Israel. Así que Acab murió y su hijo Ocosías lo sucedió en el trono.
2: Los Hechos de los Apóstoles, capítulo 23, versículos 12 al 22.
3: A la mañana siguiente, un grupo de judíos se reunió y se comprometió mediante un juramento a no comer ni beber hasta matar a Pablo. Eran más de 40 los cómplices en la conspiración. Fueron a los sacerdotes principales y a los ancianos y les dijeron:
5: Nos hemos comprometido mediante un juramento a no comer nada hasta que hayamos matado a Pablo. Así que ustedes y el Concilio Supremo deberían pedirle al comandante que lleve otra vez a Pablo ante el Concilio. Aparenten que quieren examinar su caso más a fondo. Nosotros lo mataremos en el camino.
3: Pero el sobrino de Pablo, el hijo de su hermana, se enteró del plan y fue a la fortaleza y se lo contó a Pablo. Pablo mandó a llamar a uno de los oficiales romanos y le dijo:
24: Lleva a este joven al comandante. Tiene algo importante que decirle.
3: Entonces el oficial lo hizo y explicó:
25: El prisionero Pablo me llamó y me pidió que le trajera a este joven porque tiene algo que decirle.
3: El comandante lo tomó de la mano, lo llevó a un lado y le preguntó:
26: ¿Qué es lo que quieres decirme?
3: El sobrino de Pablo le dijo:
27: Unos judíos van a pedirle que usted lleve mañana a Pablo ante el Concilio Supremo, fingiendo que quieren obtener más información. Pero no lo haga. Hay más de 40 hombres escondidos por todo el camino, listos para tenderle una emboscada. Ellos han jurado no comer ni beber nada hasta que lo hayan matado. Ya están listos. Solo esperan su consentimiento.
26: Que nadie sepa que me has contado esto.
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Se ha desvanecido su empuje y dirá, ¿y qué es eso, Joyce? Mire, ha perdido su entusiasmo, ha perdido su fuego, ha perdido su celo. Hay algo que le emocionaba antes que ya ahora no le emociona más, por ejemplo, su matrimonio. Algunas damas están asintiendo. O su ministerio. Una vez hice un llamamiento para ministros, gente que estaba dedicada por completo al ministerio, pero que no lo disfrutaban. Y el altar se llenó de ministros. ¿Por qué haría yo un llamamiento como ese? Porque yo tenía el problema.

0: Nadie lo sabía. Yo estaba en el ministerio, pero no lo disfrutaba. Podemos ser tan entusiastas en nuestra relación con Dios en un momento de nuestra vida. Podemos estar muy emocionados por un trabajo que creemos que Dios nos dio. Emocionados por un ministerio u oportunidad. Pero Beth debe entender que la carne se emociona por cosas nuevas. Pero mantener el entusiasmo por algo una vez que la novedad pasa, luego tendrá que aprender a animarse a sí mismo en el Espíritu Santo. Y lo que quiero mostrarle hoy es que Dios no es bendecido por cosas muertas, ni por una actitud muerta, ni por adoración y alabanza sin vida, ni por un esfuerzo débil en cosas que hagamos. La Biblia dice que debemos servir a Dios con todo el corazón y que lo que hacemos lo hacemos para Él, sabiendo que nuestro galardón viene de Dios y no del hombre. Y diremos un poquito más sobre esa escritura después. Y yo pasé por un periodo de tiempo cuando perdí mi entusiasmo, perdí mi celo y perdí mi pasión por lo que estaba haciendo. Yo lo hacía y no iba a desistir, no me iba a dar por vencida. Soy una persona que persevera. Pero le digo, da mucho más gusto disfrutarlo. Y estoy agradecida que no me di por vencida. Pienso que hay ocasiones cuando hay que proseguir. Pero encontré que una de las razones por las que me sentía de esa manera es porque el diablo se aprovechaba. Y tenía que adecuadamente tomar autoridad sobre él. Pero otra cosa que entendí es que yo dejaba que las cosas se añejaran, se envejecieran, se enmohecieran, lo mismo. Y necesitaba salir de esa barca y dar unos cuantos nuevos pasos de fe. Y quiero decirle que Dios ha puesto en usted un deseo por el cambio. Él ha puesto en usted un deseo por frescura. Por eso exactamente es que Él envió del cielo maná cada día para sus hijos cuando viajaban a través del desierto. Algunos quizás se emocionarían si tomaran una ruta diferente para ir al trabajo. Pero tienen temor de extraviarse, así que cada día van por el mismo camino, cada día. Se quejan por el camino. Estoy tan cansado de esto. ¿Por qué? Porque ven lo mismo siempre. Hay que hacer lo que tome para mantenernos entusiastas. Y con un matrimonio, ¿sabe qué? No importa con quién esté casado, cuán bien le caigan, si no invierte tiempo se aburrirá. Y le hablo a usted. Algunos quieren que el matrimonio les emocione, pero no hacen su parte. Es cierto, ya he empezado a predicar bien. Dije, algunos desean que el matrimonio les emocione, pero no hacen su parte. Usted no puede ser el cónyuge pasivo y esperar que el otro haga todo y sea dinámico y que emprenda toda la acción y haga todo. Algunos están riendo y algunos no. ¿Saben? Hay algo en lo que quiero hacer énfasis y quiero decirlo temprano. Quiero que salgan de aquí con una nueva actitud, y esa actitud es: yo rehúso vivir sin pasión y entusiasmo. ¿Y cuántos están hartos de estar hastiados y cansados? Cansados de estar fastidiados y desean que se vuelva el fuego. Fuego ardiente en mis huesos. Si voy a viajar por todo el mundo y hacer esto, quiero disfrutarlo. No quiero solo hacerlo, disfrutarlo. Y me he dado cuenta que si quiero disfrutarlo, entonces, antes que nada, debo tener una buena actitud. Permanecer agradecida, no empezar a murmurar de las cosas que le he pedido a Dios que me dé y quejarme porque tengo que cuidarlas. Yo le pedí a Dios esto que hago. Amén. Además, debo mantener una frescura en ello. Quiero que hoy salgan de aquí rehusando volver a vivir sin pasión y sin entusiasmo, porque creo que debemos ser apasionados sobre Jesús. Debemos estar apasionados por nuestra parte en el cuerpo de Cristo. Lo que sea que Dios le llamó a hacer, debe hacerlo con pasión. Si su tarea ahora mismo es ser una gran esposa y una gran mamá, hágalo con pasión. Hágalo lo mejor que pueda. Nunca dé a Dios un esfuerzo hecho a medias e indiferente. Si va a alabar a Dios, alabe a Dios. Y no digo que deben saltar de arriba para abajo y alrededor de la iglesia para alabar bien, pero hay algo incorrecto cuando alabamos a Dios así. Demos en su casa hoy nuestra alabanza. La Biblia dice que los muertos no alaban a Dios. Él no es bendecido por adoración muerta a medias, donde la gente no está realmente prestando atención a lo que está pasando. Y no puedo imaginar lo que pasaría en los servicios de las iglesias si cada uno llegara con entusiasmo y emoción, en vez de dejarse caer en algún lugar esperando que los cantantes sagrados del altar le animen a usted. A veces siento que la gente está diciendo: le desafío que me emocione. Veamos si es suficientemente competente Joyce para sacarme una sonrisa. No voy a aplaudir. No tienen idea lo que eso le hace al predicador, al pastor. Sí, se muestra interesado. Sí, toma notas. Sí, sonríe. Sí, llega a tiempo. Sí, no sale durante la predicación. Es sorprendente lo que pasa con un poquito de ayuda. Es como que hace brotar lo mejor en alguien. ¿Sabe? En Apocalipsis 2, y vamos a buscar Apocalipsis. Bueno, les dije Romanos 12, busquemos Romanos 12, 11. Dice: nunca falte tu celo. Y celo, la palabra celo significa disposición y ardiente interés. La palabra celo se trata de pasión, y pasión significa fervor, ser intenso. Una fuerza pujante. Déjeme preguntarle, ¿qué piensa que recibiría del mensaje si hoy les predicara sin ninguna pasión? Y sin ningún celo, y sin entusiasmo. Eso no sería creíble para ustedes. Así que no son solo palabras. Es la pasión, el celo con que vivimos. Es el fuego con que vivimos, y esas chispas pueden tocar a otros. ¿Y sabe qué? Necesita ir al trabajo y necesita hacer que otros quieran lo que tiene. Una de las formas en que puede hacerlo es por ser consistente en su buen humor, teniendo una sonrisa en su rostro, actuando como que disfruta la vida. Todo el mundo quiere disfrutar la vida. Pienso que es una de las cosas que nos hace falta. Disfrutar la vida diaria. Y sabe, para disfrutar la vida, tener entusiasmo. Y escuchen, esto es importante. Para tener entusiasmo en la vida, no tiene que pasarnos algo emocionante todo el tiempo. O sea, yo quiero que aprendamos a estar emocionados sin tener que tener algo emocionante. ¿Sabe qué? Yo no pienso que realmente tome el poder del Espíritu Santo a hacer eso. Creo que un simple creyente puede estar emocionado cuando algo emocionante está sucediendo. Pero ¿y qué cuando su vida es levantarse, manejar en el tráfico, ir a trabajar, hacer el trabajo, volver a casa, lavar la loza, cocinar, cortar el pasto, ir a la cama, levantarse, ir al trabajo? Mejor es que ahora esté totalmente lleno del Espíritu Santo. Pero realmente creo que Dios nos ha ungido sobrenaturalmente. Escuchen esto. Creo que Dios nos ha ungido sobrenaturalmente para vivir vidas ordinarias cada día y hacerlo con gozo intenso, con pasión y celo. Porque Él es nuestro gozo. Deberíamos ser gente alegre porque no vamos al infierno. Algún día Jesús partirá el firmamento, y si no está feliz ahora que es salvo, sí estará feliz entonces. Por eso exactamente cuando Jesús envió a los discípulos de dos en dos y ellos regresaron muy emocionados porque los demonios se les sujetaban en el nombre de Jesús, dijo: no se gocen por eso, regocíjense que sus nombres están en el libro de la vida. Debemos vivir con pasión. La pasión es una fuerza pujante que nos motiva, subyuga los sentimientos. Y sé que cuando tiene pasión por algo, le impulsará a hacer cosas que nunca hubiera creído que podía haber hecho. Y yo he hecho sacrificios y cosas en este ministerio en los últimos 27 años que nunca hubiera pensado poder hacer. ¿Por qué? Dios puso una profunda carga y deseo en mí. Tengo pasión de estar en el ministerio y ayudar. Es un deseo fuerte, una devoción a alguien o a una actividad. Y quiero que los que trabajan para mí tengan pasión. No quiero 500 personas sin motivación que lleguen cada día. Quiero gente que venga con entusiasmo, deseando estar allí. No quiero gente viajando conmigo que no quieran estar ahí. Cuando yo me criaba, mi padre tenía muchos problemas y doy gracias a Dios que finalmente a los 80 años se le dio su vida a Jesús y es un hombre cambiado. Pero cuando yo crecía, era una situación muy difícil. Había mucho abuso y alcoholismo y muchas cosas. Y una de las que recuerdo que me molestaba era que mi padre parecía que no quería que yo tuviera diversión, que hiciera algo divertido. Me dejaba, pero me hacía saber que no quería que lo hiciera. Y algo que no soporto hasta este día es que no quiero que nadie haga algo para mí si realmente no quiere. ¿Y le puedo decir algo? Dios se siente igual. Él no quiere que hagamos algo por religión o por obligación. Él quiere que le sirvamos de todo corazón. Él desea que oremos apasionadamente porque queremos orar, no porque pensamos que vamos a tener problemas con Dios si no oramos.
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1: Alguna vez yo les conté a la congregación acerca de una historia que a mí me apasiona, que está en la Biblia. Es un versículo semi-escondido en la Biblia. No es una de las historias más conocidas, pero me apasiona porque por algo está allí. Y la Biblia dice en Josué 10:22 que entonces dijo Josué: abran la entrada de una cueva que había, y saquen de esa cueva a 5 reyes que estaban allí escondidos, 5 monarcas que se escondieron cuando ellos estaban conquistando la tierra. Él dice: al rey de Jerusalén, al rey de Hebrón, al rey de Jarmut, al rey de Laquis y al rey de Eglón. 5 reyes. Y cuando se los llevaron a Josué, Josué llama a todos los varones de Israel y le dijo a los principales de la gente de guerra que habían venido con él, o sea, a sus oficiales, les dice: pongan vuestros pies sobre los cuellos de estos reyes. Noten el sentido espiritual que esto tiene. El poner el pie sobre el cuello de los reyes es una afrenta militar. Es decir, tengo a tu rey, ejército, tengo a tu rey bajo mis pies. Cuando cortaban la cabeza de un rey, cuando le ponían el pie sobre el cuello de un rey, significaba que la victoria era aplastante, total, certera, o como que Josué los había sometido literalmente. Y luego, si leemos las Escrituras, dice, narra que los 5 reyes colgaron de 5 árboles como testimonio de que la victoria había sido total. Siempre me he preguntado qué pueden significar estos 5 reyes. Siguiendo la línea de pensamiento de lo que Dios nos está hablando esta mañana, el Espíritu Santo me muestra que muy posiblemente estos 5 reyes tipifiquen los 5 sentidos naturales con lo que nosotros nacemos, que tiene que ver con lo que vemos, lo que oímos, lo que olemos, lo que tocamos y lo que gustamos. Tiene que ver, insisto, con lo que vemos, lo que oímos, lo que olemos, lo que tocamos y lo que gustamos. Porque Dios nos dio sentido, 5 sentidos con un propósito. Pero ninguno de los 5 sentidos naturales pueden gobernar nuestra vida. No están capacitados para ser reyes. Si lo que oímos de manera natural, si lo que olemos, lo que tocamos, lo que sentimos, lo que palpamos, gobierna nuestras decisiones o controla nuestros sentimientos, nunca vamos a experimentar algo milagroso, porque lo milagroso siempre se experimenta en fe, con el 6º sentido, no con los otros 5. Y es que es en fe que uno entiende que cuando metemos a Dios en la ecuación, no es que estamos restando, estamos multiplicando lo que Él nos deja para nosotros. ¿Estamos hasta ahí? Pero es en fe, es con un 6º sentido. Por eso la Biblia dice que el natural, el carnal, no entiende las cosas del Espíritu. Y si uno se deja gobernar toda la vida por los sentidos, siempre va a ser un ciclo tímico. Nunca vamos a ser estables, nunca vamos a ser sólidos, porque vamos a estar dominados por las emociones. Imagínate que te casas con un hombre que cuando no siente de trabajar no va. Ninguna diga amén. Y gordo, no vas a ir: ay, no siento, ay, no me nace. Imagínense que no le nazca. Pero viejo, tenemos que pagar el colegio y la renta. Ay, es que no me nace, no sé, no me habló el Señor hoy. Se levanta, abre la nevera así y eruta frente a la nevera. Oh, quiten esa imagen mental de allí. Imagínense. Imagínense que tus hijos no los envíes al colegio cuando no sienten de ir. ¿Vieron que a veces los niños dicen: mami, hoy no siento, no me nace en mi corazón? ¿Qué hace? La madre le hace sentir enseguida que tiene que ir. Mi mamá me hacía sentir, me decía: mira, desgraciado, vas a ir porque te vi. Porque mamá era, en ese sentido, era muy terapeuta y muy psicóloga. E inmediatamente me hacía sentir de ir al colegio. Porque creo, indudablemente, que cuando uno se deja gobernar por lo que siente, no puede hacer nada en la vida. Uno tiene que continuar, uno tiene que seguir adelante, a pesar que esos sentidos a veces quieren ser como los reyes. Pero hay algo que debes hacer: tú tienes que tomar la autoridad sobre lo que sientes, sobre lo que hueles, sobre lo que ves, sobre lo natural, y decir: yo voy a vivir en bendición, en un 6º sentido, en un ámbito espiritual, en un nivel más alto. ¿Lo reciben de verdad? Entonces, la primera pregunta que alguna vez también le hice a la iglesia, y el Espíritu Santo me decía que repita alguna de estas cosas porque creo que son extraordinarias, es: en la vida, ¿qué es lo que hueles? Es lo primero con lo que vamos a tener que luchar. ¿Qué es lo que olemos de manera natural? ¿Qué es lo que olemos? No sé si ustedes se acuerdan la historia de los tres hebreos que no quisieron postrarse a adorar el ídolo pagano que había levantado Nabucodonosor. ¿Recuerdan los nombres? Sadrach, Mesach y Abednego, o Abednego. Sadrach, Mesach y Abednego no quisieron arrodillarse frente al dios pagano, y entonces esa insolencia causó que el monarca montara en ira y enviara a calentar el horno 7 veces más. De modo que los que llevaban a Sadrach, Mesach y Abednego al horno fueron calcinados del calor. Los guardias murieron y ellos fueron arrojados al fuego y no se quemaron. De hecho, cuando el rey se acerca, ve que echó a 3 en el fuego y ahora hay 4. Se presume que Jesucristo era el que caminaba con ellos. El rey se queda atónito y dice: ¿no hemos arrojado al fuego 3 varones atados? Es verdad. Y se juntaron los sátrapas, los prefectos, los gobernadores y los consejeros del rey para mirar a estos varones, y vieron que el fuego no había tenido poder sobre sus cuerpos, ni aún el cabello de sus cabezas se había quemado. Sus ropas estaban intactas y ni siquiera, oigan esto, ni siquiera tenían olor. No tenían olor a fuego. Los sábados a mí me toca poner carne en el grill y apesto hasta que me baño. Y solo hice un asado. Estos estuvieron en el fuego y no tenían olor a fuego. Entonces, hay una palabra que el Espíritu Santo me ha mostrado estos días, y es que tú no puedes jamás, bajo ningún punto de vista, si hayas pasado por el fuego, tener olor al sitio donde te tocó cruzar. Si te tocó divorciarte, no puedes tener olor a divorciado. Si te tocó un padre desalmado, una madre abandónica, no puedes tener olor a lástima. Porque hay gente que pasó por el fuego varias veces en su vida. Pasó por el fuego de las finanzas quebradas, de la familia destruidas, y pasan los años y todavía tienen olor a eso. Presten atención, todavía huelen a eso. ¿Cómo estás? Y acá estoy, viuda. Enviudó hace 50 años. Ni ceniza quedan del difunto. Y todavía se viste de negro. Acá estoy, viuda. Huele a viudez cuando ya debió haber pasado el luto. Otros tienen reveses sentimentales, que lo puede tener cualquiera. Se le dice, si no conociéramos a Cristo, diríamos, tiene mala suerte en el amor. No, es que tuvo un revés, es que a lo mejor no fue correspondido, a lo mejor se enamoró de la persona incorrecta, a lo mejor no fue feliz, tuvo un matrimonio fallido. Y entonces anda por la vida con esa actitud. Entonces uno le dice, ¿y qué tal? ¿Te vas a casar este año? Ay, no sé. ¿Quién me va a agarrar? Huele. Yo creo que si me enamorara de esa persona, diría, no, ¿qué te voy a agarrar? No te toco con ese olor. Ya tiene olor abandonada antes que la abandonen. Uno despide un olor que tiene que ver con la actitud en la vida, porque algunos pasan por situaciones amargas, que eso creo que es parte de la vida, pasar por situaciones buenas y de las otras. La vida no es las fotografías que aparecen en el álbum. La vida son días comunes, enlazados con otros días comunes, donde hay muchos momentos amargos. El tema es que esa amargura no sea parte de tu vida. Y hace años, a ver si hace memoria, yo les conté de un nietito que mientras que el abuelo dormía le untó queso, ese queso que tiene los trocitos verdes, ¿cómo se llama? Roquefort. Le untó queso Roquefort en sus bigotes. Así que cuando el abuelo se levantó dijo, esta habitación apesta. Y luego salió al patio y dijo, el mundo apesta. Nunca se dio cuenta que el olor estaba en sus bigotes. Y alguno tiene queso en los bigotes y se lo tiene que limpiar, porque si no todo lo va a ver negativo y le va a encontrar los defectos a todo. Y la Biblia narra que nosotros tenemos que despedir un olor grato para Dios. Dice Levítico 2:2, y harás arder el altar para memorial, ofrenda encendida es, de olor grato a Jehová. Cuando tu naturaleza carnal es ofrecida en el altar, es un perfume grato. Y ese olor grato deberíamos despedirlo siempre con nuestros seres queridos, con los familiares, con la gente con la que trabajamos. Y hay gente aquí que yo creo que puede pensar que su vida apesta porque Jesús llegó tarde, como las hermanas de Lázaro. Tú dices, sabes, mi matrimonio apesta, mi salud apesta, mis finanzas apestan, pero tienes que poner tu pie sobre el cuello del rey del olor y decir, tú no eres mi rey, yo voy a despedir olor grato para el Señor. Dios va a cambiar mi piel. Dios va a cambiar mi perfume. Alguien tiene que decirme amén si lo cree. Dios tiene que hacer un cambio. Que Él haga un milagro de resurrección y que quite el olor de muerte y te dé olor a vida. Qué lindo es cuando hay alguien con olor a vida. No solo porque se ponen perfume, sino que huele bien su actitud, su forma de ser, su sonrisa. Y yo estoy seguro, yo profetizo, yo declaro de que todos los que se congregan en River Church huelen muy bien en sus universidades, en las facultades donde Dios los lleva. ¿Sí o no? Segundo rey, segundo sentido natural, lo que tocamos, el tacto, ¿qué sientes? ¿Ustedes se acuerdan la historia de Rebeca? Disfrazando con piel de cabra al lampiño Jacob para que se haga pasar por el velludo Esaú. ¿Recuerdan la historia? Jacob, el papá, Isaac, perdón, confía en lo que tocó con su mano en lugar de confiar en lo que tenía, en lo que sentía su corazón. Él confió, escuchó y tocó algo y fue engañado por lo que sintió. Y la Biblia dice en Romanos 10, 17 que la fe viene por el oír de la palabra de Dios, no por el tocar, por el oír. Y creo que cuando nos hieren, cuando nos tocan en lo más profundo del corazón, vamos por la vida confiando en lo que podemos tocar y no confiamos otra vez en el sexto sentido, que es la fe, sino que qué es lo que sentimos y en base a lo que sentimos son las decisiones que tomamos. Yo recuerdo que durante la niñez alguien me hirió profundamente y yo tuve que orar mucho para sanarme de eso, hasta que descubrí que no importa lo que yo sienta, no importa lo que yo pueda palpar en mi corazón, sino lo que yo decida creer por fe. Yo tenía dos caminos en la vida: ser un adulto resentido por la niñez que tuve, o de pronto ser un hombre feliz, porque Dios usó toda esa amargura, esa soledad, esa tristeza, ese dolor para transformarme en un hombre que puede alentar e inspirar a otros. La decisión de la felicidad es algo que todas las mañanas debemos tomar. Sonreír a la vida, decir, me voy a levantar con una actitud diferente, independientemente de lo que puedas palpar, de lo que puedas tocar en tu vida. ¿Qué sientes? ¿Qué ves? La vista es un rey poderoso que siempre trata de gobernar. ¿Qué es lo que ves? Cuando a Jacob, era anciano, le traen la túnica de José manchada de sangre, él creyó en lo que vio y dijo, sin duda, mi hijo José ha sido despedazado por una bestia, por un león, sin duda, Génesis 37, 33. Le dijeron, mira, para que los que no conocen la historia, los hermanos de José lo vendieron como esclavo a su hermano por celos. Le dijeron, y pensaron entre ellos, ¿qué le diremos a papá? Vamos a manchar sus vestiduras con sangre y diremos que una bestia lo devoró, que un león se lo comió. Así que le llevaron las ropas manchadas con sangre y el viejito cuando la vio no preguntó nada. Dijo, sin duda mi hijo ha sido despedazado. Y esa sin duda significa una fe perfecta. Tú puedes tener una fe perfecta en la mentira. Porque te llega una carta del banco donde dice que te tienes que ir tal día y cuando tú dices, sí, me tengo que ir, acá lo dice, me tengo que ir, estás confesando en fe que te vas a ir. Si tú miras tus papeles y dices, y nunca me lo van a dar, mirá lo que dice la ley, nunca me lo van a dar, esa es una confesión de fe. Estás dudando, pero es una fe perfecta. Estás diciendo, no me lo van a dar. Jacob tuvo fe basado en la evidencia de lo que vio. ¿Y saben lo que es vivir años de dolor basado en una mentira? Ves la radiografía y tienes fe de lo que dice el médico. En mis tiempos no había tantas medicinas, o había, pero no estaba tan adelantado el sistema de poder hacerse un análisis cuando uno quería. Así que mis tías y mi mamá, ellas iban una vez al médico allá hace 25 años atrás y se quedaban con lo que el galeno le había dicho. Y mamá vivía años diciendo, yo soy diabética. Y no era diabética, pero yo decía, yo tengo azúcar, yo soy así. Pero y después se diagnosticaba sola, no me pongas mucha azúcar en el té, porque ya tengo mucha, decía. Cosa de loco. Y vivió años teniendo fe de que ella tenía esa enfermedad cuando nunca tuvo un diagnóstico serio. Y hay gente acá que se ríe nerviosa que es muy similar en otras cosas de la vida. Si tienes una hija maravillosa a la cual diste tu esfuerzo, tu mejor educación, tu cuidado y dices, le dices a tu esposo, a esta le va a tocar un desgraciado vago, estás declarando en fe lo que le va a tocar. Cuando te diga, este es el muchacho del que tanto te hablé, y diga, hola, ¿cómo te va? No te quejes. Porque lo confesaste en fe. El siervo de Eliseo no podía ver nada, y entonces Dios dice, quiero que le abra los ojos, porque si él mira por debajo de la línea, se va a perder los carros de fuego. Tienes que elevar la mirada y tienes que ponerle el pie a lo que ves y decir, yo creo en fe. No importa lo que diga el médico, no importa lo que diga mi contador, yo sé que en fe las cosas van a estar bien, porque Dios pelea por mí, porque Dios está de mi lado, porque mayor, le dijo Eliseo a Gehazi, son los que están con nosotros que los que están en contra. Voy a terminar con esto. ¿Qué escuchas? Número 4. En la vida vas a escuchar muchas voces acusadoras y críticas, muchas. Vas a quebrar, no vas a cambiar. Es esa gente que es tóxica. ¿Qué hacemos? Y vamos a orar por ella, la vamos a bendecir, le vamos a predicar, pero no dejes que te afecte, porque si te afecta, vas a empezar a oír lo que no tienes que oír. Y a veces las personas tienen sobre nosotros la ascendencia, la autoridad que nosotros decidimos darle. Nosotros le otorgamos a determinadas personas poder y autoridad para que nos afecte. Porque de pronto un vecino te dice cualquier cosa, o alguien que no conoces en la calle. ¿Cuántas veces hiciste una maniobra que no debiste hacer con el auto y pasó alguien y te dedicó algún poema? ¿O no? Levantó su mano para saludarte y dijiste, no están todos los dedos en su lugar. ¿O no? Pobrecito, se lo habrán cortado, pensaste. Digo, ¿pasas 2 meses preocupado por el saludo del muchacho? No, a lo sumo lo cuento, sabes que alguien se enojó porque justo frené de golpe o lo que sea. Pero si alguien que de pronto tiene ascendencia y está tomando un café contigo, dice, no te lo tomes a mal, pero... Ustedes tienen que mirar, si tiene la lengua bífida... O si cuando dice voy al baño, el cascabel hace. Cualquiera puede decir lo que quiera. El tema es que yo lo crea. Y cuando yo lo creo y empiezo a oír eso, me transformo la duda en una fe perfecta. Y entonces dice la Biblia que le dijo a Job, lo que temes te ha sobrevenido. Lo que confesaste te va a sobrevenir, va a venir sobre ti. Esto no es confesión positiva o confesión negativa, es no hables. Si no tienes nada bueno para decir, no digas nada, porque a veces atas en la tierra y por consecuencia atas en los cielos. Y esas maldiciones son las que nos empiezan a atar, son las que empiezan a detener la bendición. Dice la Biblia que Elías le había dicho al rey Acab que no iba a llover por años. Así que después de 3 años todos hablaban de que se iban a morir. Pero entonces Elías le dijo a Acab, sube, come y bebe, porque se oye, fíjense cómo el rey que intenta, o mejor dicho, el oído que intenta ser rey, ahora está bajo el dominio del profeta. Se oye, en media sequía, en medio de la sequía, se oye el ruido, el rumor de una gran lluvia. Oigo el sonido de la abundancia. Se oye el sonido. Los demás están viendo sequía. Yo oigo lluvia. Mire, esto lo hacíamos en la catedral. Lo vamos a hacer otra vez porque hay mucha gente nueva que nunca lo hizo. Silencio. Mire, hagan así. Aplaudan con un dedo contra otro dedo, lo más fuerte que puedan, así. Un dedo. Y escuchen. Esa es la lluvia que empieza a caer sobre el campo. Te dicen, parece que está por llover. Si no hay techo de chapa, no escuchas. Dos dedos. Mira. Está lloviendo, me parece, decía mi vieja. Escúcheme. Tres dedos. Miren cómo la lluvia es más intensa. Miren. Ahí es cuando dice, se oye el sonido de la abundancia. Dice, suelta la tormenta. Ahora aplaude y diga, suelta la tormenta. Mira cómo... ¡Llueve! ¡Llueve! Sobre las naciones llueve. Se oye el sonido de la abundancia. ¡Wow! ¡Aleluya! Siempre tienes que oír la lluvia. Aunque digan, no, pero no, estamos en sequía. Yo sé que oigo el sonido de la abundancia. ¿Se dan cuenta cómo los cinco sentidos empiezan a operar en fe? No es lo que tocas, no es lo que ves, no es lo que oyes, no es lo que hueles. Es de pronto lo que, cuando le agregas el sexto sentido, tú ves lluvia donde los demás oyen sequía. Tú dices, yo oigo lluvia. Mi mamá era así. Ella decía, yo siento el olor a tierra mojada. Era un indio Sioux, la vieja. Hacía. De allí que yo heredé las tomas nasales. Dije, oigo lluvia, siento lluvia, olor a tierra mojada. Y mi papá decía, ¿de dónde tierra mojada? Si mira el sol que hay al rato, como los truenos. Yo creo que ese es el modus operandi que debiéramos tener todos en la vida. Decir, las cosas parecen mal, pero yo estoy oyendo el ruido de la lluvia, porque eso fue lo que le dijo Elías. Quiero que corras, porque estoy escuchando el ruido de la abundancia. Ahora, ¿de verdad creen que viene abundancia sobre vuestra vida? ¿De verdad creen, sí o no? Bueno, viene, pero tienes que vivir en el sexto sentido. Si no, las cosas no van a cambiar. Y por último, ¿qué gustas? ¿Qué sabor sientes? Eliseo volvió a Gilgal cuando había un gran hambre sobre la tierra, 2 Reyes 4:38, y le dijo a su criado, pon una olla grande y haz un guiso, un potaje para los hijos de los profetas. Y le sirvió para que comieran los hombres, pero cuando ellos estaban comiendo, gritaron diciendo, ¡hay muerte en esta olla! Mirá que cocinaban mal, ¿eh? Y no la pudieron comer. Y él dijo, traed harina, y esparció sobre la olla, y dijo, ahora denle de comer a la gente, y no hubo más veneno en la olla, no hubo más mal. Porque a veces el sabor de la amargura es como veneno para nosotros. La falta de perdón es un sabor amargo en la boca. Y a veces ese sabor queda por años, por meses, por décadas, y no se te va. El sabor de los labios es una amargura eterna, continua, que no te deja saborear, no te deja salivar. Creo que todos en algún momento hemos tenido esa sensación horrible. Y cuando es en el plano de la vida, cuando es en el plano familiar, nos olvidamos que el Señor nos trajo miel, nos cambió la amargura en gozo. Dice Salmos 34:8, gusten. Y vean qué bueno es Jehová, dichoso es el hombre que confía en él. No puedes evitar las pruebas amargas, pero no mereces tener un amargo sabor en la boca. Digo, ese hombre, cómo te trató, cómo no te valoró, ¿merece tu sabor amargo? El que te dañó, quien te traicionó, quien abusó de tu confianza, ¿merece que lleves un sabor amargo en la boca? Lo que es peor, iré más allá, ¿merece estar sentado a la mesa todas las noches en todas tus conversaciones? ¿Merece estar en el medio de la cama en tu matrimonio esa persona que te dañó? ¿Cuántos hay que conviven con un cadáver pútrido y están allí conviviendo con el cadáver y fíjate lo que me hizo y por qué me dijo tal cosa y tantos años que yo le di, y vives con el cadáver que ya debiste haber enterrado? Y cualquier cadáver despide, valga la redundancia, líquido cadavérico. Es horrible lo que estoy diciendo, pero tal vez la metáfora ayude a que reflexionemos. No merece nada, ningún cadáver merece estar fuera del ataúd, haya hecho lo que haya hecho, y mucho menos en tu cama, y mucho menos sentado a la mesa. A mí me han traicionado tantas veces, me han deshonrado tantas veces. No les diré que soy la madre superiora que digo, ay, yo los perdono antes de que pequen. No, yo me agarro una bronca. Digo, desgraciado, y primero oro para el fuego consumidor, después me arrepiento. Digo, mira lo que me hizo, tocó al ungido de Dios y me enojo. Y después el Señor me dice, por más que te enojes, yo no lo voy a castigar para que esté feliz. Porque así no opera Dios. En todo caso, Dios lo va a corregir para que comparta la gloria, el cielo conmigo, no para que se vaya al infierno. Pero a veces yo tengo una bronca. Y cuando se me pasa ese momento de bronca, yo decido, ¿se voy a convivir trabado en los cuernos de otro carnero o lo voy a dejar libre? Yo les conté una vez que vi en el Discovery que los carneros, cuando se traban, que se pelean, porque se pelean por la muchacha, por la chica, se pelean, y a veces, como tienen los cuernos así, se quedan enredados los dos tipos. Y a veces se les pasa la bronca, se les pasa el enojo, porque llega la hora de comer, pero quedan con los cuernos del otro. A alguien Dios le está hablando esta mañana. Yo veo cuando decimos, nos vamos, Dios le bendiga, algunos se levantan así y se van con la mujer así. Ya ni se acuerda porque están peleados. Ya ni se acuerda, pero van trabados así con la suegra, van trabados así con la... Hace años. ¿Y por qué? Ahora, ¿te mereces eso? No importa lo que hizo el otro. ¿Te mereces andar con los trabajos, con las cosas? No, hay que dejarlos ir. Decía la vieja, la vida es muy corta y necesito, dice el Señor, que cambies de actitud. Cambia la actitud. Cambia la actitud. Es lo único que tienes que hacer, cambiar la actitud. Esto no es un grupo de autoayuda, no es Alcohólicos Anónimos, que dice, a ver, vamos a repetir tal cosa. Pero yo estoy convencido que toda la fe del mundo no logra nada si no hay una actitud correcta. Tienes que cambiar la actitud. Celebra tú, la que no dabas a luz y nunca tuviste dolores de parto. Celebra y ensancha el sitio de tu tienda, ensancha las estacas. Si no preparas los graneros, no esperes granos. Si no preparas grandes lagares, no esperes uvas. Necesitas preparar graneros para lo que va a venir. Si no estás listo para administrar, Dios no te bendecirá en las finanzas. Si no estás listo para obedecer a Dios, no pidas naciones. Si no estás listo para ser feliz, no pidas enamorarte. Cuando todo eso llegue, tienes que estar listo. Decir, Señor, estoy preparado para afrontar lo que tenga que afrontar. Con el sexto sentido. Sé que no ves, sé que no hueles, sé que no tocas, sé que no sientes, sé que no oyes, pero quiero que recuerdes la metáfora de la lluvia. Se siente, son como un goteo, pero la lluvia viene hacia ti. Vas a terminar mojado, vas a terminar empapado por la bendición de Dios, dice el Espíritu. ¿Lo están recibiendo, sí o no? Viene lluvia. River Church, la lluvia ha llegado a casa. Se oye el sonido de la abundancia. ¡Aleluya!
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1: Un famoso teólogo dijo: el pecado es tan equivocado como tonto. El pecado es el ejemplo más impresionante de la tontería, la receta equivocada para la buena salud. Es la gasolina equivocada que se pone en el tanque, el camino equivocado para llegar a casa. ¿Cómo nos duele cuando gente con talento, por 15 minutos de pasión hormonal o genital, como digo siempre, por no tener los pantalones arriba, pierde todo un ministerio? Yo he hablado con gente así, les digo, ¿sabes qué quiero decirte? Después que yo le hablo con amor y lo restauro, le digo, ¿sabes qué quiero decirte antes que te vayas? ¡Tonto! ¡Insensato! ¡Tenías todo por delante! ¡Es que no aguanté! ¡Tenías todo! ¡Una ducha fría lo habría solucionado! ¡El poder de Dios te hubiese ayudado! ¡Tonto! Padres, no dejen que sus hijos se desconecten de sus hogares por internet. No dejen que las redes sociales los aparten de la familia. No permitan que empiecen a edificar una vida irreal. Internet no es la vida real. Facebook no es la vida real. Yo tengo Facebook, pero no es mi vida real. No podemos edificar sobre la arena. Hay que edificar sobre la solidez

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1: Vamos a continuar con la serie, con el estudio que estamos llevando a cabo acerca de la segunda venida de Cristo a la tierra. Y hemos hecho un repaso de algunas de las doctrinas fundamentales que tienen que ver sobre este tema. Hablamos en primera instancia acerca del tema "El Señor está cerca" en este primer mensaje. El segundo mensaje hablamos acerca de "El Hijo que viene", hablando de la segunda venida también. En el tercer mensaje recordamos las palabras de Pedro cuando dijo que el Señor no tarda en cumplir su promesa, como algunos creen que es así. Y en el cuarto mensaje vimos que el apóstol Pablo nos habla acerca de la resurrección de los muertos. Hoy vamos a volver a tratar un tema que está en la primera carta del apóstol Pablo a los Tesalonicenses, en el capítulo 5, y vamos a caminar sobre esos primeros versos del capítulo 5. He titulado mi mensaje "Sobrios y vigilantes", pero permítame hacer una oración. Soberano Dios, Padre eterno, te damos gracias por este privilegio hermoso que tenemos, un grupo de tus hijos, de reunirnos en este lugar para adorar tu nombre, para traer nuestras ofrendas de gratitud y de paz y de amor delante de ti, para estrechar nuestros lazos de amistad y de amor unos con otros, pero también venimos para aprender de tu palabra. Así que te pedimos que, usando el vaso que has decidido utilizar en esta mañana, hables a nuestro corazón, que esta palabra la interioricemos, la pongamos en práctica en nuestra vida y la compartamos con otras personas. Bendigo la vida de cada hombre y cada mujer que trajiste a este lugar esta mañana, y te bendigo, Señor, también por la vida de aquellos que nos miran a través de las redes sociales o que nos escucharán posteriormente a través de la radio. Pedimos que hables a nuestro corazón y que te reveles a nuestra vida. Todo te lo pedimos y te damos las gracias en el nombre del Padre, del Hijo y del Espíritu Santo. Amén. Hay al menos dos hechos relevantes en la historia de la humanidad que la gran mayoría de personas en el mundo lo celebran, aunque realmente muchos no entienden el significado real de esta celebración. Pero le guste a quien le guste, el mundo entero reconoce de una manera o de otra el nacimiento de Jesús. En la época navideña se celebra esa primera venida de Jesús, que vino como un niño frágil, pequeño, un bebé en un pesebre, y el mundo lo celebra. Una segunda fecha importante es lo que se celebra en la Semana Santa. Una enorme cantidad de personas también celebran que él vino como el siervo sufriente, el siervo de Dios, que fue crucificado, fue muerto y fue resucitado para perdonar nuestros pecados. Para nosotros los creyentes cobra de importancia, o de vital importancia, la resurrección, porque, como decía el apóstol, si Jesús no hubiera resucitado, vana sería nuestra esperanza. Ahora, hay un tercer evento que, al igual para nosotros los creyentes, se presenta de una forma personal, particular, algo que va a marcar la historia de la humanidad, y es justamente el regreso de Jesús a la tierra, o la segunda venida de Cristo a la tierra. Será un tiempo donde Él vendrá por los suyos, a arrebatar a los suyos, a llevarse a los suyos, pero vendrá también a traer juicio y a traer el justo castigo que merece este mundo. Dice la Biblia que todo ojo lo verá, que toda rodilla se doblará, y que toda lengua confesará que Jesús es el Señor. En la primera vez muchos lo rechazaron, no lo reconocieron como el Hijo de Dios, pero en esta segunda vez será diferente. Aún los que no quieran reconocerlo tendrán que reconocerlo. Muchos como nosotros lo adoraremos y celebraremos porque lo amamos, porque sabemos que Él es nuestro Salvador, que Él se dio por nosotros en la cruz, que murió para pagar nuestros pecados, que nos limpió a través de su sangre. Pero otros tendrán que hacerlo incluso por obligación, porque no les quedará otra alternativa. Y vamos a ver que habrá dos clases de personas en la segunda venida: los que esperamos, ansiamos y anhelamos esa venida del Señor y estamos preparados para ella, y los otros, los que lo han rechazado y que no están preparados para ese día, porque ese día será un día de ira. La ira del Señor se desatará sobre toda la tierra en la que nosotros vivimos. Sin embargo, nosotros, los que le amamos y le reconocemos, no tenemos por qué tener miedo para ese día, porque ese día es un día de celebración, un día de vindicación, un día para nosotros de alegría, porque se consuma todo lo que hemos anhelado y lo que hemos vivido. Todo por lo cual nos hemos esforzado, ese día será un día de victoria. Ahora, el apóstol Pablo le escribe a la iglesia de Tesalónica y en los primeros dos versos de ese capítulo 5 les dice: ahora bien, hermanos, ustedes no necesitan que se les escriba acerca de tiempos y fechas, porque ya saben que el día del Señor llegará como ladrón en la noche. ¿A qué se refiere el apóstol Pablo aquí? Se refiere acerca de un día que procede en la historia en una forma sistemática, una época, una fecha, como un gran plan que ya Dios tiene preparado. Es como las facetas de una guerra, de un gran conflicto, en los que los generales se sientan, hacen una estrategia, desarrollan un plan, y hay cosas que van sucediendo poco a poco, día a día, hasta la consumación final del el final de la batalla. Y esto es lo que el Señor ha venido enseñando, y lo que Pablo ha venido enseñando a los hermanos de Tesalónica. La historia de la salvación desde el principio de los tiempos, Dios ha tenido momentos, ha tenido épocas, ha tenido facetas, personas específicas, periodos que se han sucedido exactamente como Dios lo planificó, como Dios lo planeó. A Dios nada se le sale de control. Él tiene control absolutamente de todo. Él sabe cuál es el paso que sigue y Él sabe qué es lo que sucederá después. Y la Biblia llama eso como tiempos y fechas. Habla de discernir los tiempos, de discernir las sazones, los momentos de la historia para poder entender lo que Dios está haciendo. Entonces aquí cuando Pablo dice, pero acerca de los tiempos y las fechas, se está refiriendo como a diferentes momentos por medio del plan salvífico de Dios a través de la historia. Dios tiene en su mente planificados muchos momentos de estos en la historia. Y Pablo dice, ahora bien, hermanos, ustedes no necesitan que se les escriba acerca de los tiempos y las fechas, porque ya saben que el día del Señor llegará como ladrón en la noche. Es interesante que el apóstol Pablo dice, ustedes no necesitan que se les escriba. Entonces, ¿por qué lo escribe? Si no necesitan que lo escriba. Bueno, es que Pablo entendía lo que entendemos muchos de nosotros. ¿Cuántas veces recibimos una enseñanza, escuchamos una enseñanza y después de varias horas o incluso días ya ni siquiera nos acordamos de lo que aprendimos? Somos muy olvidadizos. Pablo probablemente había estado en Tesalónica, le había hablado a los hermanos, les había hablado de todas estas cosas, y es por eso que dice, no hace falta que les escriba acerca de esto porque ya ustedes lo saben, pero voy a recordárselo de todos modos. Yo creo que en parte él está siendo un poco retórico en esto y está asumiendo, yo sé que ustedes lo saben, pero por si acaso déjenme recordárselos otra vez más. Y esto es lo que sucede con estas doctrinas. La doctrina de la segunda venida ha sido predicada en la iglesia de Cristo por mucho tiempo, pero de vez en cuando hay que volver a regresar a enseñar estas doctrinas porque se nos olvida. Nos empezamos a acomodar en el mundo, nos acomodamos en las cosas y se nos olvida que va a haber un momento en la historia donde el Señor vendrá como ladrón en la noche. Y es importante que en las iglesias, los creyentes sólidamente enseñados, instruidos, conozcamos acerca de los tiempos de Dios, los momentos, la historia, las cosas que Dios tiene preparadas para nosotros. Por eso estoy tratando de tomar este tiempo para recordar esta doctrina, y es precisamente porque Dios ha hecho un plan en la humanidad y Él va a cumplir su plan en cada uno de nosotros. Tenemos que ser instruidos. Si los pastores no instruimos a nuestra congregación acerca de lo que el Señor quiere hacer, vamos a ser sorprendidos cuando Él venga, cuando se acerque el tiempo y cuando Él regrese. Nuestra iglesia, gracias al Señor, yo le doy gracias a Dios porque es una iglesia que se capacita, una iglesia que estudia, una iglesia que tiene su énfasis en los discipulados, y la gran mayoría de nuestra gente está en algún discipulado, está llevando alguna instrucción, porque necesitamos instruirnos, necesitamos crecer. Por eso mismo insistimos en el tema del tiempo con Dios, del devocional familiar, del devocional personal, porque cada uno de nosotros debe estar en contacto con la palabra todos los días. El estar en contacto con la palabra nos hace crecer, nos hace aprender, nos hace mejorar, nos hace recordar las cosas que Dios nos ha estado hablando. Ahora que estamos estudiando Corintios, yo no sé cuánto lo han disfrutado, pero la primera carta a los Corintios es una carta dura, una carta difícil. Nos habla de muchas verdades, pero necesitamos recordarlas constantemente. El apóstol Pablo, dirigido por el Espíritu Santo, está aquí como asumiendo, hey, ya ustedes lo saben. Quiera Dios que llegue el día en que yo pueda decir, mis amados, no voy a hablar de estas cosas porque ustedes están bien instruidos en ellas y ya conocen todo, pero de todos modos quizá lo reforcemos. Ahora, dice Pablo, no tienen necesidad de que yo les escriba porque ustedes saben perfectamente. Y aquí viene la primera pieza fuerte de enseñanza para este mensaje que está en este texto. Y recuerde que estamos estudiando diferentes textos que nos hablan de la segunda venida. Los que no han seguido la enseñanza, les recuerdo que este es el quinto sermón que he tratado con respecto a la segunda venida, y hay muchos textos claves que debemos entender, conocer, estudiar para poder entender lo que la palabra del Señor nos enseña. Y si usted es de las personas que no ha escuchado los sermones anteriores con respecto a esto, le invito a que vaya a las redes sociales, tanto Facebook como YouTube. Ahí están grabados todos los mensajes que hemos predicado de aquí para atrás, así que puede recordar las prédicas ahí. Y aquí tenemos una pieza muy interesante acerca de la doctrina de la segunda venida. Dice, porque ya saben que el día del Señor llegará como ladrón en la noche. Como un ladrón en la noche. Ahora, ¿cómo viene un ladrón en la noche? Sorpresivamente, cuando nadie lo espera. Y una de las cosas acerca de la segunda venida del Señor es que la Biblia dice que Él vendrá. Y cuando dice que vendrá es porque vendrá. ¿Cuándo? No lo sabemos. Y gracias a Dios que no lo sabemos. Porque si supiéramos la fecha, probablemente nos vivimos la vida loca hasta el último momento y después ya nos arrepentimos. Y como Dios es tan bueno, como Dios es tan amoroso, nos perdonará. Pero entonces por eso no tenemos la referencia de cuándo. Cuando dice la palabra que cuando el mundo crea que ya todo el mundo está en paz, cuando toda la gente piense que las cosas están bien, que ya no hace falta buscar tanto a Dios, cuando estemos en nuestros afanes, en nuestros placeres, en nuestras luchas, la humanidad estará diciendo como que bueno, ya estamos en paz, ya no necesitamos de Dios, ya podemos vivir la vida que queramos. Y cuando llegue ese momento, cuando el mundo esté en esa forma de pensar, llegará el momento final. Entonces, en ese momento es cuando Dios va a venir, va a haber un elemento sorpresivo, súbito, inesperado acerca de la segunda venida del Señor. Y es muy importante esto de que vendrá como ladrón en la noche. Es un elemento que se repite muchas veces en la Escritura. Si usted va, por ejemplo, a Mateo capítulo 25, no voy a tomar tiempo para leerlo porque es un tema un poco largo, pero es aquella famosa parábola del Señor Jesús acerca de las 10 vírgenes. ¿Recuerdan ese pasaje? La idea es que estas vírgenes, habían 5 que eran sabias y 5 que eran desprevenidas, 5 que eran tontas, necias, estaban allí simplemente participando, pero no estaban preparadas para lo que vendría, para esperar al novio. No habían en aquella época ni correos, ni teléfonos, ni celulares como para avisar cuándo viene el novio. El novio llegaba en el momento en que nadie lo esperaba. Imagínense, hace 2000 o 3000 años atrás se iban a celebrar unas bodas, toda la gente llegaba, pero nadie, todos los convocados estaban allí, pero nadie sabía en qué momento llegaba el novio, era sorpresivo. Y entonces hubo un grupo de mujeres que estaban esperando el novio, el séquito que acompañaría al novio, y 5 de ellas estaban despreocupadas. Era de noche, probablemente estaban un poco cansadas, entonces se fueron, se lavaron la cara, se pusieron todas las cremas que las mujeres se ponen en la noche para la cara y se acostaron así para arriba como para no despeinarse. Y dijeron, el novio no viene todavía. Las otras 5 se quedaron esperando, durmiendo quizás con sueño, pero no se durmieron, sino que estaban esperando y preparadas, prepararon sus lámparas, prepararon aceite.

pero no nos dijo cuándo va a ser eso. Y él va a estar quizás viajando de noche, llegará un momento inesperado. Las cinco vírgenes desprevenidas vinieron y le dijeron a las otras cinco: denos un poco de aceite para nuestras lámparas. No, en el momento final ya no hay nada que te pueda salvar la tanda. No habrá nada que puedas hacer. La oportunidad la tenemos hoy, en este momento. Yo no sé cuándo vendrá el Señor. Podría venir hoy, o dentro de un minuto, o dentro de una hora, o dentro de un año, no lo sabemos. Entonces esto nos obliga a vivir preparados para ese momento, y cada uno de nosotros debe tomar una decisión en su vida. ¿A qué grupo quiere pertenecer? ¿A las cinco vírgenes insensatas o a las cinco vírgenes sensatas que prepararon y estuvieron listas para el momento en que el novio regresara? Entonces hay toda una enseñanza, una beta de enseñanza en la palabra que dice que la venida del Señor será cuando nadie lo espera. Otra cosa que tampoco puedo detenerme mucho aquí, pero no puedo dejar de explicarlas, es lo que la Biblia llama el día del Señor. El día del Señor vendrá. Y este término, el día del Señor, es un término que aparece muchísimo en la Biblia. En todo el Antiguo Testamento, todos los profetas hablan de el día del Señor. Y se refiere al día de juicio, a un día de gran aflicción para la humanidad. Se refiere a la consumación, a la realización, a la terminación de los tiempos. Se refiere justamente a eso, a la segunda venida. Ahora, no se trata de un día literal de 24 horas. Es una época, un tiempo, un periodo en la historia de la humanidad. Podrían ser meses, podrían ser años, podrían, no sé, podrían ser décadas, pero nadie tiene conocimiento de cuánto durará ese tiempo. Pero sabemos que el Señor dice que Él vendrá y llegará eso que se llama en la Biblia el día del Señor. Ahora, ¿por qué le dicen el día del Señor? Porque es como que el Señor dice: este es mi día. Hoy yo voy a trabajar con la humanidad, como lo he dicho, se los advertí por mucho tiempo, se los dejé escrito por mucho tiempo, a través de la historia les he dado grandes oportunidades, pero hoy es mi día. Ese día vendrá y ese día será definitivo y no habrá vuelta atrás en ese día. Hasta ahora los hombres han hecho lo que les ha dado la gana, ahora han hecho las cosas a su manera, y Dios dice: este va a ser mi día y este día yo voy a hacer las cosas tal como dije que las haría. Y hasta aquí Dios ha sido gentil, liberal con el hombre y con la humanidad, pero ese día es su día. El día del Señor en que Él definirá las cosas y llamará a cuentas a la humanidad, y será un tiempo, dice la palabra, de gran aflicción. Es el día de Dios en que finalmente ajusta cuentas con la humanidad. Le toca a Él actuar. Ya no más libertad para nosotros, sino que será el día donde Él actúa. Donde quiera que aparece ese término del día del Señor, tiene, si usted tiene una buena concordancia o tiene un libro de teología o de enseñanza, busque la interpretación de ese día. Donde quiera que aparece ese término, se refiere a un día terrible, a un día de gran angustia, al final de los tiempos. Yo quisiera tomar tiempo, y quizás más adelante lo voy a hacer, para hablar acerca específicamente de esa doctrina del día del Señor y analizando algunos textos que son importantes de recordar. Ahora, también esto implica, cuando habla del día del Señor, implica lo que llamamos la gran tribulación. Y la gran tribulación será un día de mucha angustia para la humanidad, será un día en que la naturaleza se revelará, un tiempo de grandes cataclismos, de grandes señales en el cielo, de grandes señales en la tierra, los mares se desbordarán, un tiempo de terror para la humanidad. Usted no quiere estar en ese tiempo, porque ese tiempo será un tiempo terrible. En esto hay una doctrina, voy a predicar más adelante acerca de la gran tribulación, pero hay algunos pensamientos con respecto a la doctrina de la gran tribulación. Hay un grupo de teólogos que creen que la iglesia tendrá que pasar por la gran tribulación. Yo personalmente no creo que la iglesia pase por la gran tribulación. Creo que el Señor nos enseña en su palabra que Él vendrá y nos arrebatará antes de que empiece ese tiempo terrible y difícil, ese tiempo que no se le desea a nadie, ni al peor enemigo, porque será un tiempo donde ya no habrá nada que se pueda hacer. Sin embargo, hay algunos que creen que sí. Incluso hay un grupo intermedio que cree que pasaremos la mitad de la gran tribulación o la mitad de la tribulación y después seremos arrebatados. Para la iglesia de este tiempo es un tiempo de esperanza, porque el Señor dice y dijo en algún momento a sus discípulos: cuando vean que estas cosas empiezan a suceder, levanten sus cabezas porque el tiempo de su liberación está cerca. Para la humanidad será un tiempo de gran angustia, un tiempo que llegará inesperadamente, cuando la gente menos lo espere, cuando estén menos preparados.

0: cuando las naciones estén metidas en su afán del mundo, en las cosas del mundo, ese día llegará de improviso. Dice que vendrá como ladrón en la noche. Y ve lo que continúa diciendo el verso 3. Cuando la gente esté diciendo paz y seguridad, vendrá de improviso sobre ellos la destrucción, como llegan los dolores de parto a la mujer embarazada. De ninguna manera podrán escapar. Un escenario posible es que cuando se hagan tratados de paz en las naciones, podrá llegar un día en que parezca como que ya no hay guerras, ya todo el mundo se puso de acuerdo. Trump visitó China y se sentó con los chinos y hablaron y se dieron la mano y ahora son amiguitos, y la Unión Soviética hizo las paces con Estados Unidos y ahora van a trabajar juntos, y Irán ya decidió que no va a hacer más molotes ahí con la tierra de Israel, y entonces todo vuelve a la paz y el mundo va a decir: estamos en paz, ya estamos tranquilos, ya no hay problema, ya resolvimos todo el problema mundial. Y cuando parezca que ya todo está en paz, que todo está bien, que el mundo no necesita a Dios, no necesita el involucramiento de Dios, ese será el momento del fin. Cuando esta humanidad llegue a una madurez y crean que pueden prescindir de Dios, será ese momento histórico de la segunda venida del Señor. Y si usted analiza los comentarios y las noticias y todo lo que sucede alrededor del mundo, hoy se habla de todo menos de Dios. A Dios se le ha tratado de sacar de la fórmula en el mundo, se ha tratado de hacerlo a un lado, porque nos creemos autosuficientes, creemos que nosotros podemos hacer las cosas por nuestra propia manera. Y como Dios es un Dios dramático, a Dios le encanta el drama, Dios es un dramaturgo por excelencia, dice: de ninguna manera podrán escapar, no habrá escape. Cuando Dios determina algo, nada puede fallar y nada va a cambiar. Y yo creo que el hombre, cuando llegue el momento que Dios diga: este es el tiempo para que vean lo que voy a hacer, será arrastrado al sufrimiento, arrastrado a la violencia, arrastrado a matarse los unos a los otros. Y es la ira de Dios, el terrible tiempo de Dios, que Dios revelará, y ahí revelará sus propósitos y sus planes. Y es un día donde nadie podrá escapar. El día en que el Señor venga, decía el salmista en el Salmo 2, el Señor se reirá de ellos, porque aquellos que creyeron que podían jugar y vivir la vida como querían, llegará el momento en donde tendrán que llorar y será el Señor quien se ría. Ahora, dice la palabra que vendrá de improviso, vendrá la destrucción, llegarán los dolores de parto, como la mujer embarazada. Una mujer pasa los 9 meses, en el mejor de los casos, con su bebé en su vientre, allí está, lo tiene, se mueve, y esa alegría y esa bendición de que el bebé va a venir. Pero cuando llega el momento final, dicen que los dolores de parto son terribles. Yo no sé, ni lo experimentaré nunca, pero dicen que son, las que han sido madres saben que son dolores terribles. Bueno, así será ese final. Pero qué hermoso que en medio de este panorama tan tétrico, tan terrible, tan difícil, el siguiente verso es un verso de esperanza. Dice el verso 4: ustedes, en cambio, hermanos, no están en la oscuridad para que ese día los sorprenda como un ladrón. ¿Quiénes son ustedes? Nosotros, la iglesia. Dice: ustedes, en cambio, hermanos, no están en la oscuridad para que ese día los sorprenda como un ladrón. Nosotros, los hijos de Dios, habitamos en la luz. Para nosotros ese día debe ser un día sorprendente, inesperado, sorpresivo, pero no será un día terrible de juicio, no será un día en donde no sabremos qué hacer, porque el Señor vendrá y nos arrebatará antes de que todo eso suceda. Debe ser un día que digamos: finalmente Dios prometió lo que cumplió. Ese día usted se llenará de gozo al ver que aparece la señal en los cielos y usted es arrebatado. Y el cuerpo quedó allí, pero su espíritu es levantado con un cuerpo glorificado y llevado a las nubes con él. Entonces, esto es una palabra de consuelo. Una y otra vez, a través de las enseñanzas de la segunda venida, está esa idea. Para un grupo de personas de la humanidad sería un día terrible, un día de juicio, un día que no podrán tener paz nunca más en la vida. Los que han vivido y han dormido en Cristo o han muerto resucitarán y se unirán con aquellos que están vivos en ese momento en las nubes y serán llevados para que todo lo que suceda sobre la tierra no les afecte. Ahora, el verso 5 dice Pablo: todos ustedes son hijos de la luz y del día. No somos de la noche ni de la oscuridad. Este es un tema rico y constante en las Escrituras. Los hijos de Dios habitamos en la luz, en lo abierto. en el día, en la claridad. Nuestras vidas están abiertas al Señor y abiertas a nuestros hermanos. Nosotros somos gente de verdad y de luz. Jesús dijo: yo soy la luz del mundo. Pero en otro momento dijo: ustedes son la luz del mundo. El creyente vive en la luz. El creyente no vive en oscuridad. ¿Dónde se mueve la destrucción, la muerte, el diablo, el pecado? En la oscuridad, en las tinieblas, en lo oscuro, en lo escondido, en lo secreto, en lo subterráneo. Es allí donde el enemigo se mete como una serpiente y trata de hacer de las suyas. El creyente no vive en oscuridad, el creyente vive en luz. Entonces dice: no se preocupen, va a venir como el ladrón que se mueve en la tiniebla, pero ustedes no tienen que preocuparse porque ustedes habitan en la luz. Si un ladrón va a llegar a robar en una casa o en un negocio y llega y todas las luces están encendidas, ¿usted cree que el ladrón se arriesga a entrar a ese lugar? Definitivamente no. Porque él sabe que la oscuridad lo va a revelar, las cámaras lo van a captar, la gente se va a enterar. El ladrón espera el momento oscuro, cuando todos estén adormecidos, cuando las luces se hayan apagado y haya tinieblas. Ese es el momento en que espera. Pero la luz revela todas las cosas. Y entonces Pablo dice en el verso 6: no debemos pues dormirnos como los demás, sino mantenernos alerta y en nuestro sano juicio. Si usted vive en luz, usted no tiene que tener problemas, usted no tiene que vivir temeroso. La gente que vive temerosa es porque vive en tinieblas. Hace unos años atrás vino a mi oficina un muchacho, venía con un buzo que le quedaba grandísimo y le tapaba hasta los zapatos, y con una capucha, y venía con anteojos oscuros, y vino a hablar conmigo y me buscó en mi oficina. Entonces yo lo paso y él me cuenta su historia terrible. Resulta que él tenía un picapcito con el que hacía trabajos de llevar cosas. Era un taxicarga. Y le estaba yendo mal en ese tiempo. Me contó que le empezó a ir mal, no había muchos clientes, estaba un poco difícil la situación. A veces se le hacía difícil incluso proveer a su familia. Tenía hijas, tenía esposa, y entonces él estaba preocupado. Y de pronto aparece un hijo del enemigo que le dice: mira, hay una forma en que puedas ganarte 500,000 colones de un día para otro sin hacer mucho esfuerzo. Y los negocios fáciles nunca son buenos. Entonces él le dijo: ¿y qué tengo que hacer? Hay un vehículo parqueado en un parqueo en la zona, en la frontera sur. Tú llegas ahí, pides las llaves, coges el vehículo, lo llevas a la frontera norte y lo parqueas en otro parqueo allá y lo dejas ahí con las llaves puestas y te ganas 500,000 pesos. Y él le dijo: ¿y qué tiene el vehículo? A usted no le importa lo que tenga el vehículo, usted nada más lo transporta y es todo. Y él se la jugó. Me contaba que él se la jugó, fue a la frontera, recogió el vehículo, lo trajo, lo llevó a la frontera norte, lo dejó ahí, recibió sus 500,000 colones y estuvo feliz. Dijo: qué bueno, qué fácil ganarse la plata así. Entonces la siguiente semana lo llamaron y él se puso vivo. Y él dijo: yo voy si me pagan el doble, si no, no voy. Bueno, te vamos a pagar 1,000,000. Fue y volvió a hacer exactamente lo mismo. Cruzó de lado a lado el país con el vehículo, lo dejó allá y no pasó nada más. Dijo: voy a hacerlo unas 3-4 veces para ganarme una platita y ya cuando me estabilice ya no vuelvo a hacerlo más. Y a la cuarta vez él dijo: vea, señores, ya yo no quiero participar. Dijo: no, señor, no, eso ya no lo decide usted. Su esposa se llama fulana de tal, tiene tantos años, viven en tal lugar, tiene 2 hijas, estudian en estos colegios. Le relataron toda su vida. Y si usted no accede a seguir trabajando para nosotros, matamos a su familia. Y él me decía: pastor, tuve que enviar a mi familia al campo, a donde la gente desconocida, para protegerlos. Y yo ando escondiéndome todos los días. Es que el que anda en oscuridad tiene que vivir en oscuridad. El que anda en luz no tiene problemas porque vive en luz, porque todo el mundo lo ve. Dice Pablo: no debemos dormirnos pues como los demás, sino mantenernos alertas y en nuestro sano juicio. Y antes de entrar en este punto, que es el punto importante, déjeme decirle algo acerca de esto de la luz, porque el tema de la luz es un tema precioso. Es un tema ético, de comportamiento, de una vida que Dios espera para nosotros. Y yo creo que es una de las doctrinas más importantes. No es una doctrina teórica o meramente teológica. Es un aspecto que debe de ser parte de la vida de cada uno de nosotros como creyentes. Tiene implicaciones para nuestra vida, para el día de hoy, para el aquí, para la hora, para la forma en que nos comportamos, la forma en que vivimos. Aunque no tengamos mucho tiempo, déjeme detenerme aquí porque nosotros somos gente de luz, o somos llamados a ser gente de luz. Habitamos en la luz, vivimos en la luz porque vivimos en Dios y Dios es luz, luz permanente. El hombre o la mujer de Dios debe habitar siempre en la luz. Ve el pasaje en Juan capítulo 11, versos 9 y 10, donde el Señor está en el contexto de la resurrección de Lázaro y Él le pronuncia a sus discípulos estas palabras. Respondiendo Jesús dijo: ¿No tiene el día 12 horas? El que anda de día no tropieza porque ve la luz de este mundo, pero el que anda de noche tropieza porque no hay luz en él. Los discípulos tenían miedo de que si Jesús resucitaba a Lázaro, los judíos que lo odiaban lo iban a esperar y lo iban a tratar de aprender, porque ya era una evidencia muy clara de lo que él estaba haciendo. El Señor les dice: no importa, yo no me muevo en las tinieblas, yo me muevo en la luz y no tengo temor de que alguien me pueda hacer daño porque yo sé quién me protege y quién me cuida. Él sabía que su hora no había llegado todavía y cuando llegara su hora, él se dejaría apresar. Cuando uno ve la historia del momento de la aprehensión de Jesucristo, llegan, era de noche, sí, lo buscaron porque así actúa el enemigo, siempre actúa de noche, pero llegaron y no lo reconocieron. El texto dice que él les preguntó: ¿a quién buscan? Él dijo: buscamos a Jesús el Nazareno. Aquí estoy. Él no se escondió, no se camufló. Los discípulos cada uno se fueron por su lado, pero él, la luz, se mantuvo allí. Cuando nosotros sabemos que nuestras cuentas están claras con Dios, que estamos bien con los demás, que no somos personas que andamos tratando de ver cómo hacemos para ganarle el lugar a alguien más, sino que vivimos una vida de transparencia, una vida de luz, podemos vivir en paz. La mujer y el hombre de Dios que habitan una vida limpia, clara, sencilla, una vida pura, que trata bien a los demás, que vive como Cristo vivió, puede vivir la vida tranquila y en paz porque no tiene de qué esconderse. Viene la aflicción, sí, viene el dolor, viene el sufrimiento, porque la Biblia no nos dice que estamos eximidos de pasar pruebas, de pasar dificultades, pero aún en medio de todo eso no tenemos temor, porque sabemos a quién le servimos, sabemos a quién amamos y sabemos quién nos protege. Así que la persona que teme a la muerte o a los problemas de la vida es la persona que siempre está maquinando, que siempre está haciendo cosas escondidas. Esa gente vivirá llena de temor porque saben que en algún momento les va a tocar enfrentarse a la luz. Pero la persona que habita en luz está tranquila, aunque vengan a hacerle daño y quieran hacerle daño, está tranquila porque sabe que hay alguien que cuida su espalda. En el Evangelio, muchas veces nosotros recibimos y tenemos personas que caminan con nosotros porque no eran de nosotros y en algún momento nos meten una puñalada por la espalda. Pero sabemos que el Señor nos protege y nos cuida y nos guarda y Él siempre defenderá nuestra causa. La mentira, el disimulo, la falsedad, la hipocresía, el engaño, el chisme, la murmuración, la manipulación, la malicia, las maquinaciones, el hablar mal de los demás detrás de sus espaldas, el ser calculadores, el manipular a la gente, el usar a los demás para nuestros propios propósitos, todas esas cosas y más son las que pertenecen a las tinieblas. El Hijo de Dios es una carta abierta. Nosotros tenemos que distinguirnos por ser personas que pongan, que la gente pueda confiar en nosotros, que la gente pueda decir: estoy tranquilo porque yo sé que esa persona me va a cuidar, que esa persona no me va a apuñalar por la espalda, no me va a hacer un daño, no va a hacer algo que vaya en detrimento de mi salud o de mi vida. Es una persona de bien, es una persona de bondad, es una persona honesta, clara. El creyente debe identificarse con eso. El creyente debe ser transparente. Debe ser una persona en la que los demás puedan confiar. Mucha gente piensa solamente que no matar, no robar, no cometer adulterio, no cometer los grandes pecados que habla la Biblia es suficiente. No, la ética del Hijo de Dios es ser una persona clara, un hombre y una mujer de la luz, abierto. Mi amado, mi amada, si usted o yo de alguna manera no estamos en la luz, necesitamos enfrentarnos a la luz y entrar en la luz. Y debemos pedirle: Padre, ayúdame para que yo pueda habitar en luz. Ayúdame para ser una carta abierta. Ayúdame para ser una persona transparente, de no tener dobles intenciones, de no tener una doble moral, de no poner una cara aquí y otra cara allá. Ser iguales en todo lugar donde estemos. Yo creo que el tema de que somos hijos de la luz, que habitamos en la luz y no estamos en las tinieblas, debe ser algo que debe caracterizar a cada creyente. Entonces el verso 6 dice Pablo, no debemos dormirnos como los demás. Y ahí hay un segundo nivel práctico y de consecuencia. Como nosotros somos del día, no dormimos. ¿Por qué? Porque la gente duerme en la noche, no duerme en el día. Entonces Pablo está diciendo, no te adormecerás espiritualmente. Es decir, mantente alerta, mantente expectante. Porque aunque vivimos en un mundo donde aparentemente todo está normal y todo está bien, el enemigo, dice la palabra, anda como león rugiente buscando a quien devorar. Y hay gente que está tan metida en el afán, está tan metida en la red de la vida, que han perdido la conciencia de lo que está pasando a su alrededor. Están tan metidos en ganar dinero, en tener una casa más grande, en llegar a la cúspide de su profesión, en ser reconocidos y respetados por los demás, en acumular un gran nombre en el mundo, que se meten en la boca de la vida y solamente les trae problemas y dificultades. La fama, los amigos, el placer, las cosas del mundo, la vanidad de este mundo, nos pueden dar grandes cantidades de dinero para que nosotros disfrutemos, pero no son verdaderas, no son reales. Eso se esfumará. Los grandes personas o las personas que son reconocidas en el mundo, los actores de cine, por ejemplo, ellos necesitan crear una fundación que lleve su nombre para ser reconocidos por los demás. Y usted verá que las personas quieren que su nombre sea reconocido. Por cierto, si usted ve que en una iglesia o en un pastor es más reconocido el nombre del pastor que el nombre de la iglesia, tenga cuidado. Porque muchas veces luchamos para que la gente nos conozca a nosotros y lo que menos conocen es a Cristo. Hoy en día el artista que no tiene una fundación no es nadie, y tienen consultores que se encargan de crearles fundaciones a los artistas para que ellos puedan promocionar su nombre y ser reconocidos. Y sucede incluso en el pueblo cristiano. ¿Qué tipo de fundación promueve su nombre, promueve su reputación? Y esto es lo que el escritor bíblico llamaba vanidad de vanidades. Todo es vanidad. Hay gente que está tan metida en la cosa del mundo que tienen como una tapa en la cabeza, o como eso que ponen los caballos aquí para que solo vean hacia adelante y no ven nada de lo que sucede alrededor. Pablo dice, no sean así. Ustedes tienen que ser sobrios. Vea lo que dice los versos 8 y 9. Nosotros que somos del día, por el contrario, estemos siempre en nuestro sano juicio. Ponga la atención a esa palabra. Estemos siempre en nuestro sano juicio, protegidos por la coraza de la fe y del amor, y por el casco de la esperanza de la salvación, pues Dios no nos destinó a sufrir el castigo, sino a recibir la salvación por medio de nuestro Señor Jesucristo. De hecho, aquí en este verso 9 hay otro elemento que refuerza lo que yo les decía, porque yo creo que la iglesia no pasará la gran tribulación. Porque aquí en el verso 9 dice, pues Dios no nos destinó a sufrir el castigo, sino a recibir la salvación por medio de nuestro Señor Jesucristo. Si Jesús pagó por nuestros pecados, si Él murió en la cruz por mis pecados, Él me librará de todo el castigo que vendrá sobre el mundo. Ahora, dice Pablo que no debemos dormirnos como los demás, sino mantenernos alertas en nuestro sano juicio, sobrios. Y esa palabra sobrio me ha cautivado. La palabra de mantenernos alertas o ser sobrios del verso 8 también dice, siempre en nuestro sano juicio, habiéndonos vestido con la coraza de la fe y del amor. Y me cautivó esa palabra y la busqué en el original griego, y la palabra que se usa allí es una palabra que se llama nefomén. Nefomén es mantener los sentidos cabales, ver la realidad tal y como ella es, ver, mirar con cordura las cosas, no dejarse engañar, no entusiasmarse demasiado con los afanes y las modas de este mundo. Y a mí siempre me ha gustado esa palabra de ser sobrio, de la sobriedad. Es una marca, según yo veo en la escritura, de un cristiano maduro, de un creyente maduro. La sobriedad, ser sobrio. Para mí la persona sobria, como digo, es una persona que ve las cosas tal como son, que tiene la mirada puesta en el cielo pero los pies puestos en la tierra, que ve las cosas reales, que es lo contrario a una persona que se deja emborrachar por el mundo, que se deja permear por el mundo y que se deja guiar por las cosas del mundo. Y está tan intoxicada en lo que el mundo ofrece, sale una moda y tienen que ser los primeros en comprar los últimos zapatos de moda que aparecen en las vitrinas. El último arete que se usa o la última moda que se está usando ya en el tipo de vestimenta o de ropa. El último teléfono de moda, el iPhone 17. Y si sale el 18, inmediatamente compran el 18 porque tienen que tener lo último de la moda. Mis amados, este tipo de actitudes no conviene a los hijos de Dios. Y no es que esté mal que te guste la moda, no es que esté mal que quieras el último iPhone, pero que eso no te defina, que eso no sea el todo de tu vida. El hombre o la mujer de Dios es un hombre o una mujer vertical. Usted va a querer agradar a Dios antes que a los hombres. Y usted ve que la gente anda corriendo detrás de esto, detrás de lo otro. Y eso sucede aún en el campo espiritual. Hay gente que anda detrás de la moda en las iglesias. De pronto aparece una moda en una iglesia de alguien que aparece escarcha en las manos de las personas. ¡Wow! La gente quiere ir a ir a ver si es que el oro va a caer en sus manos y va a ser fácil hacerse rico a través de eso. He escuchado, en 45 años de servirle a Dios, yo he visto todas las modas habidas y por haber en la iglesia. Desde unas que son muy fantasiosas hasta otras que son terribles. Me tocó ver en algún momento determinado la moda del vómito santo. ¿Usted se imagina que alguien se le vomite encima a usted porque era el vómito santo? Por amor a Dios. Recuerdo recién empezando con la radio, me invitan a una iglesia para promocionar la radio, para hablar de la radio. Y yo voy a esa iglesia y era un tiempo de oración y yo me siento atrás junto con otro de los compañeros que iba conmigo, que íbamos a promocionar. Nos sentamos atrás y estaba la gente sentada delante, todo el mundo orando, las luces apagadas, y estamos ahí en ese momento sublime los dos esperando el momento para hablar de la radio, y de pronto estamos ahí, de pronto en las bancas de adelante alguien hace ¡ay, Dios mío! Luego me enteré que era los gemidos indecibles. Dios santo, ¿de dónde sacamos tanta tontera, por amor a Dios? Pero hay gente que anda en la moda. Los milagros dicen, ve, aquí hay uno que se parece a Jesús y la gente va detrás de ese Jesús. El Hijo de Dios es alguien que se planta firme, una persona que está en un lugar donde es enseñado, donde aprende la palabra y echa sus raíces allí. No tiene que andar buscando aquí, buscando allá, de iglesia en iglesia, buscando la nueva moda. No, si usted está siendo bien alimentado de la palabra de Dios, eche sus raíces ahí, quédese ahí nada más. Pero no ande de moda en moda, de lugar en lugar. La iglesia debe ser como un gran barco que echa sus anclas en ese lugar y esas anclas lo sostienen ahí hasta que venga la marea incluso y no lo va a mover de ese lugar. Pero hay gente que no está montado en un barco con anclas, está en un barquito que lo mueven para todo lado. El Hijo de Dios debe ser una persona sobria. Espero que ustedes me entiendan lo que estoy tratando de decir. Hay gente que dice, vea, es que usted no sabe, mira lo que está sucediendo en una iglesia. Usted no tiene idea. Cae del cielo una llovizna fresca y usted se va a sentir, y es que pusieron en los aires acondicionados un poco de agua para brincar. Hay gente que cambia de iglesia como cambiar de moda, como cambiar de zapatos, y eso no honra a Dios. Los hijos de Dios debemos ser sobrios, debemos velar, tenemos que tener nuestros ojos abiertos ante las épocas, ante las cosas que suceden alrededor de nosotros. Velen y oren porque no saben el día en que el Señor vendrá, dice el apóstol Pedro. Hay que ser sobrios, hay que velar. Sobrio para mí es eso, es una cualidad del creyente. Sus entusiasmos no son demasiado externos, ni tampoco sus depresiones son demasiadas. Viene por allí alguien que parece que la segunda encarnación de Jesús, y ellos no están deslumbrados por eso, no les llama la atención. Aunque aparezca por allí que se parece mucho a Jesús, nadie tiene una foto de Jesús, pero hay gente que dice que se parece a Jesús. ¿Qué dice la palabra? Ser sobrio es muy importante. Es una cualidad que deberíamos de tener todos los creyentes. Habla de la madurez cristiana. Y un día vamos a explorar un poquito más esto de ser sobrios, pero tenemos que tenerlo claro. Nefumén dice, no durmamos como los demás, sino velemos y seamos nefumén, seamos sobrios, seamos personas sobrias, porque los que duermen de noche duermen y los que se embriagan de noche se embriagan. Yo quiero invitarle a que usted tenga claridad en su mente este día. Usted, si usted tiene que arreglar cuentas con Dios, arregle sus cuentas con Él. Arregle sus papeles con Dios. Póngase a cuentas con Él. Si tiene que pedirle perdón, pídale perdón. Si tiene que arreglar algo, arréglelo. Pero no espere hasta el final, porque el día del Señor vendrá cuando menos lo esperamos. El día del Señor será sorpresivo, será inminente, vendrá, pero no tendremos tiempo para saber cuándo será ese momento. Así que tenemos que estar preparados. Incline su rostro y cierre sus ojos. Debemos de asegurarnos de que todos los que estamos aquí tenemos claridad, esa claridad que el Evangelio espera que nosotros tengamos. Y quisiera aprovechar este momento, si dentro del auditorio hoy, aquí, mientras todos tenemos nuestro rostro inclinado y nuestros ojos cerrados, si hay alguien que haya venido esta mañana aquí y que no tenga la seguridad de haber entregado su corazón a Jesucristo, de haberle abierto su corazón al Señor, que no tenga esa garantía que da el Espíritu Santo de ser un hijo de Dios, una hija de Dios, de tener la garantía de la salvación que es entregada a través del Espíritu Santo. Si hay alguien que dice, la verdad es que yo no estoy seguro. Hace unos días hablaba con una persona en consejería y le pregunté, ¿puedes ubicar el momento en que le entregaste tu corazón al Señor? Y él se queda pensando un rato y me dice, pastor, la verdad es que yo no me acuerdo haber hecho eso nunca. Entonces necesitas entregarle tu corazón al Señor. Si hay alguien que en esta mañana dice, yo necesito entregarle mi corazón al Señor. Yo quiero que Él entre en mi vida y sea el dueño de mi corazón y que gobierne mi vida y gobierne mis acciones. Allí donde está. No tiene que ponerse en pie, no tiene que levantar su mano. Allí donde está, en silencio entre usted y Dios, haga la oración. Dígale desde su propia vida, desde su propio intelecto, dígale, Señor, perdóname de mis pecados. Perdóname por todas mis faltas. Perdóname por los errores que he cometido en mi vida. No te prometo que voy a cambiar inmediatamente, pero te prometo poner todo mi esfuerzo para cada día parecerme más a ti. Te invito a que entres en mi corazón, que tomes el control de mi corazón, que controles mi vida. Ayúdame a lidiar con todas las cosas que están alrededor. Ayúdame a poco ir cambiando aquellas cosas que no te agraden y cada día siendo o llegar a ser más parecido a ti. Te pido, Señor, que entres en mi corazón y que vivas permanentemente en él. Tú dices en tu palabra que tú entras en nuestra vida, en nuestro corazón, y yo te pido que entres en mí y que te quedes conmigo y que me ayudes a ir cambiando poco a poco aquellas cosas que todavía no he podido cambiar. Te lo pido en el nombre del Padre, del Hijo y del Espíritu Santo. Amén.
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2: El libro de Salmos, Salmo 69, versículos 29 al 36.
3: Estoy afligido y dolorido. Rescátame, oh Dios, con tu poder salvador. Entonces alabaré el nombre de Dios con cánticos y lo honraré con acción de gracias. Pues al Señor esto le agradará más que el sacrificio de ganado o que presentar un toro con cuernos y pezuñas. Los humildes verán a su Dios en acción y se pondrán contentos. Que todos los que buscan la ayuda de Dios reciban ánimo. Pues el Señor oye el clamor de los necesitados. No desprecia a su pueblo encarcelado. Alábenlo el cielo y la tierra, los mares y todo lo que en ellos se mueve. Pues Dios salvará a Jerusalén y reconstruirá las ciudades de Judá. Su pueblo vivirá allí y se establecerá en su propia tierra. Los descendientes de quienes lo obedecen heredarán la tierra y los que lo aman vivirán allí seguros.
2: El primer libro de Reyes, capítulo 22, versículos 41 al 53.
4: Josafat, hijo de Asa, comenzó a gobernar Judá durante el cuarto año del reinado de Acab, rey de Israel. Josafat tenía 35 años cuando subió al trono y reinó en Jerusalén 25 años. Su madre era Azuba, hija de Sili. Josafat fue un buen rey, quien siguió el ejemplo de su padre Asa. Hizo lo que era agradable a los ojos del Señor. Sin embargo, durante su reinado no quitó todos los santuarios paganos y la gente siguió ofreciendo sacrificios y quemando incienso allí. Josafat también hizo la paz con el rey de Israel. Los demás acontecimientos del reinado de Josafat, el alcance de su poder y las guerras que hizo están registrados en el libro de la historia de los reyes de Judá. Expulsó de la tierra a los demás prostitutos y prostitutas de los santuarios paganos, quienes seguían con sus prácticas desde los días de su padre Asa. En ese tiempo no había rey en Edom, sino solo un regente. Josafat también construyó una flota de barcos mercantes para que navegaran hasta Ofir en busca de oro, pero los barcos nunca llegaron a zarpar porque naufragaron en su propio puerto de Esión-Geber. En una oportunidad, Ocosías, hijo de Acab, le propuso a Josafat:
5: deja que mis hombres naveguen con los tuyos en los barcos.
4: Pero Josafat rechazó la propuesta. Cuando Josafat murió, lo enterraron con sus antepasados en la ciudad de David. Después, su hijo Joram lo sucedió en el trono. Ocosías, hijo de Acab, comenzó a gobernar Israel en el año 17 del reinado de Josafat en Judá. Reinó en Samaria 2 años. Él hizo lo malo a los ojos del Señor al seguir el ejemplo de su padre y de su madre, y también el ejemplo de Jeroboam, hijo de Nabat, quien había hecho pecar a Israel. Ocosías sirvió a Baal y le rindió culto, con lo que provocó el enojo del Señor, Dios de Israel, tal como lo había hecho su padre.
2: El segundo libro de Reyes, capítulo 1.
4: Después de la muerte del rey Acab, la nación de Moab se rebeló contra Israel. Cierto día, Ocosías, el nuevo rey de Israel, se cayó por la reja de la ventana de una habitación en el piso superior de su palacio en Samaria y quedó gravemente herido. Entonces envió mensajeros al templo de Baal-Zebub, dios de Ecrón, para que consultaran si iba a recuperarse. Entonces el ángel del Señor le dijo a Elías, quien era de Tisbé:
6: Ve y enfrenta a los mensajeros del rey de Samaria y pregúntales, ¿acaso no hay Dios en Israel? ¿Por qué recurren a Baal-Zebub, dios de Ecrón, a consultarle si el rey va a recuperarse? Por lo tanto, esto dice el Señor: nunca te levantarás de la cama donde estás. Ten por seguro que morirás.
4: Entonces Elías fue a transmitirles el mensaje. Cuando los mensajeros regresaron, el rey les preguntó:
7: ¿Por qué volvieron tan pronto?
4: Ellos contestaron:
8: Se nos cruzó un hombre y nos dijo que regresáramos y le diéramos este mensaje al rey.
9: Esto dice el Señor: ¿Acaso no hay Dios en Israel? ¿Por qué mandas hombres a preguntarle a Baal-Zebub, dios de Ecrón, si vas a recuperarte?
8: Por eso que hiciste, nunca te levantarás de la cama donde estás. Ten por seguro que morirás.
7: ¿Qué hombre les dijo eso? ¿Cómo era?
4: Y ellos contestaron:
9: Era un hombre velludo.
8: Y tenía un cinto de cuero en la cintura.
7: ¡Ah! ¡Elías de Tisbé!
4: Entonces envió a un capitán del ejército con 50 soldados para que lo arrestaran. Lo encontraron sentado en la cima de una colina. Y el capitán le dijo:
10: ¡Hombre de Dios! ¡El rey te ordena que vengas con nosotros!
4: Elías respondió al capitán:
11: ¡Si yo soy un hombre de Dios, que caiga fuego del cielo y te destruya a ti y a tus 50 hombres!
4: Enseguida cayó fuego del cielo y los mató a todos. Entonces el rey envió a otro capitán con otros 50 hombres, y el capitán dijo a Elías:
10: ¡Hombre de Dios! ¡El rey te exige que bajes de inmediato!
4: Elías respondió:
11: Si yo soy un hombre de Dios, que caiga fuego del cielo y te destruya a ti y a tus 50 hombres.
4: Y de nuevo, el fuego de Dios cayó del cielo y los mató a todos. Por tercera vez, el rey envió a un capitán con 50 hombres. Pero esta vez, el capitán subió a la colina, se arrodilló ante Elías y le suplicó:
12: Hombre de Dios, por favor, perdone mi vida y también la vida de estos 50 siervos suyos. Sabemos que cayó fuego del cielo y destruyó a los primeros dos grupos, pero ahora le ruego que me perdone la vida.
4: Entonces el ángel del Señor dijo a Elías:
6: Desciende con él y no le tengas miedo.
4: Así que Elías se levantó y fue con el capitán a ver al rey. Así que Elías dijo al rey:
11: Esto dice el Señor: ¿Por qué enviaste mensajeros a Baal-Zebub, dios de Ecrón, a preguntarle si te recuperarías? ¿Acaso no hay Dios en Israel para contestar tu pregunta? Ahora, ¿por qué hiciste esto? Nunca te levantarás de la cama donde estás. Ten por seguro que morirás.
4: Así que Ocosías murió, como el Señor lo había anunciado por medio de Elías. Dado que Ocosías no tenía ningún hijo que reinara en su lugar, su hermano Joram lo sucedió en el trono. Esto ocurrió en el segundo año del reinado de Joram, hijo de Josafat, rey de Judá. Los demás acontecimientos del reinado de Ocosías y todo lo que él hizo están registrados en el libro de la historia de los reyes de Israel.
2: El segundo libro de Reyes, capítulo 2.
4: Cuando el Señor estaba por llevarse a Elías al cielo en un torbellino, Elías y Eliseo estaban en camino desde Gilgal. Y Elías le dijo a Eliseo:
11: Quédate aquí, porque el Señor me dijo que fuera a Betel.
4: Eliseo respondió:
13: Tan cierto como que el Señor vive y que tú vives, nunca te dejaré.
4: Así que descendieron juntos a Betel. El grupo de profetas de Betel se acercó a Eliseo para preguntarle:
14: ¿Sabías que hoy el Señor se llevará a tu amo?
15: ¿Se llevará a tu amo?
13: Claro que lo sé. Pero no digan nada.
4: Entonces Elías le dijo a Eliseo:
11: Quédate aquí, porque el Señor me dijo que fuera a Jericó.
4: Pero Eliseo le respondió de nuevo:
13: Tan cierto como que el Señor vive y que tú vives, nunca te dejaré.
4: Así que continuaron juntos a Jericó. Después el grupo de profetas de Jericó se acercó a Eliseo para preguntarle:
15: ¿Sabías que hoy el Señor se llevará a tu amo?
13: Claro que lo sé. Pero no digan nada.
4: Entonces Elías le dijo a Eliseo:
11: Quédate aquí, porque el Señor me dijo que fuera al río Jordán.
4: Pero una vez más, Eliseo respondió:
13: Tan cierto como que el Señor vive y que tú vives, nunca te dejaré.
4: Así que siguieron juntos. 50 hombres del grupo de profetas también fueron y observaron de lejos cuando Elías y Eliseo se detuvieron junto al río Jordán. Luego Elías dobló su manto y con él golpeó el agua. El río se dividió en dos y ambos cruzaron sobre tierra seca. Cuando llegaron al otro lado, Elías le dijo a Eliseo:
11: Dime qué puedo hacer por ti antes de ser llevado.
13: Te pido que me permitas heredar una doble porción de tu espíritu y que llegue a ser tu sucesor.
11: Has pedido algo difícil. Si me ves en el momento en que sea llevado de tu lado, recibirás lo que pediste. Pero si no me ves, no lo recibirás.
4: Mientras iban caminando y conversando, de pronto apareció un carro de fuego tirado por caballos de fuego. Pasó entre los dos hombres y los separó. Y Elías fue llevado al cielo por un torbellino. Eliseo lo vio y exclamó:
10: ¡Padre mío! ¡Padre mío! ¡Veo los carros de Israel con sus conductores!
4: Mientras desaparecían de su vista, rasgó su ropa en señal de angustia. Entonces Eliseo tomó el manto de Elías, el cual se había caído cuando fue llevado, y regresó a la orilla del río Jordán. Golpeó el agua con el manto de Elías y exclamó:
10: ¿Dónde está el Señor, Dios de Elías?
4: Entonces el río se dividió en dos y Eliseo lo cruzó. Cuando el grupo de profetas de Jericó vio desde lejos lo que había sucedido, exclamaron:
10: El espíritu de Elías reposa sobre Eliseo.
4: Enseguida salieron a su encuentro y se inclinaron hasta el suelo delante de él.
14: Señor,
10: usted tan solo dé la orden y 50 de nuestros hombres más fuertes buscarán a su amo por todo el desierto.
14: Tal vez el espíritu del Señor lo haya dejado en alguna montaña o en algún valle.
10: No los manden.
4: Pero ellos insistieron tanto que él, avergonzado, finalmente aceptó.
10: Está bien, mándenlos.
4: Así que 50 hombres buscaron a Elías durante 3 días, pero no lo encontraron. Eliseo aún estaba en Jericó cuando los hombres regresaron.
10: ¿Acaso no les dije que no fueran?
4: Cierto día, los líderes de la ciudad de Jericó fueron a visitar a Eliseo.
16: Tenemos un problema, señor.
17: Como puedes ver, esta ciudad está situada en un entorno agradable, pero
16: el agua es mala y la tierra no produce.
4: Eliseo dijo:
10: Tráiganme un recipiente nuevo y pónganle sal.
4: Así que se lo llevaron, y Eliseo fue hasta el manantial que suministraba el agua a la ciudad, le echó la sal y dijo:
18: Esto dice el Señor. Yo he purificado el agua. Ya no causará muerte ni esterilidad.
4: Desde entonces el agua quedó pura, tal como dijo Eliseo. Después Eliseo salió de Jericó y subió a Betel. Mientras iba por el camino, unos muchachos de la ciudad comenzaron a burlarse y a reírse de él.
10: ¡Vete de aquí, viejo calvo! ¡Vete de aquí, viejo calvo!
4: Eliseo se dio la vuelta, los miró y los maldijo en el nombre del Señor. Entonces dos osos salieron del bosque y atacaron a 42 de ellos. De allí, Eliseo fue al Monte Carmelo y finalmente regresó a Samaria.
2: Los Hechos de los Apóstoles, capítulo 23, versículos 23 al 35.
19: Entonces el comandante llamó a dos de sus oficiales y les dio la siguiente orden.
20: Preparen a 200 soldados para que vayan a Cesarea esta noche a las 9. Lleven también 200 lanceros y 70 hombres a caballo. Denle caballos a Pablo para el viaje y llévenlo a salvo al gobernador Félix.
19: Después escribió la siguiente carta al gobernador.
20: De Claudio Lisias, a su excelencia, el gobernador Félix. Saludos. Unos judíos detuvieron a este hombre y estaban a punto de matarlo cuando llegué con mis tropas. Luego me enteré de que él era ciudadano romano. Entonces lo trasladé a un lugar seguro. Después lo llevé al Concilio Supremo Judío para tratar de averiguar la razón de las acusaciones en su contra. Pronto descubrí que el cargo tenía que ver con su ley religiosa. Nada que merezca prisión o muerte, en absoluto. Pero cuando se me informó de un complot para matarlo, se lo envié a usted de inmediato. Les he dicho a sus acusadores que presenten los cargos ante usted.
19: Así que esa noche, tal como se les había ordenado, los soldados llevaron a Pablo, lejos como hasta Antipatris. A la mañana siguiente, ellos regresaron a la fortaleza, mientras que las tropas a caballo trasladaron a Pablo hasta Cesarea. Cuando llegaron a Cesarea, lo presentaron ante el gobernador Félix y le entregaron la carta. El gobernador la leyó y después le preguntó a Pablo de qué provincia era.
21: De Cilicia.
22: Yo mismo oiré tu caso cuando lleguen los que te acusan.
19: Luego el gobernador ordenó que lo pusieran en la prisión del cuartel general de Herodes.
1: Hasta aquí fue la lectura de hoy. 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
0: Hola, ¿qué tal, amigos? Soy Pastor Mao. Esto es nuestro devocional a puerta cerrada. Un saludo muy especial para todos ustedes, pidiéndole a Dios que por favor nos ubique en el lugar correcto, con la gente precisa, en el tiempo indicado y con la palabra oportuna, y que llene nuestro corazón de su paz y también de su dirección, para que podamos hacer su buena, perfecta y agradable voluntad de manera práctica en el día de hoy. Esta mañana me levanté pensando en la manera como respondemos cuando nos llaman, cuando nos necesitan. ¿Qué pasa en nuestro corazón cuando estamos cómodos y alguien nos requiere, como padres, como el jefe o alguna autoridad? O también puede ser un hijo o cualquier persona cercana. ¿Qué sucede cuando el llamado que nos hacen nos saca de nuestro estado, en el cual nos sentimos bien? Personalmente, desde mi casa, con el llamado que más me relacioné fue con el de mis padres, en el momento que ellos pedían algo. Pero por 23 años ignoré que Dios hacía llamados o que nos requería. Esto no estaba en mi radar, ni mucho menos en mi entendimiento. Cuando comencé el camino de la fe, entonces fue cuando escuché por primera vez que Dios llamaba. Me hablaron del llamado de Dios para cada uno y me causó curiosidad, aunque en el momento no consideré que me podía llamar a mí. Yo pensaba que para ser llamado por Dios necesitabas cumplir algunos requisitos en especial o cumplir con algunos compromisos. Y como yo venía no precisamente de una familia cristiana, además estaba muy alejado de Dios, pues no cabía en mi cabeza que Dios llamara a alguien como yo. No me consideraba digno de servir a Dios. Para mí eso era para algunos privilegiados. Por lo menos eso era lo que yo pensaba. Sin embargo, a medida que el tiempo avanzaba, yo conocía un poco más y me relacionaba con su obra. Me fui dando cuenta que Él llama a quien quiere, aún desde antes de nacer. Su llamado no está condicionado a lo que hacemos o dejamos de hacer, sino a su amor por nosotros. Y aunque no seamos dignos de ser llamados por un Dios santo, la dependencia nos abre el camino del llamado de Dios por gracia. Quizás hablar de llamado en el caso de alguien que no está cercano a la obra de Dios suene algo extraño y no sea de su atractivo. Sin embargo, no importa quién seas ni dónde estés, Dios llama al que quiere cuando quiere. Si aprendes a depender de Dios, Él te hará entender lo que significa un llamado. Él mismo te atraerá para que le sirvas donde te encuentres. Precisamente en esta temporada de dependencia, de altar, de formación, de discipulado, adoración, entrega, el llamado es inminente. Si no lo has recibido, lo vas a recibir. No, nos estamos acercando este fin de semana a Samuel, aquel chico que fue entregado por su madre al templo como una promesa. Samuel, aquel que creció al lado del altar, que fue entrenado en el templo para que fuera un adorador, aquel que abría la puerta del santuario cada mañana para que la gente entrara, aquel que seguramente hacía aseo y organizaba el templo en diferentes áreas. Un día, cuando dormía, Dios lo llamó. Para comenzar, Samuel tenía la gracia de dormir donde descansaba el arca. Esa era su habitación. Quizás no alcanzamos a dimensionar lo que significa dormir al lado o debajo del arca del pacto, el lugar donde el sacerdote entra una vez al año a ofrecer sacrificio, el lugar más sagrado de todo Israel. Allí dormía el pequeño Samuel. Imagínate que en la ciudad donde vives hay un lugar donde Dios se manifiesta. Ese es el lugar que Dios visita para tratar con los hombres. Es el lugar más sagrado del país. Piensa por un momento lo que significa vivir allí. Pues según Primera de Samuel capítulo 3, este chico dormía en ese lugar. El niño Samuel servía a Dios bajo la dirección de Elí, ya que estaba casi ciego. Una noche, poco antes de que se apagara la lámpara del santuario, Dios llamó a Samuel por su nombre. Elí y Samuel estaban ya acostados, cada uno en su habitación. Samuel dormía en el santuario, que es donde estaba el cofre del pacto. Esa misma habitación. Allí se escuchó una voz en medio del silencio de la noche. La voz despertó a Samuel. El chico reconoció la voz como la voz del sacerdote Elí. Samuel, Samuel, dijo Dios. Samuel fue corriendo al cuarto de Elí y le dijo: aquí estoy, ¿en qué puedo servirte? Para nosotros la historia queda claro que era Dios llamándolo, pero la respuesta es la de alguien que vive en modo dependiente. Dijo: aquí estoy, ¿en qué puedo servirte? Su disposición es evidente, y realmente eso es lo que marca la diferencia. La respuesta de Samuel es clara hacia el sacerdote, porque él no conocía al Señor, ni su palabra había sido revelada a su corazón. Y ese verso es muy especial, porque quiere decir que Dios llama a los que no le conocen sin ningún inconveniente. Por eso es que te puede estar llamando hoy, sin importar dónde estás y a qué te dedicas. Por tres ocasiones sucedió, y a la tercera vez el sacerdote pudo discernir lo que estaba pasando y le dijo: ve y acuéstate, y si alguien vuelve a llamarte, dile: habla, Señor, que tu siervo escucha. Así que Samuel fue y se acostó en su cama. Entonces el Señor se acercó, se detuvo y lo llamó de nuevo: Samuel, Samuel, Habla que tu siervo escucha, respondió Samuel. Qué maravilloso poder contar con personas a tu lado que disciernen sin celos, que pueden guiarte a tomar buenas decisiones cuando Dios llama. Yo tuve un pastor que se dio cuenta del llamado de Dios sobre mi vida y paso a paso me guió para tomar la decisión. Para que esto suceda, necesitas un discipulador y un discípulo. Le hablo a los líderes, mentores, etcétera. Si dependen de Dios, Él mismo los va a guiar para que puedan ver en los demás lo que Él está viendo y puedan ayudar a las personas que Dios pone cerca para que descubran su llamado. Eli tiene que saber en su corazón que si Dios está llamando a Samuel, es porque su tiempo está terminando. Lo tiene tan claro que después de la experiencia de Samuel aquella noche, Eli le dice en 1 Samuel 3:15, Samuel volvió a acostarse y cuando amaneció, se levantó, abrió las puertas del santuario, pero no se atrevía a contarle a Eli la visión que había tenido. Entonces Eli lo llamó, Samuel, hijo mío, aquí estoy, contestó Samuel. Eli le preguntó, ¿qué te dijo Dios? Cuéntamelo todo. Que Dios te castigue si no me lo dices. Samuel le contó todo, sin ocultarle nada. Y Eli dijo, que se haga la voluntad de Dios. Él es quien manda. Es interesante esa confesión de Eli. Eli sabía que su nombre había estado en la conversación. Pero todo esto se dio fue porque Eli le dijo a Samuel cómo debía responder y qué debe hacer cuando escuche la voz. Si alguien vuelve a llamarte, dile, habla Señor, que tu siervo escucha. Así responde a alguien que va aprendiendo a depender de Dios. Habla que tu siervo escucha. En otras palabras, estoy atento, dispuesto, disponible para lo que tú digas. Un dependiente tiene que ser un buen escucha y tener un corazón atento para obedecer a la voz del llamado. Y aunque ese primer contacto no fue para hablar de su llamado, de su propósito, fue así como se inició una gran relación, una bonita amistad entre Dios y Samuel. Su llamado

En tu corazón y prepárate. Dios está llamándote en esta temporada de dependencia. Oro por ti donde quiera que estés. Le pido al Padre, al Hijo y al Espíritu Santo que te bendigan de una manera súper especial. Soy Pastor Mao y esto es nuestro devocional a puerta cerrada. Que pases un día súper extraordinario.

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Buenos días, amigos y hermanos, ¿cómo están? Feliz mañana. Les saluda Eric Alejandro y para mí siempre es un placer, es una bendición el poder estar con ustedes a esta hora en este espacio de devocional, entendiendo que es Dios el que nos permite tener este momento tan hermoso, tan lindo, tan maravilloso de oración, no solamente por las necesidades de las personas, sino por el agradecimiento que hay en nosotros por un nuevo día. Las misericordias de ayer se gastaron y hoy dice la palabra que hay nuevas misericordias. ¿Sabe que nosotros por medio de Jesucristo somos justos? Pero nuestra naturaleza divina siempre está haciendo o quiere estar haciendo lo malo. Incluso la palabra dice que nosotros, teniendo la posibilidad de hacer lo bueno y no lo hacemos, nos es tomado por pecado. Entonces, hermanos, continuamente tenemos que estarle diciendo al Señor, límpianos, gracias por el sacrificio de la cruz, gracias por morir por cada una de nuestras enfermedades, necesidades, gracias porque podemos llevar nuestras cargas, dolores, dolencias, incomodidades ahí a la cruz, porque el sacrificio fue perfecto y santo el que Jesús hizo en la cruz para darnos vida y que por medio de Jesucristo entonces nos veamos justos delante del Padre. Una mañana hermosa, preciosa, maravillosa. Doy gracias a Dios por las personas que se van integrando a este espacio. Que Dios me los bendiga. Ana Lucrecia Fernández, buenos días. Gracias a Dios por todo lo que me das. Bendiciones para todos. Así que gracias a Ana Lucrecia por estar con nosotros en esta mañana. También a nuestro hermano y amigo pastor Iván Rojas. Que Dios te bendiga, Iván. Siempre pido a Dios que te bendiga. No lo digo por decirlo, lo digo porque que las puertas de bendición lleguen a tu familia, a tu casa, a tu negocio, que lleguen los mejores clientes para que Dios te prospere en todo tu camino, que Dios te use como maestro de la palabra y puedas formar a muchos hombres y mujeres que le sirven a Dios en diferentes lugares de Costa Rica. Nos comparte un pasaje hermoso que dice así como no puedes saber por dónde sopla el viento. Dice este hermoso pasaje, ni comprender cómo se forma y crece un niño en el vientre de su madre, tampoco puedes entender la obra de Dios quien hace todas las cosas. Eclesiastés capítulo 11, versículo 5. Rocío Martínez, hermanos, estemos orando por Rocío Martínez. Le dieron una cita para operar para el 2031 y creo que eso está bastante lejano, ¿verdad? Así que estemos orando por ella, por sus brazos, por sus oídos. Ella ha tenido una situación, una constancia de padecimientos y ella necesita pronto ser intervenida quirúrgicamente. Así que Dios use los instrumentos que ha puesto en nuestra mano para que pronto ella sea operada de su brazo y pueda estar bien y pueda tener una vida con calidad de vida. Así que pedimos por ella, hermano. Yo creo que esté orando por Rocío, esté orando también por su hija, su Jen, para que se le abra una oportunidad laboral y así pueda ayudar a su mamá y poder llevar el sustento a su casa y a sus hijos también. Alicia Mura, bendecido, hermano, orando por los enfermos, el Señor les conceda sanidad por Nivaldo, Efraín y Alejandra. Espero que Paulina esté bien. Espero que Paulina esté disfrutando de la maternidad ahora que ya Dios le permitió tener a su pequeña en sus brazos y bendiga la vida de Gonzalo. Espero que estén muy bien en el nombre de Jesús y también nuestra hermana en estos días estaba de plácemes, de manteles largos, celebrando la fecha de su natalicio. Así que abrazo para doña Alicia, allá en el Ecuador, y a todos los hermanos que nos escuchan en diferentes países de Sudamérica. Chile, Ecuador, Colombia, Perú, hermanos que siempre nos hacen reportes de sintonía. Buen día, bendiciones, Eric. El Señor escuche la oración de todos. Dios es bueno. Chucky Elizondo, también buenos días por mi familia, por protección y cobertura. Y por todas las peticiones de los oyentes y tu vida, Eric, y familia. Muchas gracias a Yoki Lizondo. También por Leda Montoya Miranda. Buenos días, bendiciones, Eric. Pido oración por mi salud y dar gracias a Dios porque mi esposo se está recuperando muy bien. Dios es bueno y su misericordia para siempre. Amén, amén, amén. Nos alegramos mucho que tu esposo se esté recuperando.
por la vida también, el corazón, el alma y el espíritu de nuestro hermano Alexander Trigueros, para que Dios traiga sabiduría, inteligencia, el abrazo del Padre. Pedimos por la situación que están resolviendo con respecto a las pólizas que se pueden activar para poder enfrentar una situación que se había dado con alguno de sus colaboradores. Pedimos a Dios por la vida de nuestro hermano, que Dios traiga paz, fuerza, ánimo, que Dios le dé la inteligencia, que Dios también bendiga Embalajes en Musa y la parte financiera, la parte de producción, la parte de diseño, la parte de proveeduría, de todo lo que signifique las áreas de departamento de una empresa, sean bendecidos y sostenidos, y que Dios bendiga acá a uno de los que son parte del personal de esta empresa. Así que en el nombre de Jesús, bendiga el departamento de finanzas, los departamentos de producción, en el nombre del Padre, del Hijo y del Espíritu Santo, para que el Señor bendiga este lugar, para que el Señor sostenga este lugar y que Dios provea siempre todas las necesidades y que las metas, los sueños y las cosas que ellos deseen, a donde deseen llegar, sean cumplidos en el nombre de Jesús. Creemos que Dios es un Dios que bendice, que abre posibilidades, que atrae nuevos clientes a nuestros negocios, empresas. Lo creemos en el nombre de Cristo Jesús. Que Dios bendiga a la familia Trigueros y a todos los que son parte de su casa. Gracias a Dios damos. Dice, buenos días, pido oración por la familia Villanueva Cordero, que el Señor los llene de fortaleza para afrontar y sobrellevar la enfermedad de don Rodolfo, quien ha estado muy, muy delicado. Así que, hermanos, por favor, estemos orando por estas personas que están viviendo momentos de bastante oscuridad, de adversidad, donde solamente Dios puede traer paz. Por Iber León dice, pido por todas las necesidades de mis hermanos y hoy les pido por la salud de mi esposo Manuel, que está con mucho trastorno intestinal, la venta de la casa en la Pacífica para saldar deudas y nos surge una buena niñera para mi nieta, eternamente agradecida, dice Ivette León. Así que Dios bendiga la vida de Ivette. Bendiciones, dice, clamo al Señor por un milagro a nivel laboral, clamo por mis hijos, papás y sobrina, necesito la gracia y la misericordia de Dios, nos escribe también. Hermanos, estas peticiones de Dorey, si hay alguien que dice yo quiero estar orando por esa petición, hágalo. La idea es que leo las peticiones para que si esto produce algo en usted, el poder orar por estas personas lo haga con toda liberalidad. Bendiciones para que Dios toque el corazón de Gustavo y traiga de vuelta a mi sobrina Isabela a Costa Rica, que parece que la va a dejar venir en vacaciones de la escuela de Colombia. Así que declaro que así es y se lleve toda depresión de mi hermana Mónica. Padre, pedimos que esto se dé en el nombre de Jesús. También bendiciones para la vida de Hazel. Muchas gracias por todos los que trabajan en la radio, por la don Javier, por las señoras de que ocupan una pensión que sea aprobada, por la pastora Wendy, por recuperación de la operación, por mis hermanos, familia, salvación, que yo, Dios llegue a los pies de Cristo. Todos lleguen a los pies de Cristo, por mi hermana y su familia. Por Marta, también por un trabajo. Mis sueños, puertas abiertas y por ventas y clientes también para la vida de Hazel, que tiene su propio emprendimiento. Bendiciones, Eri, gracias a Dios por el trabajito. Doy gracias a Dios porque mi hija mayor empezó la universidad, esperando a Dios que Él tome control. Y así será, Dios toma control de todo. Lo creemos, Maggie, en el nombre de Jesús. Gracias por todos los que nos escriben, personas que están en www.lifemedios.com, también en facebook.com/lifefm895 o por medio de la aplicación o en 89.5 frecuencia modulada estéreo digital. Abrazo fraterno a nuestro hermano Rolando Carmona, que yo sé que siempre toma sus espacios para escucharnos antes de ir a sus labores. Que Dios bendiga su casa, su familia, su hogar. Que Dios sustente su vida por completo y fortaleza y aliento del cielo su corazón. Gracias a Dios por la vida también de Fran, de Antonio, allá también de Dominga, de Julio, en la zona de Río Frío. Que Dios bendiga esta familia, bendiga a cada uno de sus hijos, cada uno de los que son parte de su casa.
también por la vida de nuestro hermano Pablo Tencio, también, que siempre está con nosotros. Que Dios bendiga todo lo que emprenda, lo que haga, lo bendiga ahí en su automóvil, lo bendiga en sus proyectos, sueños, anhelos y peticiones, en el nombre de Jesús. Por la vida de Rebeca Soto, de Miriam Méndez, de Lucrecia, por ese milagro que viene en camino, y mis hijos Mora Fernández, para que Dios sane toda dolencia, en el nombre de Jesús. Vamos a estar orando, Lucrecia, por esa petición y esa necesidad, y yo sé que hay hermanos que se unen para también apoyarle en este día. Por todos los que hoy por primera vez nos están escuchando, que Dios los bendiga, qué bueno tenerlos por acá en Life FM 895. Abundantes bendiciones. Ruego por una joven adulta, Valeria, para que el plan de salvación le sea revelado. Gracias. Qué lindo esta petición. Estemos orando para que muchas personas como Irma o como Valeria, más bien jóvenes, puedan conocer la verdad, y la verdad de Cristo les haga completamente libres. Gloria a Dios por eso. También queremos orar, dice por acá, bendiciones para los pastores líderes de la IFFM. Pido oración por doña Sonia, Carol, Andrea, Ronald y Manuel. Con mucho gusto vamos a estar poniéndolos en oración. Rosibel, gracias por escribirnos en esta mañana, por las personas que están con nosotros en este tiempo de bendición. Dios sea propicio a cada una de las peticiones y necesidades. Gracias, gracias a Dios. ¿Qué le parece si nos preparamos para orar por la familia también Rojas Coronado? Que Dios bendiga la vida de Magdalena, que Dios le dé fortaleza a la doctora, la anime, la sostenga, la abrace, la llene de su bendición, por su mamita, por José, por Eunice. Oramos en esta hora por la vida también de Amanda y toda esta familia, que Dios le sostenga en el nombre de Cristo Jesús, que Dios sea propicio a cada una de las peticiones de ellos. Bendito Dios que nos lleva de triunfo en triunfo y de victoria en victoria. Por Katy, Sergio, Frank, Isaac, por Yanori Camacho, por cada uno de los que son parte de su casa. Por Gustavo Solís, qué bueno, Gustavo Solís, que Dios te bendiga. Espero que todo esté transitando de la mejor manera, que Dios guarde tu camino, sostenga tu vida por completo. Conceda los anhelos de tu corazón y Dios sea propicio también a cada una de tus necesidades. Así que Gustavo, que Dios me lo bendiga, un hermano que tiene muchos años de escucharnos y que siempre está ahí listo, presente, escuchando la radio, siendo parte de estos tiempos. Y pedimos que todo esté transcurriendo bien en tu familia, en tu casa, en tu trabajo. Vivi dice que ya terminó el tratamiento, gloria a Dios por eso, seguimos orando por ella. Que Dios la guarde, la bendiga, la cuida, y que ese tiempo haya sido una oportunidad para conocer más cerca a Dios y que Dios sea el rey de su vida. Bueno, hermanos, preparémonos para orar en esta mañana. Preparémonos para glorificar el nombre del Señor y decirle a Él cuánto le necesitamos. Gloria a Dios. Está súper bien, dice mi peloncita. Bueno, nos alegra mucho. Gloria a Dios. Seguimos pidiendo por ella, por Vivi, por su corazón, por su alma, por su ser, por su cuerpo, en el nombre de Jesús. Listos y preparados para orar.

Bienvenidos a este espacio de devocional. A Dios sea la gloria, el honor, la alabanza y el poder por los siglos de los siglos. No nos cansamos de agradecer a Dios por su gran amor y por su gran bondad, y estamos convencidos que en la presencia del Señor hay plenitud de gozo. Hoy nos unimos cientos y miles de personas alrededor del mundo para decirle a Dios gracias, porque hoy Dios nos diste la confianza para enfrentar este día. Señor, no queremos quedarte mal. Queremos ser buenos embajadores en esta tierra de tu nombre. Queremos que la gente diga: lo que él tiene, lo que ella tiene, yo también quiero tenerlo en mi corazón. Y eres tú, Señor. Padre, hoy ponemos todas las peticiones de nuestros hermanos, peticiones alrededor de las finanzas, alrededor de la empresa, negocio, emprendimiento que ellos tengan. Señor, entendiendo de que las necesidades, Señor, que tal vez preocupan y producen un poco de temor a mis hermanos, se vaya ahora mismo. Y que aprendamos, Señor, a entender, Señor, de que tú eres el Dios de los tiempos, el Dios que permite todas las cosas para bien nuestro. Así que en esta hora, Espíritu de Dios, yo te pido por todos los hombres y mujeres, empresarios, empresarias, emprendedores, personas que tienen su negocio propio, para que sean bendecidos de una manera extraordinaria y para que mis hermanos se mantengan firmes en la palabra, firmes en su fe, y que nada, ninguna idea que el enemigo quiera poner sobre sus mentes se haga verdad en sus vidas y limite la bendición que tú tienes para ellos. Señor, hoy pongo delante de ti a tantas personas y tantos hermanos que conozco y aquellos que tal vez la vida nunca me dará la oportunidad de abrazar o estrechar su mano, pero que juntos a la distancia nos unimos desde cualquier lugar del mundo para ponernos de acuerdo, Señor, para adorarte, para bendecirte, para darte gracias por el don de la vida, para darte gracias por lo que tú vas a hacer, Señor, que todavía nosotros no vemos, pero que estando en ti, Señor, nuestra fe y nuestra esperanza, Señor, no fallará y no permitiremos que el enemigo robe absolutamente nada, Señor, de lo que tú, de cualquier palabra que tú hayas pronunciado a favor de nuestra causa. Creemos, Señor, que tú eres el Dios que estás en todo tiempo con nosotros. Creemos, Señor, que tú eres el Dios que abre puertas, el Dios que permite, Señor, muchas cosas en nuestra vida para salir adelante, para ver tu fidelidad, para ver tu amor y para sentir tu protección. Quiero clamar, Señor, en el día de hoy por personas que están teniendo problemas con el alcohol, con el cigarrillo, con la marihuana, con la heroína, con la cocaína. Personas, Señor, que lamentablemente la droga los ha tomado, los ha amarrado, Señor, y lamentablemente un día como hoy, muchos están con esa situación tan complicada de poder ser libres de esa atadura que con el tiempo se ha vuelto más fuerte, pero que nada es más fuerte que tú, Señor, y que tú la puedes romper en un solo instante. Quiero orar, Señor, por las personas que están enfermas, están en los hospitales, han sido diagnosticadas con cáncer en los huesos, sangre o en algún órgano vital. Dios, yo creo que tu mano sanadora puede tocar a cualquier enfermo donde se encuentre, ya sea en un hospital, en una sala de hospital, en una sala de cuidados intensivos, o en agudos, o en intermedios, o personas que se levantaron hoy, Señor, para ir a un tratamiento más de quimioterapia, radioterapia. Yo creo, Señor, que tú puedes usar la medicina para poder traer sanidad. Pero creo, Señor, también en los milagros que son al instante. Milagros, Señor, que ocurren, Dios, en cualquier momento y de cualquier forma. Y tú eres el Dios de los grandes y poderosos milagros. No permita, Señor, que ninguno de mis hermanos, no permita, Señor, que ninguno de los que hoy me escucha se aparte, se extravíe, Señor, de la verdad.
No permitas que ninguno, Señor, de mis hermanos, Señor, en esta hora, Dios, dejen de confiar o de creer, Señor, por el milagro que hoy, Señor, están deseando ver. Gracias por este día. Gracias porque hoy confiamos plenamente de que mejores tiempos vendrán, Señor, en el área física, en el área financiera, en el área espiritual, en el área emocional. Quiero orar, Señor, por personas que están viviendo crisis existenciales, ya sea por su edad, por lo que no lograron, por lo que no hicieron, por lo que no pudieron alcanzar, Señor, y se han rendido en el camino y se han sentido, Señor, que no han hecho nada. Padre, entendemos que cada decisión en nuestra vida tiene una consecuencia, que la afrontemos con valentía, pero que también podamos decir, podemos cambiar esta historia mediante las decisiones que tomemos hoy para dentro de un tiempo. Así que el día de hoy te pido, Señor, para que nadie deje que una idea que el enemigo ponga de fracaso, de desilusión, de tristeza, de desánimo, de desaliento, no prospere, Señor, en la mente de ese hombre o de esa mujer, sino que en la mente de ese hombre o de esa mujer, lo que prospere sea tu palabra, Señor. Lo que prospere, Señor, sean los pensamientos correctos, pensamientos espirituales, positivos, pensamientos en ti, Señor, que la mente tuya, la mente de Cristo, se posicione en nuestras mentes para ser gente correcta, gente sana, gente transformada, gente, Señor, con propósito, personas con metas y sueños por cumplir y hacer. Dios, hoy lloro por aquellos que sienten que ya la edad, Señor, les castiga para un trabajo, les castiga para una posibilidad. Dios, yo creo que eso puede cambiar. Yo creo que esas situaciones, Señor, para tus hijos, Señor, no llegarán y las puertas se abrirán de servicio, de posibilidades de crecimiento, de posibilidades de alcanzar sueños, Señor, y metas que han tenido durante tanto tiempo. Pero que no olviden, Señor, que todo viene de tu mano. Hoy, Señor, quiero orar por aquellas personas que hay en su corazón una preocupación, Señor, acerca del futuro, acerca de no tuve hijos, no sé si tendré trabajo hasta mi edad adulta. Gente que ha venido preocupándose por el futuro y lo que está haciendo es ahogándose en su presente. No están disfrutando el hoy por pensar en el futuro, por pensar qué va a suceder, qué va a pasar con mi vida. No tuve hijos, no tengo tanta familia, no sé qué va a pasar conmigo en mi vejez. Padre, todo pensamiento de tristeza, de qué va a pasar, de incertidumbre, se va en el nombre de Jesús. Y que entendamos, Señor, que tú estarás bajo el cuidado de tus hijos y que ninguno de tus hijos mendigará el pan. Por aquellos, Señor, que dicen, no tendré pensión, no sabremos si tendremos la posibilidad de sostenernos. Dios, hemos dicho que tú eres nuestro Padre, que tú cuidarás de nosotros hasta el último día de nuestra vida. Hoy quiero orar, Señor, por las personas que han sido diagnosticadas con alguna enfermedad en su garganta, algún problema en sus oídos, algún problema en sus ojos, algún problema en sus cuerdas vocales. Dios, te pongo delante de ti esa hermana, Señor, que ha estado afectada, Señor, por este problema en sus cuerdas vocales, para que tú traigas sanidad, Señor. Ella es tu hija, tu sierva, Señor. Yo te pido, Dios, que abras el oído, Señor, que traigas estabilidad, que quites todo mareo, que quites todo problema, Señor, de tinnitus, de dolores, de infección, Señor. Ahora mismo, todo quiste, todo tumor, toda protuberancia que salga en nariz, en oídos o en cuerdas vocales, ahora mismo en el nombre de Jesús confiamos y creemos que tu presencia, Señor, visita, toca esa garganta, toca, Señor, esa parte, Señor, que conecta nuestros oídos, nuestra nariz, nuestra garganta, Señor,
y traes sanidad por el poder maravilloso de la sangre que fue derramada en la cruz del Calvario. Padre, oro por personas que están a la espera de una operación para que pronto sean llamados, Señor. Y si no es así, Señor, yo creo que tú puedes sanar hombros, sanar codos, sanar problemas, Señor, de rodilla, de cadera, de columna, Señor, porque tú tienes los mejores repuestos para nuestro cuerpo. Nuevecitito, Señor, puedes poner cada parte que pueda estar afectada. Y toda enfermedad fue llevada a la cruz, las pasadas, presentes y cualquier enfermedad extraña o futura que pueda aparecer, ya tú, Jesucristo, moriste por esa enfermedad y por esa dolencia que aqueja el cuerpo de mis hermanos. Hoy oro, Señor, creyendo, confiando que tú, oh Dios, estás tocando oídos, estás tocando, Señor, garganta, estás sanando corazones, estás sanando hígados, riñones, pulmones. Lo creemos en el nombre de Cristo Jesús. Hoy, Señor, nuestra fe se fortalece, nuestro pensamiento, Señor, se afirma en ti, en tu palabra, Señor. Nos gozamos en tu presencia y recordamos que el sacrificio de la cruz tiene un sentido y es la salvación completa del hombre, del ser humano, Señor, que estaba apartado, estaba muerto en delitos y pecados, pero que por medio de ese sacrificio tan poderoso y de ese regalo inmerecido que tú nos has dado, Señor, tenemos la oportunidad de poder decir al final de nuestra vida, ausente acá, pero presente con Dios por la eternidad. Gracias, Señor, por rescatarnos. Pero entiendo, Señor, que mientras los años que vivamos en esta vida, veremos provisión, veremos sanidad, veremos restauración. Veremos, Señor, tu mano obrando a favor de tus hijos y tú, Señor, mirando a la tierra, contemplando a ver dónde encuentras algún entendido que viva, que camine y que esté en tu palabra. Hoy oro, clamo por mis hermanos, clamo por esta nación, clamo por las autoridades, clamo, Señor, por la gente que tiene puestos de eminencia, clamo por el presidente, Señor. Clamo, Señor, por los que hoy, Señor, gobiernan, Señor, un pueblo, una ciudad y una nación. Oramos y clamamos, Señor, ya sea un hombre, una mujer, Señor, que tú hayas puesto en el lugar más importante de una nación, Señor, dale la sabiduría, dale la inteligencia, Señor, y te pido, Señor, dale la sapiencia, dale, Señor, las pautas, Señor, a seguir. Porque aquel hombre o mujer que confiesen, Señor, te confiesen a ti como Dios, tú serás el Dios de esa nación y el Dios de ese pueblo. Lo creemos en el nombre de Jesús. Oramos, Señor, por todos los hombres y mujeres, Señor, que están en puestos importantes, para que tú los bendigas, para que tú pongas temor en sus corazones y para que en ellos, Señor, se manifieste el amor al prójimo, la justicia pronta, siempre y cumplida, pero sobre todo el cuidar a su pueblo y cuidar a su nación. Gracias te damos por este día, por aquellas personas que conozco y aquellas que la vida no me permite abrazar, conocer, pero que juntos, aunque nos separa, Señor, la distancia nos une el cielo en este tiempo de oración, para darte gracias y para glorificar y exaltar tu bendito y maravilloso nombre. Gracias, Jesús, por acercarte a nosotros, por amarnos, porque estábamos, Señor, apartados. Estábamos lejos del perdón, pero mediante la sangre del Cordero preciosa que fue derramada, hoy tenemos acceso al lugar santo y al lugar santísimo. Te amamos, Dios, y te necesitamos cada día de nuestra vida. No te alejes, no te apartes, Señor. Que yo no me aparte, que yo no me aleje, que yo no me extravíe, sino que te ame con toda mi alma, con toda mi mente, con todo mi corazón. Y hoy oro, Señor, por lo que viene, Señor, para nuestras vidas. Hoy oro, Señor, para que el éxito conquiste a mis hermanos.
para que las bendiciones los abracen y los sostengan. En el nombre de Cristo Jesús. Amén. Hermanos, el día de hoy le he puesto a este tiempo de devocional viviendo a la luz de su venida. Y vayamos a 2 de Pedro, capítulo 3, versículo 1 al 18. La palabra del Señor dice: el día del Señor. Queridos hermanos, esta es ya la segunda carta que les escribo, dice Pedro. En las dos he procurado refrescarles la memoria para que con una mente íntegra recuerden las palabras que los santos profetas pronunciaron en el pasado y el mandamiento que dio nuestro Señor y Salvador por medio de los apóstoles. Ante todo, deben saber que en los últimos días vendrá gente burlona que, siguiendo sus malos deseos, se mofará y dirá: ¿qué hubo de esa promesa de su venida? Nuestros antepasados murieron y nada ha cambiado desde el principio de la creación. Pero intencionalmente olvidan que desde tiempos antiguos, por la palabra de Dios, existía el cielo y también la tierra, que surgió del agua y mediante el agua. Por la palabra y el agua, el mundo de aquel entonces pereció inundado. Y ahora, por esa misma palabra, el cielo y la tierra están guardados para el fuego, reservados para el día del juicio y de la destrucción de los impíos. Pero no olviden, queridos hermanos, que para el Señor un día es como 1,000 años y 1,000 años como un día. El Señor no tarda en cumplir su promesa, según entienden algunos en la tardanza. Más bien, Él tiene paciencia con ustedes porque no quiere que nadie perezca, sino que todos se arrepientan. Pero el día del Señor vendrá como un ladrón. En aquel día los cielos desaparecerán con un estruendo espantoso, los elementos serán destruidos por el fuego, y la tierra y con todo lo que hay en ella será quemada, ya que todo será destruido de esa manera. ¿No deberían vivir ustedes con devoción, siguiendo una conducta santa y esperando ansiosamente la venida del día de Dios? Ese día los cielos serán destruidos por el fuego y los elementos se derretirán con el calor de las llamas. Pero según su promesa, nosotros esperamos un cielo nuevo y una tierra nueva, en los que habita la justicia. Por eso, queridos hermanos, mientras esperan estos acontecimientos, esfuércense para que Dios los halle sin mancha y sin defecto, en paz con Él. Tengan presente que la paciencia de nuestro Señor significa salvación, tal como les escribió también nuestro querido hermano Pablo con la sabiduría que Dios le dio. En todas sus cartas se refiere a estos mismos temas y hay en ellas algunos puntos difíciles de entender que los ignorantes e inconstantes tergiversan, como lo hacen también con las demás escrituras, para su propia perdición. Así que ustedes, queridos hermanos, puesto que ya saben esto de antemano, manténganse alertas, no sea que, arrastrados por el error de esos libertinos, pierdan la estabilidad y caigan, y más bien crezcan en la gracia y en el conocimiento de nuestro Señor y Salvador Jesucristo. A Él sea la gloria, ahora y para siempre. Amén. Maravillosa lectura, hermanos, que hemos tenido de la palabra. Espero que solamente con leerla, usted, Dios le abra el entendimiento y su espíritu esté conmovido y atento a la lectura que acabamos de hacer. Que la misma palabra se entrone en su corazón y le hable profundamente de que la venida del Señor es pronto y que debemos estar apercibidos. Ahora lo que yo pueda compartir es simplemente decodificar, ayudar a entender un poco más el texto por medio del Espíritu Santo. Y una de las cosas que vemos desde el versículo 1 es recordar para permanecer firmes. Pedro inicia recordando algo esencial: la fe no solo se recibe, también se mantiene al recordar constantemente la verdad. Hermanos, pero ¿cómo usted recuerda la verdad si nunca la lee? Y la verdad está en la palabra. Si no leemos la Biblia, ¿cómo vamos a creer? Dice que la fe viene por el oír
¿Y qué? ¿El oír qué? El oír chistes, el oír reels, el oír historias. No, es el oír la palabra. Por eso es que Pedro arranca diciendo en el texto, he procurado, o sea, estoy ahí pendiente, he procurado refrescarles para la memoria para que con una mente íntegra recuerden las palabras que los santos profetas pronunciaron. Él está diciendo, es importante que ustedes recuerden la palabra. La mente espiritual necesita ser renovada. No basta con haber escuchado la verdad una vez. Hay gente que dice, sí, yo escuché que Cristo vino al mundo y murió por nuestros pecados, pero eso hay que escucharlo todos los días, porque esa es el evangelio que cambia y transforma. Eso nos recuerda que las enfermedades fueron llevadas a la cruz, pero que gracias a la cruz, a lo que vivió nuestro Señor Jesucristo, hoy tenemos acceso al Padre, porque Él se convirtió en el camino. Él es la única verdad y la única vida. Por eso no basta con haber escuchado la verdad una vez. El enemigo trabaja en el olvido. Recuerde, el enemigo trabaja en el olvido. Él está buscando entretenerlo a usted con el Instagram, con el TikTok y otras redes sociales para que usted esté con su mente estimulada pasando ahí las historias y todo y dedique su mayor tiempo en esas cosas que en leer la palabra, en escuchar la palabra y sobre todo en vivir la palabra. Porque el enemigo trabaja en el olvido. Pero el Espíritu Santo de Dios trabaja en el recuerdo, valga la redundancia, recordándonos la palabra. Recordar la palabra nos mantiene con una mente íntegra. También yendo a la palabra nos protege del engaño y nos centra en lo eterno. Cuando nos alejamos de la palabra, hermanos, ¿en qué nos centramos? En los problemas con los huilas, en los problemas con los niños, en los problemas con el esposo, en los problemas con la familia, en los problemas con la empresa. Pero cuando usted, hermano, amigo que me escucha, se mantiene en su mente también en la palabra, Dios ordena todo lo demás. Por eso no descuides la exposición continua de la palabra. Lo que no se recuerda se debilita. Así que cada vez que usted vaya al culto, al servicio, al auditorio, donde usted escucha la palabra, atráigala a su vida y no lo mire como un tiempo ahí de escuchar a alguien hablando. Tome la palabra, manténgala en su corazón y esa palabra le va a animar, le va a levantar, le va a dar fe, le va a sustentar, le va a llenar y lo va a enfocar en lo eterno. Cuando no nos centramos en lo eterno, nos centramos en qué va a pasar en este mundo, todo se va a acabar, todo se va a terminar, qué voy a hacer, me voy a morir, etc. Pero usted debe ser alguien que se centre en lo eterno. La palabra nos habla de lo eterno. La palabra nos habla del Génesis al Apocalipsis de Cristo como camino y como verdad y como vida. Él vino, pero va a volver a venir. No descuides la exposición. Porque lo que no se recuerda se debilita. Ahora, es importante también, hermanos, discernir los tiempos. Dicen que habrán burladores. Pedro advierte que en los últimos días surgirán personas que se burlarán de la promesa del regreso de Cristo. Yo desde que soy niño, desde los 5 años, escucho que Cristo viene pronto y ya han pasado más de 4 décadas. Y todavía sigo escuchando que Jesús viene pronto, y es que Jesús viene pronto. Gracias a Dios que Él no ha venido, porque le digo que, Señor, gracias que no viniste hace 10, 20, 30 años atrás, porque siento que me falta. Cada día siento que necesito estar más en Él, confiar más en Él, vivir más en su palabra y pensar en lo eterno. Habrá gente que diga, ¿y qué pasó? No era que venían los 80, no era que venían los 90, no era que cuando llegábamos al 2000 venía. Usted siga diciendo, Jesús viene pronto. ¿Por qué? Porque para Él un día es como 1000 años y 1000 años es como un día. Así que 50, 60, 70, 80 años que usted haya vivido, ni siquiera lleva 3, 2, 4 horas del día. Así que Jesucristo viene pronto. Él es dueño del tiempo. Y lo que para nosotros parece hace mucho tiempo, no, el Jesucristo está más cerca que nunca.
Por eso Pedro advierte que surgirán personas que se burlarán de la promesa del regreso del amado. Estos burladores son personas que siguen sus propios deseos. Son personas que niegan lo sobrenatural. Ignoran deliberadamente la obra de Dios. No es ignorancia inocente, es un olvido intencional. Tratan de que la gente olvide que Jesús viene pronto. Así que no te sorprendas por el escepticismo del mundo. Mantente firme. La verdad de Dios no depende de la aprobación humana. A Dios no lo controla el hombre. Dios controla todo lo que Él ha creado. Ahora, Dios no tarda. Dios tiene un propósito y eso tenemos que recordarlo. Uno de los versículos más poderosos del pasaje es: el Señor no tarda en cumplir su promesa. Así que si el Señor dijo que Jesús viene pronto, es porque vendrá pronto. El Señor no tarda en cumplir su palabra, su promesa, más bien tiene paciencia. Así que lo que parece tardanza es en realidad paciencia divina. Es una oportunidad para que la gente se arrepienta. Es una manifestación de misericordia a personas que siguen lejos del camino de la fe. Por eso Dios no mide el tiempo como nosotros. Para el Señor, se lo vuelvo a repetir, un día es como 1,000 años y 1,000 años como un día. Así que si usted siente que Dios tarda, recuerda, Él no llega tarde, Él llega perfecto. Ahora, el día del Señor es inevitable, es una realidad, es algo que va a suceder. El día del Señor vendrá, como dice, como ladrón en la noche. Y los ladrones, ¿cómo ingresan a una casa? Cuando todo el mundo está dormido. Cuando hay luz, no aparecen. Es cuando todo esté oscuro, en oscuridad, cuando no se mueva, pero ni un... No se oiga, no se escucha nada. Ahí ellos ven la oportunidad para llegar. El ladrón no te avisa. No te dice: mira, quiero decirte que el próximo viernes llegaré a tu casa para robarme todo. Voy a entrar a tu casa sin que te des cuenta. Usted, si él le dice día y le dice que el viernes llegará, usted pasará con los ojos pelados todo el día y toda la noche porque ya ha sido usted advertido. Pero ningún ladrón avisa cuando va a ingresar a un lugar que en el cual quiere tomar lo que no le pertenece. En este caso, el Señor vendrá como ladrón en la noche y Él tomará lo que sí a Él le pertenece, que son sus hijos. Así que esto, el día del Señor vendrá como ladrón porque será repentino, será inesperado, pero también será definitivo. Todo lo material será destruido y todo lo eterno permanecerá. Y esto nos confronta con una pregunta clave. En el versículo 11 decía: ¿cómo debemos vivir? ¿Cómo debemos vivir, hermanos? Bueno, acá la palabra es clara, directa. Debemos vivir con devoción. Debemos vivir con una vida santa, con una vida correcta. Una vida santa es la respuesta correcta ante la realidad del juicio y la eternidad. Pedro llama a que nosotros tengamos una conducta santa, vida piadosa y también una esperanza activa de que el Señor vendrá por nosotros. Ahora, no se trata de miedo, sino de preparación consciente. Usted todos los días se levante y usted va a decir: hoy puede ser el día que viene el Señor por mí o por su iglesia, y yo voy a honrarlo con mi corazón, mi alma, mi alabanza, mi testimonio, donde yo quiera que vaya. Así que no es miedo, es consciente de que Él viene pronto. Ahora, esfuércense para que Dios los halle sin mancha, dice el versículo 14, y eso significa, hermanos, que debemos apartarnos de aquello que nos pueda estar manchando. Pedro lo dice: por eso, queridos hermanos, mientras esperan estos acontecimientos, esfuércense para que Dios los halle sin mancha y sin defecto. Eso significa moverme del lugar donde estoy. Si estoy en un lugar donde me están salpicando de suciedad, mejor me corro. No quiero mancha, no quiero defecto. Quiero estar en paz con Dios. Quiero que mi vida esté íntegra si Él viene por mí. Quiero ser santo como Él es santo. Por eso la esperanza del cielo debe transformar tu manera de vivir hoy. Hoy es el día del cambio.
Ahora, cuidado también con la distorsión de la verdad. Pedro menciona algo muy actual. Los ignorantes e inconstantes tergiversan las escrituras, lo dice en el versículo 16. Y esto ocurre cuando se interpreta sin fundamento, cuando se adapta la palabra al gusto personal, lo que yo siempre he dicho, la gente que usa la palabra para hacer su propio traje de sastre. Y muchas veces la palabra mueve nuestros cimientos, nos saca del error, nos saca del pecado. Pero sabe que hay gente que quiere la Biblia solamente por partes y por lugares, y esta parte me gusta, pero esta no. La Biblia es íntegra como tal. Y si la Biblia incomoda, es porque Dios quiere arrancar algo de tu vida. Por eso, la gente a veces interpreta, como lo decía, sin fundamento. Se pierde la reverencia por la verdad. Toma la palabra a gusto de lo que quiere. Porque no basta, hermano, leer la Biblia. Hay que entenderla correctamente y hay que vivirla fielmente. Y como última motivación dentro de esta palabra es crecer, es la clave para no caer. El cierre es poderoso en el versículo 18 cuando dice: crezcan en la gracia y el conocimiento. Pero si usted nunca piensa en la palabra, ¿cómo va a crecer? La estabilidad espiritual no es estática, es progresiva. Todos los días tengo que ir a la palabra, conocer a mi Dios, conocer lo que Él dice, conocer lo que Él habla, porque la estabilidad espiritual es importante. Conocer más a Cristo, vivir más como Cristo, depender más de Cristo. El que deja de crecer, ¿qué es lo que empieza a hacer? Comienza a retroceder. Un agricultor sembró semillas en su campo, pero pasaron días sin ver resultados. Algunos se burlaban diciendo que había perdido el tiempo. Sin embargo, bajo la tierra, algo invisible estaba ocurriendo, y era que las raíces crecían. Y cuando finalmente brotó la planta, era fuerte, firme y lista esa planta para dar fruto. Hermanos, así es la promesa de Dios. Aunque no la veas inmediatamente, Él está obrando en lo profundo. Así que el día de hoy, que esta semilla empiece a producir raíces en tu corazón, en tu vida, y empiece a creer y a brotar sobre ti algo que dé fruto con el tiempo. ¿Sabe que esos pasajes que hemos leído nos deja tres llamados muy importantes y claros? Recordar la verdad constantemente. Hay que estar recordando la palabra. Dios me trajo para esto, Dios me quiere para esto, Dios quiere que aprenda esto, que lo conozca más, que no lo olvide, porque el enemigo trabaja sobre el olvido, no se lo olvide. Parece un trabalenguas. Vive con una perspectiva eterna y crece continuamente en Cristo, que esta parte es súper importante. Hermanos, Cristo viene, no es una idea, es una certeza. La pregunta no es si vendrá, la pregunta es cómo te encontrarás si Él viene. Oremos en esta hora. Esperando que esa palabra sea y haya sido de mucha bendición y le anime a usted a buscar al Señor con toda su alma, con toda su mente y con todo su corazón. Todos nosotros le amamos y le necesitamos cada día en nuestra vida, y no podemos olvidar que Él viene pronto y que Él no tarda en su promesa, y Él la cumplirá. Oremos. Señor amado, gracias por tu palabra que nos despierta, nos corrige y nos guía. Ayúdanos a vivir con una conciencia eterna, recordando que tu venida es real. Danos discernimiento para no caer en engaños. Señor, danos firmeza para resistir la burla y tener un corazón sensible para arrepentirnos cada día. Por favor, enséñanos a vivir en santidad, no por temor, sino por amor a ti. Y haznos, Señor, crecer en gracia y conocimiento, y que nuestra vida, Padre, refleje que realmente te estamos esperando. Que cuando vengas, nos encuentres fieles en paz contigo, sin mancha, Señor, y por favor, llenos de tu presencia. Señor, que tú me encuentres haciendo tu voluntad, porque eso es lo que yo quiero, Señor. Lo único, Señor, que quiero es hacer tu voluntad. Te pido, Señor, que tú nos ayudes
a mantenernos firmes, Señor, en el camino. Que nada, Señor, nos desvíe. Nos aparte, Señor, de tu presencia, sino que cada día nos encontremos más a ti, Señor. Yo estoy listo, Señor, para nuestro encuentro. Quiero estar listo para nuestro encuentro, Señor. Te doy gracias en el nombre del Padre, del Hijo y del Espíritu Santo. Que el Señor te bendiga hoy, mañana y siempre.

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Jesus Culture. La canción se llama Cantamos a Él. 6:37 minutos de la mañana. Buenos días. Feliz mañana, feliz martes. Recuerdo que a las 6:44 minutos viene La Línea con Dante Gebel, para que no te la perdas.

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1: Un famoso teólogo dijo: el pecado es tan equivocado como tonto. El pecado es el ejemplo más impresionante de la tontería, la receta equivocada para la buena salud. Es la gasolina equivocada que se pone en el tanque, el camino equivocado para llegar a casa. ¿Cómo nos duele cuando gente con talento, por 15 minutos de pasión hormonal o genital, como digo siempre, por no tener los pantalones arriba, pierde todo un ministerio? Yo he hablado con gente así, les digo: ¿sabes qué quiero decirte? Después que yo le hablo con amor y lo restauro, le digo: ¿sabes qué quiero decirte antes que te vayas? ¡Tonto! ¡Insensato! ¡Tenías todo por delante! ¡Es que no aguanté! ¡Tenías todo! ¡Una ducha fría lo habría solucionado! ¡El poder de Dios te hubiese ayudado! ¡Tonto! Padres, no dejen que sus hijos se desconecten de sus hogares por internet. No dejen que las redes sociales los aparten de la familia. No permitan que empiecen a edificar una vida irreal. Internet no es la vida real. Facebook no es la vida real. Yo tengo Facebook, pero no es mi vida real. No podemos edificar sobre la arena. Hay que edificar sobre la solidez.

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5: Hola, ¿qué tal? Gracias por honrarnos con su atención en este martes. La frase de hoy dice: nunca juzgues a nadie por el capítulo de su vida que estás viviendo. Todos tienen historias que no te han contado.
6: En este fin velado, en blanca noche.
7: Hay canciones que trascienden el tiempo porque hablan de algo que sigue siendo humano. Jijijiji, del recién fallecido músico argentino Indio Solari, cuando integraba la banda Patricio Rey y sus Redonditos de Ricota, nos recuerda que muchas veces vivimos detrás de máscaras, tratando de encajar, aparentar o seguir el ritmo de los demás. Sin embargo, la verdadera libertad aparece cuando dejamos de actuar para la galería y nos atrevemos a ser auténticos.
5: Tal vez por eso Kijiji sigue convocando multitudes, porque en el fondo todos buscamos un lugar donde podamos ser nosotros mismos sin miedo ni disfraces.

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3: Después de la pausa comercial, continuamos con otro tema de interés en Panorama.
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5: El tercer mundial de fútbol fue en Francia en 1938. Esa fue la primera vez que en este tipo de eventos las camisetas de los jugadores tuvieron número.
6: Pero además, ante la bochornosa forma en que Italia ganó la Copa de 1934, que se realizó precisamente en ese país y que ya comentamos el sábado, la FIFA decidió hacer su tercer campeonato mundial con su sede en Francia.
5: Esto provocó la indignación de Argentina, ya que en un principio se había hablado de que si un mundial se jugaba en Europa, el siguiente sería en América. Ante la decisión del máximo ente del fútbol mundial, los Chess decidieron no asistir a la competencia.
6: La gran final fue entre Italia y Hungría. La historia dice que la noche de la final, los jugadores italianos aparentemente recibieron un telegrama de Benito Mussolini, dictador de su país, el cual simplemente decía ganar o morir. El arquero de Hungría dijo tras el partido, me hubiera dejado hacer 4 goles con tal de salvarles la vida.
5: Y una anécdota más, al capitán de Italia, Pepino Meazza, se le bajaron los pantalones cuando iba a rematar un penal en la semifinal contra Francia. Tuvo que patear el penal con una mano sosteniendo los pantalones y lo anotó.
6: La pregunta de la semana publicada en panoramadigital.co.cr decía, ¿está usted de acuerdo con la propuesta de la presidente Laura Fernández Delgado de grabar en audio y video las visitas que se realizan en el área de máxima seguridad del Centro de Atención Institucional La Reforma?
5: La propuesta hecha por la mandataria ha generado una intensa discusión en el país. Quienes respaldan la propuesta consideran que podría convertirse en una herramienta adicional para fortalecer la lucha contra el crimen organizado y facilitar eventuales investigaciones relacionadas con actividades delictivas que puedan originarse o coordinarse desde los centros penitenciarios. Además, sostienen que las circunstancias actuales en materia de seguridad justifican la adopción de medidas más estrictas dentro del sistema carcelario.
6: Por otro lado, diversos sectores han expresado reservas y cuestionamientos. Entre los argumentos señalados se encuentran posibles conflictos con la legislación vigente, el derecho a la privacidad de las personas involucradas y la confidencialidad de ciertas comunicaciones. También se ha planteado la preocupación sobre las implicaciones que una medida de este tipo podría tener en materia de derechos humanos.
5: Pero yendo a los números, un 75% de las personas participantes indicó estar de acuerdo con la grabación en audio y video de las visitas en el área de máxima seguridad de la reforma, mientras que un 25% manifestó estar en desacuerdo.
6: Revisemos algunas de las opiniones que recibimos. Eugenia Paniagua escribió:
7: las visitas sí se deben grabar, pero los clientes con el abogado pienso que no. Es parte de los derechos humanos y de la privacidad.
6: Por su parte, Anabel Campos comentó de la siguiente manera.
8: Uno va al banco y lo están grabando, o cuando uno va a varias instituciones también lo graban. Así que no le veo nada de malo en la propuesta del gobierno.
6: Gracias como siempre por sus aportes a la sección de la pregunta de la semana. Ya tenemos una nueva publicada que dice: ¿está de acuerdo con que se graben los productos de la canasta básica con el impuesto al valor agregado?
5: Recuerde que la puede responder ingresando al sitio web panoramadigital.co.cr y en la página de Facebook Panorama Cámara Nacional de Radiodifusión.
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14: Sobre el proyecto de ley de protección del consumidor de servicios o productos financieros. Fortalecer la protección del consumidor financiero es un fin loable. Pero el proyecto de ley 24.616, Ley de Protección del Consumidor de Servicios o Productos Financieros, presenta problemas estructurales que ponen en riesgo la efectividad de dicha protección, así como la estabilidad y autonomía de nuestro sistema financiero. Mis objeciones se basan en 5 puntos críticos. Retroceso institucional. Se pretende dar competencias de supervisión financiera especializada al Ministerio de Economía, Industria y Comercio, MEIC. Eso es un error grave. El MEIC es un órgano político sujeto a cambios de gobierno y a presiones políticas, mientras que superintendencias como SUGEVAL y SUGESE tienen autonomía técnica y operativa alineada con estándares internacionales. Desmantelar este esquema debilita la buena práctica de una fiscalización técnica. Duplicidad regulatoria. La coexistencia de dos autoridades con facultades sobre la supervisión de conducta y protección al consumidor provocará procedimientos sancionatorios paralelos, interpretaciones contradictorias y una carga regulatoria excesiva. Esto no beneficia a los usuarios y complica el marco legal. Aumento de costos para el usuario. El nuevo canon regulatorio que pretende imponerse representa una doble carga económica para las entidades financieras que ya financian su propia supervisión. Este gravamen será inevitablemente trasladado a los consumidores mediante comisiones más altas, mayores intereses y un menor acceso a productos financieros. Riesgo de inconstitucionalidad. El proyecto confiere al MEIC potestades exclusivas de los tribunales de justicia, tales como declarar nulidades, imponer medidas cautelares y fijar responsabilidad civil. Estos actos jurisdiccionales están reservados al Poder Judicial. Interpretación errónea. Si bien el proyecto se justifica en las recomendaciones de la OCDE, esta organización no impone un modelo institucional único ni exige que la supervisión recaiga en el MEIC. Costa Rica puede cumplir con los estándares internacionales fortaleciendo las superintendencias actuales, aprovechando la experiencia técnica existente y evitando crear un aparato burocrático innecesario. Debemos construir alternativas sensatas que protejan al consumidor, no comprometan la estabilidad del sistema financiero ni debiliten la rigurosidad técnica de la supervisión.
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14: Este fue un comentario de Abril Gordienco López, diputada de la República.
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18: Nos vamos por hoy. Gracias por su atención en esta mañana. Que pase un muy bonito día.
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Vamos a disfrutar de esta hermosa canción interpretada por Dani Rivera. Se llama Mi Anhelo. Escuche la letra, estoy seguro que le va a gustar muchísimo. Le recuerdo que a las 8 de la mañana viene el tiempo de Joyce Meyer, para que no te lo perdas. Una buena opción para escuchar una palabra que edifique, levante y anime tu vida. No.

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Excelente canción esta que escuchábamos, Agradecido, de El Puma. Una canción de verdad muy gustada. Una canción que nace de una situación difícil en la que él vivió y que nos recuerda, hermanos, de que debemos estar agradecidos todos los días de nuestra vida. Vamos con más música. God Did It de Toby Mac. Ponle volumen a tu radio. El reloj marca 7:39 minutos porque ya venimos con un espacio importante y es precisamente este espacio de tiempo con Dios. Así que no te lo pierdas, que el Señor siempre tiene diversas maneras para hablarte. Escuchamos esto que dice así.

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3: En mi Tiempo con Dios de hoy, 1 Corintios 14, versos del 1 al 12. Pablo, bajo la inspiración del Espíritu Santo, ha declarado brillantemente la preeminencia del amor para los cristianos. Ahora, ya que el amor es lo más grande, debemos seguirlo. Pablo habló de la profecía y el don de lenguas solo en el contexto de los otros dones del Espíritu. Ahora se enfocará en los dones de profecía y de lenguas y en cómo deben funcionar en la vida del cuerpo de la iglesia. Obviamente, en la iglesia corintia había un énfasis excesivo sobre las lenguas y muy poco enfoque en la profecía. ¿Qué significa que alguien profetice? Pablo nos dirá mucho acerca de la profecía en este capítulo. Sin embargo, sabemos que él no quiere decir que la profecía es idéntica a la predicación, porque había una palabra griega disponible para predicar, queruso, y Pablo no usó esta palabra griega. Con el don de lenguas, el hablante está dirigiéndose a Dios, no a los hombres. Hacer caso omiso de este versículo lleva a uno de los malentendidos más significativos con respecto al don de lenguas, creyendo que las lenguas son una forma sobrenatural de comunicarse hombre a hombre en lugar de hombre a Dios. Si malentendemos esto, malentendemos Hechos 2 y pensamos que los discípulos estaban predicando a la multitud en lenguas el día de Pentecostés. En vez de eso, ellos estaban hablando con Dios y la muchedumbre multinacional pudo escuchar sus alabanzas a Dios. El verso 11 de Hechos 2 dice, «Los oímos hablar en nuestra lengua las maravillas de Dios». Luego, en el verso 46, describe cómo se escucha el don de lenguas, «porque los oían que hablaban en lenguas y que magnificaban a Dios». Si entendemos mal esto, malentendemos lo que realmente está pasando cuando alguien intenta interpretar una lengua y dirige su mensaje a los hombres. Una verdadera interpretación del don de lengua será dirigida a Dios, no a los hombres. Será una oración, una alabanza o alguna otra comunicación hacia Dios. Podemos ser llevados a creer que el don de lenguas es solamente la habilidad de hablar otro idioma y que de todo lo que Pablo está hablando es de interpretar el sermón del predicador en la lengua materna de alguien. Pero nadie necesita interpretar el sermón del predicador para Dios, debido a que esta simple afirmación es muy devastadora para la idea de que las lenguas son solo un idioma humano hablado por el beneficio de la humanidad. Muchos de los que creen que los dones milagrosos han pasado batallan con este versículo. Algunos han intentado afirmar que Pablo aquí está hablando sarcásticamente y está criticando a los cristianos de Corinto por usar el don de lenguas para hablar a Dios en lugar de a los hombres. Pablo usa mucho sarcasmo en las cartas a Corintios, pero ciertamente no aquí. Pablo reconoció que normalmente, cuando alguien habla en lenguas, nadie más podría entenderlo. La razón es simple: con el don de lengua la intención es hablar con Dios y no con el hombre. Por lo tanto, está bien si nadie lo entiende. Muchos han realizado análisis lingüísticos en personas hablando lenguas y han concluido que no están hablando en lenguaje real, sino solo parloteando tonterías. Por supuesto que suena como algo sin sentido para el oído humano, porque nunca fue diseñado para el oído humano. Pablo claramente dice, pero el Espíritu habla misterios. No obstante, esto no significa que todo discurso inteligible es legítimamente el don de lenguas. Algunos, a no entender el don, pueden imitarlo o fingirlo, solo para probar algo. En contraste con el don de lenguas, el don de profecía es dirigido a los hombres. Es Dios hablando naturalmente y algunas veces en forma sobrenatural a través de la gente hacia la gente. El don de profecía no solo es dirigido a los hombres, también es muy positivo en su carácter. Edificación es construir, es un término de construcción y habla de edificar nuestro ser en el Señor. Una palabra de profecía edificará a alguien, no lo hará pedazos. Exhortación es estímulo, es el discurso del entrenador en los vestidores reuniendo al equipo para salir y llevar a cabo tal y como fueron entrenados para hacerlo. Una palabra de profecía animará a alguien, no lo desanimará. La consolación tiene la idea no solo de consolar, sino también de fortalecer. No solo llora con los que sufren, pone sus brazos alrededor de ellos y los fortalece para llevar una carga. Algunos erróneamente han pensado que Pablo dice esto como crítica. Pablo simplemente está hablando de la naturaleza del don de lenguas. Porque el que habla en lenguas no habla a los hombres, sino a Dios, y lo siguiente es que es un don para edificación propia, no edificación de la iglesia. Debido a que la profecía puede ser entendida por todos, una verdadera palabra de profecía edifica a todos. Pablo valoraba el don de lenguas en su propia vida. Doy gracias a Dios que hablo en lenguas más que todos vosotros, 1 Corintios 14:18. Y quería que otros cristianos hablaran con lenguas. ¿Por qué Pablo quisiera que todos hablaran en lenguas? Sin duda porque él sabía el valor de ellos en su propia vida. Pablo podía orar o interceder más allá de su habilidad de entender y articular. Pablo quería que cada cristiano supiera esta misma bendición, pero tan bueno como es el don de lenguas, Pablo ve el don de profecía como mejor para la iglesia como conjunto. ¿Por qué? Porque él está más enfocado en lo que los corintios cristianos hacen cuando se reúnen como iglesia que en lo que hacen en su propia vida devocional. Por lo tanto, ya que Pablo se está enfocando en cuando el cristiano corinto se reúne como iglesia, es claro porque él considera el don de profecía como mayor. Pablo describe diferentes formas en que se puede comunicar que podrían ser edificados para otros. Revelación. Pablo puede estar hablando de su propia conciencia de que él estaba siendo inspirado de forma única como apóstol. Debió haber ocasiones cuando Pablo supo con su autoridad apostólica que su palabra era directamente e infaliblemente de Dios. Ciencia. Pablo puede estar hablando de su propio conocimiento o por medio del conocimiento sobrenatural dado por el Espíritu Santo. Como sea, la ciencia sería comunicada con el lenguaje común para todos, para que todos puedan aprovechar. Profecía. Pablo sabía que podía hablar por inspiración del Espíritu Santo con un sentido de que sus pensamientos y palabras estaban siendo guiados y bendecidos por el Espíritu Santo. Doctrina. Pablo pudo beneficiar a otros por medio de hablarles de las Escrituras mismas, enseñándoles cómo fue su patrón en las iglesias que fundó. Los instrumentos musicales deben usar cierto tono y ritmo para comunicar una canción. Si no lo hacen, la música no es accesible para el oyente. Sonidos están surgiendo, pero no pueden ser entendidos. Lo mismo es cierto para una trompeta que diera sonido incierto. No es de ningún beneficio para otros. Puede que un niño se sienta bien al golpear un piano y puede que le guste el sonido, pero para alguien más es desagradable. Aún así, alguien comunicándose con Dios con el don de lenguas puede ser bendecido, pero nadie más lo será. Por lo tanto, si alguien va a hacer un sonido incierto, hablar en lenguas para Dios, déjalos que lo hagan para ellos mismos y no entre otros. Hablar en lenguas en una reunión de la iglesia no beneficia a nadie más, es simplemente poner sonidos en el aire, no en las mentes y corazones de otros. Puede satisfacer a algún curioso escuchar a alguien hablar en lenguas, pero no edifica espiritualmente. Podemos pensar que es genial escuchar a otros hablar en lenguas, pero eso es más una curiosidad del alma que una edificación espiritual. El idioma mismo es un don de Dios. Podemos comunicarnos con un idioma porque somos hechos a imagen de Dios, sabiendo que el lenguaje es un don de Dios y todos los idiomas tienen un significado. Podemos confiar que si hablamos en lenguas, Dios entiende, incluso si nosotros o nadie más lo hace. El objetivo debe ser beneficio mutuo en las reuniones de la iglesia. Por lo tanto, si debe hablar en lenguas, debe haber interpretación para que haya edificación. Si las lenguas están dirigidas a Dios, ¿cómo puede ser edificante para otros una interpretación legítima? Del mismo modo que nuestra lectura de Salmos puede edificar, la oración o alabanza o plegaria de otro para Dios se puede identificar poderosamente con nuestro propio corazón delante de Dios y podemos estar de acuerdo con lo que otro le dice a Dios. Soy el pastor Carlos Umaña. Seguimos aprendiendo de la primera carta a los Corintios.
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Gracias por estar en sintonía de la FM 895. Amigos, a esta hora, 7:57 minutos. Qué rápido avanza la mañana. Esperando que ustedes tengan un día extraordinario de sus labores cotidianas y que el Señor bendiga todo lo que sus manos toquen y todo prospere. Vamos con más música, claro que sí. Vamos a disfrutar de un tema que se llama Clamo a Cristo, que es la versión oficial en español del tema I Know a Name, interpretado originalmente por la reconocida agrupación de música cristiana Elevation Worship, junto al cantautor Brandon Lake. Así que fue lanzada como parte del álbum en español titulado Así Será. Así que vamos a disfrutar de esta canción que se llama Clamo a Cristo.

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0: Se ha desvanecido su empuje y dirá, ¿y qué es eso, Joyce? Mire, ha perdido su entusiasmo, ha perdido su fuego, ha perdido su celo. Hay algo que le emocionaba antes que ya ahora no le emociona más, por ejemplo, su matrimonio. Algunas damas están asintiendo. O su ministerio. Una vez hice un llamamiento para ministros, gente que estaba dedicada por completo al ministerio, pero que no lo disfrutaban. Y el altar se llenó de ministros. ¿Por qué haría yo un llamamiento como ese? Porque yo tenía el problema. Nadie lo sabía. Yo estaba en el ministerio, pero no lo disfrutaba. Podemos ser tan entusiastas en nuestra relación con Dios en un momento de nuestra vida. Podemos estar muy emocionados por un trabajo que creemos que Dios nos dio. Emocionados por un ministerio u oportunidad. Pero ve, debe entender que la carne se emociona por cosas nuevas. Pero mantener el entusiasmo por algo una vez que la novedad pasa, luego tendrá que aprender a animarse a sí mismo en el Espíritu Santo. Y lo que quiero mostrarle hoy es que Dios no es bendecido por cosas muertas, ni por una actitud muerta, ni por adoración y alabanza sin vida, ni por un esfuerzo débil en cosas que hagamos. La Biblia dice que debemos servir a Dios con todo el corazón y que lo que hacemos lo hacemos para Él, sabiendo que nuestro galardón viene de Dios y no del hombre. Y diremos un poquito más sobre esa escritura después. Y yo pasé por un periodo de tiempo cuando perdí mi entusiasmo, perdí mi celo y perdí mi pasión por lo que estaba haciendo. Yo lo hacía y no iba a desistir, no me iba a dar por vencida. Soy una persona que persevera. Pero le digo, da mucho más gusto disfrutarlo. Y estoy agradecida que no me di por vencida. Pienso que hay ocasiones cuando hay que proseguir. Pero encontré que una de las razones por las que me sentía de esa manera es porque el diablo se aprovechaba. Y tenía que adecuadamente tomar autoridad sobre él. Pero otra cosa que entendí es que yo dejaba que las cosas se añejaran, se envejecieran, se enmohecieran, lo mismo. Y necesitaba salir de esa barca y dar unos cuantos nuevos pasos de fe. Y quiero decirle que Dios ha puesto en usted un deseo por el cambio. Él ha puesto en usted un deseo por frescura. Por eso exactamente es que Él envió del cielo maná cada día para sus hijos cuando viajaban a través del desierto. Algunos quizás se emocionarían si tomaran una ruta diferente para ir al trabajo. Pero tienen temor de extraviarse, así que cada día van por el mismo camino, cada día. Se quejan por el camino. Estoy tan cansado de esto. ¿Por qué? Porque ven lo mismo siempre. Hay que hacer lo que tome para mantenernos entusiastas. Y con un matrimonio, ¿sabe qué? No importa con quién esté casado, cuán bien le caigan, si no invierte tiempo se aburrirá. Y le hablo a usted. Algunos quieren que el matrimonio les emocione, pero no hacen su parte. Es cierto, ya he empezado a predicar bien. Dije, algunos desean que el matrimonio les emocione, pero no hacen su parte. Usted no puede ser el cónyuge pasivo y esperar que el otro haga todo y sea dinámico y que emprenda toda la acción y haga todo. Algunos están riendo y algunos no. ¿Saben? Hay algo en lo que quiero hacer énfasis y quiero decirlo temprano. Quiero que salgan de aquí con una nueva actitud, y esa actitud es: yo rehúso vivir sin pasión y entusiasmo. ¿Y cuántos están hartos de estar hastiados y cansados? Cansados de estar fastidiados y desean que se vuelva el fuego. Fuego ardiente en mis huesos. Si voy a viajar por todo el mundo y hacer esto, quiero disfrutarlo. No quiero solo hacerlo, disfrutarlo. Y me he dado cuenta que si quiero disfrutarlo, entonces, antes que nada, debo tener una buena actitud. permanecer agradecida, no empezar a murmurar de las cosas que le he pedido a Dios que me dé y quejarme porque tengo que cuidarlas. Yo le pedí a Dios esto que hago. Amén. Además, debo mantener una frescura en ello. Quiero que hoy salgan de aquí rehusando volver a vivir sin pasión y sin entusiasmo, porque creo que debemos ser apasionados sobre Jesús. Debemos estar apasionados por nuestra parte en el cuerpo de Cristo. Lo que sea que Dios le llamó a hacer, debe hacerlo con pasión. Si su tarea ahora mismo es ser una gran esposa y una gran mamá, hágalo con pasión. Hágalo lo mejor que pueda. Nunca dé a Dios un esfuerzo hecho a medias e indiferente. Si va a alabar a Dios, alabe a Dios. Y no digo que deben saltar de arriba para abajo y alrededor de la iglesia para alabar bien, pero hay algo incorrecto cuando alabamos a Dios así. Demos en su casa hoy nuestra alabanza. La Biblia dice que los muertos no alaban a Dios. Él no es bendecido por adoración muerta a medias, donde la gente no está realmente prestando atención a lo que está pasando. Y no puedo imaginar lo que pasaría en los servicios de las iglesias si cada uno llegara con entusiasmo y emoción, en vez de dejarse caer en algún lugar esperando que los cantantes sagrados del altar le animen a usted. A veces siento que la gente está diciendo: le desafío que me emocione. Veamos si es suficientemente competente Joyce para sacarme una sonrisa. No voy a aplaudir. No tienen idea lo que eso le hace al predicador, al pastor. Sí, se muestra interesado. Sí, toma notas. Sí, sonríe. Sí, llega a tiempo. Sí, no sale durante la predicación. Es sorprendente lo que pasa con un poquito de ayuda. Es como que hace brotar lo mejor en alguien. ¿Sabe? En Apocalipsis 2, y vamos a buscar Apocalipsis. Bueno, les dije Romanos 12, busquemos Romanos 12, 11. Dice: nunca falte tu celo. Y celo, la palabra celo significa disposición y ardiente interés. La palabra celo se trata de pasión, y pasión significa fervor, ser intenso. Una fuerza pujante. Déjeme preguntarle, ¿qué piensa que recibiría del mensaje si hoy les predicara sin ninguna pasión? Y sin ningún celo, y sin entusiasmo. Eso no sería creíble para ustedes. Así que no son solo palabras. Es la pasión, el celo con que vivimos. Es el fuego con que vivimos, y esas chispas pueden tocar a otros. ¿Y sabe qué? Necesita ir al trabajo y necesita hacer que otros quieran lo que tiene. Una de las formas en que puede hacerlo es por ser consistente en su buen humor, teniendo una sonrisa en su rostro, actuando como que disfruta la vida. Todo el mundo quiere disfrutar la vida. Pienso que es una de las cosas que nos hace falta. Disfrutar la vida diaria. Y sabe, para disfrutar la vida, tener entusiasmo. Y escuchen, esto es importante. Para tener entusiasmo en la vida, no tiene que pasarnos algo emocionante todo el tiempo. O sea, yo quiero que aprendamos a estar emocionados sin tener que tener algo emocionante. ¿Sabe qué? Yo no pienso que realmente tome el poder del Espíritu Santo a hacer eso. Creo que un simple creyente puede estar emocionado cuando algo emocionante está sucediendo. Pero ¿y qué cuando su vida es levantarse, manejar en el tráfico, ir a trabajar, hacer el trabajo, volver a casa, lavar la loza, cocinar, cortar el pasto, ir a la cama, levantarse, ir al trabajo? Mejor es que ahora esté totalmente lleno del Espíritu Santo. Pero realmente creo que Dios nos ha ungido sobrenaturalmente. Escuchen esto. Creo que Dios nos ha ungido sobrenaturalmente para vivir vidas ordinarias cada día y hacerlo con gozo intenso, con pasión y celo, porque Él es nuestro gozo. Deberíamos ser gente alegre porque no vamos al infierno. Algún día Jesús partirá el firmamento, y si no está feliz ahora que es salvo, sí estará feliz entonces. Por eso exactamente cuando Jesús envió a los discípulos de dos en dos y ellos regresaron muy emocionados porque los demonios se les sujetaban en el nombre de Jesús, dijo: no se gocen por eso, regocíjense que sus nombres están en el libro de la vida. Debemos vivir con pasión. La pasión es una fuerza pujante que nos motiva, subyuga los sentimientos. Y sé que cuando tiene pasión por algo, le impulsará a hacer cosas que nunca hubiera creído que podía haber hecho. Y yo he hecho sacrificios y cosas en este ministerio en los últimos 27 años que nunca hubiera pensado poder hacer. ¿Por qué? Dios puso una profunda carga y deseo en mí. Tengo pasión de estar en el ministerio y ayudar. Es un deseo fuerte, una devoción a alguien o a una actividad. Y quiero que los que trabajan para mí tengan pasión. No quiero 500 personas sin motivación que lleguen cada día. Quiero gente que venga con entusiasmo, deseando estar allí. No quiero gente viajando conmigo que no quieran estar allí. Cuando yo me criaba, mi padre tenía muchos problemas y doy gracias a Dios que finalmente a los 80 años se le dio su vida a Jesús y es un hombre cambiado. Pero cuando yo crecía, era una situación muy difícil. Había mucho abuso y alcoholismo y muchas cosas. Y una de las que recuerdo que me molestaba era que mi padre parecía que no quería que yo tuviera diversión, que hiciera algo divertido. Me dejaba, pero me hacía saber que no quería que lo hiciera. Y algo que no soporto hasta este día es que no quiero que nadie haga algo para mí si realmente no quiere. ¿Y le puedo decir algo? Dios se siente igual. Él no quiere que hagamos algo por religión o por obligación. Él quiere que le sirvamos de todo corazón. Él desea que oremos apasionadamente porque queremos orar, no porque pensamos que vamos a tener problemas con Dios si no oramos.
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1: 9 de la mañana, un minuto. Gracias por estar en sintonía de Life FM 895. Bueno, recordarles que a las 10 de la mañana el programa Inter Alive y a las 11:15 el estudio bíblico con el pastor Carlos Umaña. Vamos a disfrutar de una canción que consolidó la identidad de Sonus a finales de la década de los 2000, marcando una generación de jóvenes en Latinoamérica. Esta canción fue lanzada en el 2009, el sencillo y álbum se lanzaron a nivel general en febrero de ese mismo año. Bueno, también esta canción tiene de verdad matices muy importantes, entre ellos claves como esta: cuando todo es gris, cambias el color y me haces vibrar con tu amor. Este es el icónico coro, así que vamos a disfrutar de este tema que definitivamente habla de una declaración dirigida directamente a Dios. Esto se llama Eres de Sonus.

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1: Bueno, recordé que a las 4 de la tarde tenemos las complacencias con Samuel III y por supuesto a las 5 ruta 895. No te puedes perder también a las 12 mediodía, recordá, un tiempo de Biblia dramatizada y también el instrumental. Y a la 1 de la tarde, Dante Gebel. Bueno, y acá en Live seguimos con más de la buena música que te programamos a esta hora. Y precisamente vamos a escuchar una canción que el año de lanzamiento fue en el 2013. El álbum se llama Fiel y es interpretado por un artista que estará en estos días, o ha estado en estos días acá en Costa Rica, y es precisamente Ingrid Rosario. Así que mucha, mucha atención, porque el tema se llama En tu nombre. Una linda canción que nos recuerda que esta parte es muy importante. La intimidad que debemos tener con el amado. Recordar que Él es el Dios que nos sostiene, que nos anima. Y que los temores y las distracciones humanas, definitivamente ahí están. Pero la soberanía de Dios es magnífica, maravillosa. Por eso disfrutamos En tu nombre, interpretada por Ingrid Rosario.

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1: Bueno, amigos, a esta hora de la mañana, 9:32 minutos, quiero hablarles de Jeff Mojica, es un cantautor de música sacra contemporánea que ha venido pues ganando terreno, tanto en Latinoamérica como en los Estados Unidos. Imagínense que descubrió su talento a los 10 años, principalmente se convirtió en un líder de alabanza y de adoración. En esta canción que vamos a escuchar, que se llama Yo Creo, hace un dueto con Ani Puelo, una de las cantantes que programamos acá en 89.5, que tiene una voz muy, muy potente y que le da pues una fuerza interpretativa a este tema. Así que vamos a escuchar esta canción que dice así y es Yo Creo de Jeff Mojica.

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De Rebecca St. James, Less I Forget, acá en Life FM 895. Bueno, en este momento el reloj marca 9:48 minutos. Les recuerdo que a las 10 de la mañana tenemos el programa de Interalive y 11:15 minutos el estudio bíblico con el pastor Carlos Umaña. Vamos a disfrutar de muchas canciones. Bueno, la canción que sigue, de verdad que a mí me gusta mucho, tiene un mensaje impresionante. Es uno de los himnos de consolación y restauración más potentes en la discografía del salmista, pues, Dani Berríos. Bueno, la canción caló tan hondo en las personas que en el 2023 incluso él usa el título de esa canción para lanzar un libro de su biografía, un libro biográfico. ¿Sabe de cuál canción le estoy hablando? Bueno, le estoy hablando de este tema que se llama El Rey Te Mandó a Llamar, una canción que fue lanzada en el 2009 del disco Voy a Profetizar. Bueno, ¿y dónde nació Dani Berríos? Nació en los Estados Unidos, en Miami, Florida, de padre puertorriqueño. 45 años de ministerio, se le considera uno de los pioneros de la música cristiana contemporánea en español. Así que vamos a disfrutar de un tema que de verdad toca las fibras más profundas del corazón. La canción se llama El Rey Te Mandó a Llamar, que precisamente habla acerca de aquel muchacho lisiado llamado Mefiboset, que fue invitado a la mesa del rey a disfrutar de los manjares. Vamos a disfrutar de este tema de Dani Berríos, El Rey Te Mandó a Llamar.

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2: 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Sus hijos le observan todo el tiempo. Aprenden de cómo reacciona usted cuando algo sale mal, de cómo trata a su esposa cuando tienen una discusión, de si habla de lo que siente o si se encierra en silencio. 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Si ven que papá explota de ira porque no sabe cómo manejar sus emociones, aprenderán que está bien que sus emociones les controlen. 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
1: Buenos días, feliz mañana. El reloj marca 10:01. Les saluda Eric Alejandro y para mí siempre es una alegría poder contar con ustedes en este espacio de Interalife. Hoy la vamos a pasar súper bien. Hoy me gustaría, amigos y amigas, ¿quiénes están esperando el Mundial con alegría? ¿O a quiénes los estresa el Mundial? Ay, bueno. Vamos a ver quién llegó de number one, number two, number three. Déjeme decirle que hoy se mueve la tabla y aparece Miguel desde Quepos. Miguel es el number one. Número dos, Eduardo Cerdas llega a la posición número dos, medalla de plata. Número tres, Mauricio Curlin supera una posición. Número cuatro, medalla de chocolate para Anita Sánchez. Anita Sánchez, ¿cómo estás? A la número cuatro el día de hoy. Ya está a punto de iniciar el Mundial. Está cercano ese Mundial. ¿A quiénes estresa y a quiénes les gusta? A las mujeres les estresa, ¿es cierto? ¿Es cierto eso? Mujeres, a ver, que me digan las mujeres. ¿Es cierto que les estresa el Mundial? No creo, ahora hay muchas chicas futboleras que les gusta el fútbol y eso está muy, muy, muy, muy, muy bien. Amigos, el día de hoy vamos a escuchar muy buena música. Yo pongo una canción, ustedes ponen la otra y con mucho gusto vamos a ir avanzando durante esta hora. Recordando que este espacio es para pasarla bien, disfrutar, entretener, pero también dejar una huella en el corazón de cada uno de ustedes mediante el versículo del día y, por supuesto, la cápsula de vida. Y arrancamos con Alex Zurdo. El tema se llama El Semáforo, una canción muy gustada. Y la vamos a disfrutar ya.

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4: Bueno, ¿estresa el Mundial o no estresa el Mundial? Bueno, esa es la primera pregunta del día de hoy, rápida. Esta va a ser nada más con esta una única opción. Dice por acá, no, esperando, dice, con el bicho esperando sea un Mundial que llene de expectativas. Lástima que no está la CL, pero veo a Portugal con muchas posibilidades y Francia en una final. Sería bonito, ¿verdad?, ver al señor Cristiano Ronaldo levantar la Copa del Mundo. Yo creo que esa es la única que le falta a este señor, a este excelente jugador, Cristiano Ronaldo. Además, es cristiano. Amigos, pero hoy, el día de hoy, aparte de esa pregunta rápida que acabo de hacer, muchos quieren ver a Leo Messi de nuevo y a estas estrellas del mundo mundial, dijo aquel, para verlos en este Mundial 2026, México, Canadá y Estados Unidos. Me gustaría el día de hoy, si está dentro de sus posibilidades, contarme un testimonio de esos que usted ha visto la mano de Dios. Un testimonio de impacto, un testimonio que usted diga, wow, la verdad es que me gustaría escucharlo. Dice, saludos, Eric, el locutor más tramador del siglo, dice. Los que esperan el Mundial sin los árbitros comprados, como dice el pasaje, el que tiene ojos que vea. Ah, tremendo, Noel Lira, es terrible. Terry Blend. El versículo del día de hoy dice, los que padecen persecución por causa de la justicia, porque de ellos es el reino de los cielos. Ya estoy padeciendo persecución por parte de Noel Lira, pero vea, la palabra llegó precisa, adecuada, en el momento correcto. Esto está en Mateo capítulo 5, versículo 10. Así que este es el versículo del día. Bienaventurados los que padecen persecución por causa de la justicia, porque ellos, de ellos es el reino de los cielos. Ok, amigos, quiero que me cuente testimonios de su vida de impacto, que usted diga, wow, esto me pasó a mí y fue algo impresionante lo que Dios hizo. No sé, puede ser de salud, puede ser de provisión, puede ser de un trabajo, puede ser algo que usted necesitaba vender. No sé, usted me va a contar, usted es el que me va a contar y vamos con esta canción, Saulo, Silva Apacible.

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2: Bueno, amigos, testimonio de impacto. Esos testimonios que usted dice, wow, a mí me sucedió esto y Dios hizo un milagro. No sé, llámele enfermedad, provisión de trabajo, una situación de venta, no sé. Cuéntenos. Dice, a mí un día me chocó un carro en la bicimoto eléctrica y Dios me guardó de todo mal. Nunca me ha desamparado. Muchas gracias a ella, Alfonso, por contarnos ese testimonio. Hola, lindo versículo el de hoy. Les pido oración por voluntad de Dios. Padre en mi vida, Solange, con mucho gusto, vamos a estar orando por vos. ¿Cuál es ese testimonio que te gustaría contarme de lo que Dios ha hecho en tu vida, en tu casa, en tu familia, que vos hoy lo recordás y decís, wow, Dios actuó de una manera impresionante? Me gustaría de verdad que vos en este instante me compartieras, porque este es el día para compartir ese tipo de testimonio. Vamos con más canciones y vamos a disfrutar de una canción que tengo por acá, de esas canciones que son éxitos en English. Claro que sí, vamos a escuchar Praise de Elevation Worship. Y escribime, me gustaría que me contaras ese testimonio que para ti es inolvidable de lo que Dios ha hecho en tu vida. ¿Será que hay alguien que tiene algún testimonio? Yo tengo muchos, pero la idea es que usted comparta con nosotros.

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1: Buenos días.
2: Bueno, ¿cuál es ese testimonio que puedes contarnos? Un testimonio de impacto que ayudará a mucha gente y que también motivará la fe de otros. Dice mi testimonio: el otro día sentía mucha soledad y tristeza a causa de situaciones por las que atravieso en estos momentos. Hablaba con mi hermana y le decía que desearía que estuviera acá. Ella vive en Estados Unidos porque necesitaba un abrazo. Ella me dijo que el Señor me abrazaba con la lluvia, con el viento, pero yo dije, no siento su abrazo, no es tan tangible. Al día siguiente me llamó la esposa de mi papá, me dijo que había soñado que llegaba a su casa triste y le pedía un abrazo. Ella me dijo, no sé lo que estás pasando, pero el Señor me muestra que necesitas palabras de aliento y un abrazo. ¡Wow! Este es un testimonio de impacto, porque el Padre me muestra que está mirándome y escuchándome y envía sus abrazos por medio de los que me aman. Él es real, es omnipresente y omnisciente. Ya ve, alabado sea tu nombre. Qué lindo este testimonio que nos comparte Angelique. Gracias, Eric. Te cuento una pincelada de mi testimonio. Soy Eugenia. Antes de que tuviera mi hijo Esteban, de 16 años, yo tuve una pérdida. Ya seguidora de Cristo, no entendía por qué había perdido a mi primer hijo. Eso fue requete duro. Dios me sostuvo y ahora soy testimonio para muchas personas que les ha pasado por esa misma situación. Lindo día, muchas gracias por compartir. Mil bendiciones para Angélica, mil bendiciones también para los que me están escribiendo por acá, Carlos, y también para, para Eugenia Alvarado. Gracias, Eugenia Alvarado, que nos escribe y nos puso ese mensaje tan bonito. Que el Señor te bendiga. Gracias por compartir. Buenos días, mi testimonio es algo largo. La primera salvación fue cuando ustedes estaban en Barrio Amón con un concierto de Krista Lewis, que sin ser creyente lloré sin razón alguna, y le sumamos que me dio victoria en el cáncer. Me salvó de dos intentos de suicidio y lo reciente, un infarto hace un año, y aunque no ha sido fácil, sigo a mi Señor Jesucristo. Rafael Jiménez de Alajuela, gracias de verdad por compartir. Mil bendiciones para Rafael con este testimonio de verdad de impacto. Dios toca las vidas, Dios usa instrumentos que ni siquiera imaginamos y pensamos. Por favor, no me manden audios, tiene que ser escrito, chicos, tiene que ser escrito porque es mucho más sencillo para mí. Nosotros no pasamos audios, eso es importante recordárselos a los que nos escuchan acá en el Life FM 895. Así que si puede escribirlo, lo agradezco montones, porque sería lo más sencillo el que nos pueda mandar escrito, porque no pasamos audios al aire. Así que Mario Morales, si puede, lo transcribe. Aquí me lo transcribe, lo que pasa es que me roba palabras, entonces no puedo contar el testimonio, Mario, por ese es el asunto por el que no puedo de alguna manera leerlo. Así que escrito sería genial. Buenos días, mi testimonio es que no hay testimonio. Después de tantos altibajos en la vida, he aprendido a ser agradecido con todo. Más que ayer, Dios me ha dado un año más de vida, 45 años y contando, gracias a Dios. Bueno, un abrazo para esta persona que nos escribió y mil bendiciones. ¿Cuál es ese testimonio de impacto? Hola, una vez mi esposo se quedó sin trabajo y a mí me faltaba una semana para pago. Era domingo y solo tenía 2,000. Mi esposo se tenía que ir antes porque nos tocaban las ventas. Cuando se fue, me tiré de rodillas y lloré y le dije, voy para la iglesia y sabes que lo que me queda es para pases de una semana. Tengo que pasar a sacar unas copias para las clases y además comprar comida para la semana. En obediencia voy y tú sabrás cómo regreso. Mientras daba clases, tres personas no dieron dinero y la iglesia nos dio el alfolí. Así es, a nadie le dijimos nada, pero él sí sabía cómo estábamos. Volví a la casa con comida y 32,000 colones. A Dios sea la gloria. Jessica, muchas gracias por compartir ese testimonio. Que Dios te bendiga y mil bendiciones. ¿Ve qué bonito? Eso es realmente edificante. Seguimos con más música. Cantaremos The Towering Walls y Echoes. Así que ponle volumen a tu radio.

Bueno, estamos compartiendo esos testimonios que vos, gracias a Dios, has visto en el caminar de tu vida, esos testimonios de impacto. Tal vez para algunos será algo sencillo, pero para vos fue algo y de verdad de mucho sentimiento ver la mano de Dios. Dice, Dios me dio el trabajo que tengo y a mi amada esposa la sanó de un cáncer de mama. A él sea la gloria por siempre y para siempre. José Denis Ruiz, mil bendiciones, muchas gracias por compartir. Buenos días, Cristian Morales te saluda. He servido a Dios desde hace 18 años. Mi familia y yo pastoreamos por 10 años a una hermosa iglesia. En el 2024 decidimos hacernos a un lado por orden de Dios. De hoy en adelante vimos a Dios moverse en todo momento. Trabajé estos últimos 2 años dando todo de mí para salir adelante por mí y mi familia, pero en diciembre del año pasado mi esposa me dijo, amor, Dios me ha hecho sentir que vas a tener un mejor empleo y Él te va a premiar poniéndote en lugares de honra. Pues bueno, este año Dios cumplió esa palabra. El pasado 1 de mayo ingresé a trabajar este periodo legislativo, oiga qué lindo, en el despacho de un diputado cristiano como asesor y encargado. Enlace con el sector cristiano evangélico y Dios es fiel y me está haciendo vivir este tiempo de honra que le reveló a mi esposa. Ahora trabajo sirviendo a Dios, que es lo que más amo. Gloria a Dios, qué lindo. Muchas gracias y mil bendiciones para nuestro hermano Cristian Morales que nos comparte ese testimonio tan maravilloso de cómo las palabras que Dios puso en el corazón de su esposa por medio de Dios están cumpliendo. Dice, tenía 3 meses de haber conocido al Señor cuando tuve un accidente y se me quebró una vértebra. No podía mover del cuello para abajo y llegó un hombre a orar por mí. Nunca lo había visto, pero Dios le dijo mi nombre y que me iba y oró, dice, por mí. Y al día siguiente me operaban, pero las últimas placas antes de mi cirugía salían sin ninguna lesión. Hoy estoy completamente sana. Ese día salí caminando y por su gracia, 28 años después, le doy gloria al Señor. ¡Qué lindo! Mil bendiciones también para Isabel por compartirnos este testimonio de impacto. Así que espero que usted nos cuente el día de hoy el suyo. Dice por acá, hola, bendiciones. Un día Dios envió a un hombre y me dio en sobres cerrados el dinero justo que necesitaba para pagar las deudas que tenía en ese momento. Me dio comida para 2 meses y me dio dinero para comprar material y trabajar en mi casa. Mis hijos estaban pequeños, quedé sola y dije Dios, yo le dije a Dios que lo que hacía porque fui íntegra ante Él. Gloria a Dios, muchas gracias por compartirnos ese testimonio. Peque, lo agradecemos montones. Qué lindo el saber que ustedes comparten esos testimonios de impacto. Gracias, de verdad, muchas gracias a nuestro hermano Cristian Morales y que Dios lo siga honrando en ese lugar donde se encuentra y pues siendo el mejor asesor. Gloria a Dios por eso. Bueno, estamos con los testimonios de impacto. ¿Habrá uno que usted quiera compartirnos el día de hoy que edifique a alguno de los hermanos y amigos que nos puedan estar escuchando a esta hora? No se lo deje para usted, compártalo, porque yo sé que hay personas que el día de hoy están diciendo, ¿Dios realmente existe? ¿Será que Él conoce mi vida, conoce mis necesidades? ¿Será que Él aparece en el momento menos pensado? Bueno, comparta su testimonio al 88-895-895, 88-895-895. Luz y sal, Funky.

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3: Bueno, amigos, es momento de compartir la cápsula de vida. Dios siempre nos habla de manera extraordinaria. Pero antes, saludos ahí para Alexander Trigueros, el buen amigo que se le aprecia montones y que Dios pues ha hecho cosas grandes con la vida de él. Entre eso, salvarlo de la muerte en dos ocasiones consecutivas con una diferencia de un año a otro. Bendito Dios, porque Dios te ha guardado y estás con nosotros. Bueno, vamos con nuestro devocional el día de hoy y, bueno, nuestra cápsula de vida, ¿verdad? Que es como un devocional dentro de este espacio. Consuelo en tiempos sombríos, tú encenderás mi lámpara, Jehová, mi Dios, alumbrará mis tinieblas. Es lo que dice el Salmo 18:28. De un día al otro, José perdió, escuche muy bien, casi todo: familia, hogar y libertad. Esto lo podemos encontrar en Génesis 37. Que sorprendido y rechazado debió haberse sentido cuando sus hermanos lo vendieron y fue llevado a Egipto como esclavo. Nadie habría culpado a José por sentirse devastado. Así es la vida a veces, amigos. Los cambios repentinos nos llevan a épocas sombrías en que sentimos que hemos perdido todo. No entendemos los propósitos de Dios e incluso podemos preguntarnos si Él nos ha abandonado. Pero el Señor no se olvidó de José y tampoco nos rechaza. Incluso siendo esclavo en tierra extraña, José experimentó el favor de Dios y por su vida sabemos que una clave para atravesar tiempos tenebrosos es aprovechar la presencia constante del Señor con nosotros. Así que usted que me está escuchando, tenga la seguridad de que le pertenece para siempre a Jesús debido al Espíritu Santo que mora en usted y que le fue concedido de manera permanente en la salvación. Así que ninguna circunstancia, sufrimiento o pérdida puede separarlo del amor de Dios, Romanos 8:38-39. No está solo en este tiempo lúgubre, así que dé gracias a Cristo por prometerle estar a su lado, porque Él lo sostiene en la dificultad y lo levantará a su debido tiempo, tal como hizo con José. ¿Qué le parece si le dice a Jesús: Jesús, me consuelas, me guías y me sostienes en tiempos difíciles? Sé que me liberas de mis tribulaciones y alabo tu maravilloso nombre. Romanos 8:39 dice: nada, absolutamente nada podrá separarnos del amor de Dios o que Dios nos ha mostrado por medio de nuestro Señor Jesucristo. Amén.
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3: Dice por acá: a mis 23 años me operaron de un ectópico, me quitaron la trompa derecha y me dijeron que muy probablemente no iba a poder tener hijos. Me dijeron que debía someterme a una serie de exámenes para comprobar que la única trompa de Falopio que me quedaba era preñable. Pero el año de la operación fui a una campaña evangélica y Dios nos dio una palabra por medio de un pastor que oró por mí y sin conocerme, porque nunca lo había visto. Me dijo que el diablo había querido destruir mi vientre porque Dios me había escogido para traer siervos de Dios a este mundo. Específicamente me dijo que mi vientre pariría hombres de Dios. Y la sorpresa era que ya tenía 3 semanas de embarazo. Nadie sabía, pero mi Dios sí. Ahora tengo 33 años y tengo 2 preciosos hijos, solamente con una trompa de Falopio y con ninguna probabilidad para la ciencia de ser madre. Dios me dio la gran bendición y oportunidad de ser mamá de 2 siervos de Dios. Honro y glorifico a Dios por eso. No lo merecía, pero en su gracia y su misericordia me bendijo. Amén. Qué lindo este testimonio de Nati Villalobos. Gracias por compartirlo. Dios ha sido realmente maravilloso contigo y nos alegra con todo el corazón. Buenos días desde Moravia, la Trinidad, María Teresa Lobo. ¿Cómo está, María Teresa? Espero que te encuentres bien. Un abrazo fuerte para vos y miles de bendiciones. Gracias, gracias, gracias a todos los que nos escriben y nos están compartiendo esos testimonios de impacto. Hace 10 años estaba en lo más profundo de mi crisis económica, estando en la caseta de seguridad de la empresa. Solo me sentía solo, abandonado. Saqué de la funda el arma que tenía y comencé a escuchar una voz que me decía: hágalo, hágalo usted, no le importe a nadie. Lo dejaron solo en determinado momento. Y también empecé a oír una voz que me decía: calma, yo estoy aquí. Y en ese momento comencé a oír ese canto de Jesús Adrián Romero: tú estás aquí. Dios me ha dado las fuerzas para trabajar y seguir adelante. No he terminado de pagar mis cuentas, pero Dios tiene la misericordia de mí. Y su gloria y la honra sea para el Señor. Bueno, Mario, nos alegramos el saber que Dios ha cuidado de ti. Que Dios te bendiga y gracias por compartirnos ese testimonio y tomar el tiempo para escribirlo. Que Dios te siga bendiciendo y que pronto, dentro de muy poco tiempo, puedas de alguna manera cancelar todas esas deudas. ¿Sabe? Dios ha sido inmensamente bueno con cada uno de nosotros. Y precisamente en esta hermosa mañana, yo quiero recordarle que Dios es fiel y que tenemos un Dios que es maravilloso, un Dios incomparable. Cualquier persona que pueda estar pasando alguna situación difícil, quiero dejarlo con una canción hermosa interpretada por Ricardo Rodríguez que se llama Calma. Que Dios los bendiga y qué lindo haber compartido con ustedes estos testimonios de impacto. Esperamos volverlo a hacer en otro momento para que usted se anime a compartirlo. Lo dejo con Calma de Ricardo Rodríguez. Que Dios los bendiga. Y de verdad siempre es un gusto compartir con ustedes.

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2: Mis amados hermanos, estamos ya al final del Evangelio de Juan y en nuestro último programa llegamos hoy al relato de la entrevista personal que Jesús tuvo con Simón Pedro, que tuvo lugar después de la pesca milagrosa en el mar de Tiberias. Ahora comencemos nuestra lectura en el verso 15 de este capítulo 21 de Juan y leamos hasta el verso 17. Después de comer, Jesús le dijo a Simón Pedro: Simón, hijo de Jonás, ¿me amas más que estos? Le respondió: Sí, Señor, tú sabes que te quiero. Y él le dijo: Apacienta mis corderos. Volvió a decirle la segunda vez: Simón, hijo de Jonás, ¿me amas? Pedro le respondió: Sí, Señor, tú sabes que te quiero. Le dijo: Pastorea mis ovejas. Y le dijo por tercera vez: Simón, hijo de Jonás, ¿me quieres? Pedro se entristeció de que le dijera por tercera vez: ¿me quieres? Y le respondió: Señor, tú lo sabes todo. Tú sabes que te quiero. Jesús le dijo: Apacienta mis ovejas. Nuestro Señor tomó a Simón Pedro y lo llamó a su servicio, a ese discípulo inseguro que había fallado y que estaba avergonzado probablemente. Y aprendemos una lección de suma importancia en esta entrevista. El amor al Salvador es el requisito previo del servicio cristiano. El Señor le dijo a Simón Pedro tres preguntas y éste le respondió en tres ocasiones. Después, y por tres veces, el Señor le encarga una misión. Ahora, ¿por qué repitió la pregunta tres veces? El doctor Godet sugirió que el motivo fue que Simón Pedro había negado conocer a Jesús tres veces y entonces en esta ocasión el Señor le hizo ratificar su devoción tres veces. Sin duda esa fue una parte del motivo, pero había más razones. Resulta interesante observar que Simón Pedro, junto con los otros discípulos, había sido llamado al ministerio apostólico después de una pesca milagrosa. Si recordamos el relato de aquella memorable pesca leyendo el relato de los evangelios de Marcos y Lucas, evocaremos el hecho de que fue justamente después de que el Señor asumió la dirección de la operación de pesca que la red se rompió y luego Él les hizo sus apóstoles. Además, usted seguramente recordará que Simón Pedro perdió el privilegio de llevar a cabo este ministerio apostólico ante un fuego de carbón que había sido encendido en el patio del palacio del sumo sacerdote durante la noche en que Jesús fue detenido. Pedro cometió el error de su vida al entrar allí para calentarse las manos. No debería haber acudido a aquel lugar, pero lo hizo, y cometió su vil negación de la persona de Jesús. Y es un detalle interesante que en el mar de Galilea, alrededor de unos carbones encendidos, después de una pesca milagrosa, el Señor le restauró la misión que le había encomendado. Allí el Señor volvió a colocar a Pedro en su posición de apóstol. Este encadenamiento de circunstancias tiene indudablemente una belleza espiritual. Cuando el Señor le formuló a Pedro la pregunta tres veces, pudo parecer una simple repetición, pero no fue así. Aunque había una similitud en las preguntas, estas no fueron idénticas. Consideremos la primera pregunta que el Señor le hace a Pedro: Simón, hijo de Jonás, ¿me amas más que estos? Le respondió: Sí, Señor, tú sabes que te quiero. Y él le dijo: Apacienta mis corderos. Uno de los primeros detalles en los cuales nos fijamos es que el Señor llamó a Simón y le llamó, ni siquiera lo llamó Simón Pedro. ¿Por qué? Recordemos la primera vez que Jesús se encontró con él, cuando Andrés lo trajo a Jesús. En aquella ocasión, en Mateo 19, el Señor dijo que le cambiaría el nombre a Cefas, palabra aramea que en griego se traducía como piedra, y encontramos que en Cesarea de Filipos, cuando expresó su gran testimonio público sobre el Señor Jesucristo y dijo: Tú eres el Cristo, el Hijo del Dios viviente, que lo registra Juan en el capítulo 6 y verso 69, el Señor le respondió: Bienaventurado eres, Simón. vemos que continuó llamándolo por su antiguo nombre y continuó diciéndole que se haría llamado Pedro porque llegaría a ser una verdadera piedra defendiendo la verdad con firmeza, aunque en este momento aún persistía alguna duda sobre él. Por eso aquí el Señor le recordó su nombre anterior. En el idioma griego hay tres palabras que corresponden a la palabra amor. La primera es eros. Al utilizar esta palabra, ellos degradan el significado del amor, dado que la personificación ellos habían hecho era un eros, era un dios, uniendo los nombres de Afrodita y Eros, y aquellos dioses paganos son quizás más conocidos como Venus y Cupido, sus correspondientes nombres romanos. Así que la palabra eros tiene connotaciones sexuales y sensuales. Esta palabra nunca se utilizó en el texto de las Sagradas Escrituras. Hay otra palabra, fileo, que se refiere al afecto de la amistad, es decir, a los afectos y emociones de las razas humanas en el mejor sentido de la palabra. De esta palabra se derivan palabras como filantropía y Filadelfia, que en Apocalipsis hacía referencia a la ciudad del amor fraternal, o sea, que esta palabra se utilizó en el texto bíblico. Pero había otra palabra para amor y era agapao, o era la más elevada para describir el nivel más noble y superior del amor. Fue la palabra usada para describir el amor de Dios. Cuando el Señor Jesucristo estaba hablando con Simón Pedro, pasó por alto las palabras eros y fileo y utilizó agapao, cuando le dijo: Simón Pedro, ¿me amas con todo tu corazón? Y es maravilloso tener un credo y una doctrina correcta, pero la salvación es una relación de amor. Si usted no ama a Jesucristo, es que no existe dicha relación. Esta palabra para amor se refiere al amor supremo. Por ello el Señor le preguntó a Pedro: Simón, hijo de Jonás, ¿me amas más que estos? Sinceramente hablando, si yo hubiera tenido la oportunidad de elegir una palabra clave o suprema para definir al cristianismo, habría elegido la palabra fe. Pero por supuesto, la Biblia misma nos da la respuesta correcta. San Pablo dijo en 1 Corintios 13:13, ahora permanecen la fe, la esperanza y el amor, estos tres, pero el mayor de ellos es el amor. Y diré por qué yo habría elegido la palabra fe, ya que esta dignifica y es todo un honor de que alguien confíe en nosotros y nos ame. Pero en el momento en que el objeto del amor demuestra ser indigno, ya no se tiene confianza en él. Simón Pedro le había fallado al Señor. En realidad el Señor ya no podría tener confianza en él, pero el Señor lo amaba. Recordemos un pasaje clave como Juan 15:13. Nadie tiene mayor amor que este, que uno ponga su vida por sus amigos. Mientras Simón Pedro estaba negando conocer al Señor, Jesús se encaminaba hacia la cruz para morir por él. Más tarde, Pedro escribiría en su primera carta, capítulo 2 y verso 24, él mismo llevó nuestros pecados en su cuerpo sobre el madero, para que nosotros, estando muertos en los pecados, vivamos a la justicia. Por su herida habéis sido sanados. Observemos que la primera pregunta del Señor a Pedro fue: ¿me amas más que estos? Recordemos que la última vez que estuvieron reunidos en el aposento alto, el Señor Jesús les dijo a los suyos: uno de ustedes me va a entregar. Sin duda, Simón debió pensar: es cierto, yo tampoco me he fiado de este grupo, pero aquí hay alguien en quien tú puedes confiar, y ese soy yo. Puedes confiar en mí. Y en ese pasaje que estudiamos, el Señor le preguntó: Simón, hijo de Jonás, ¿estás dispuesto a decirme que me amas más que estos otros discípulos? Ahora escuchemos lo que Simón le responde. Señor, tú sabes que te amo, o tú sabes que te quiero. Y aquí Simón no utilizó la palabra agapao, sino fileo. O sea que en realidad le dijo: Señor, ¿sabes que yo tengo afecto por ti? ¿Por qué Simón no utilizó la palabra que el Señor usó? En nuestra opinión, ya no se enorgullecía más ni se jactaba de lo que iba a hacer por el Señor. De aquí en adelante estaría dispuesto a hacer las cosas, pero no diría nada al respecto. Por eso descendió a un plano inferior y respondió al Señor diciéndole: tengo afecto por ti. Ahora veamos lo que le pidió al Señor al responderle: apacienta mis corderos, es decir, los hijos de las ovejas que no pasan de un año de edad. Eso es un cordero. Un cordero es una oveja pequeñita que no pasa de un año de edad, y algunos erróneamente han entendido que a los corderos, es decir, a los creyentes, habría que criticarlos, pero el Señor no le encargó tal cosa, sino que los alimentara. Alimenta mis corderos. Ahora, consideremos la segunda pregunta que el Señor le hace a Pedro en el verso 16. Simón, hijo de Jonás, ¿me amas? Y Pedro le respondió, sí, Señor, tú sabes que te quiero. Le dijo, pastorea mis ovejas. Esta vez el Señor omitió la frase, más que estos. Y tal vez el motivo fue el siguiente. Es que le estaba diciendo, Simón Pedro, quizás ya no te puedes enorgullecer y decirme que me amas más que los otros discípulos, pero ¿no puedes decirme ahora que tú mismo me amas? Al decir esto estaba ayudando a este hombre, tratando de elevarlo a un plano más elevado, pero Pedro simplemente no podía reaccionar así y de alguna manera tenemos que admirarlo por ello. Nos agrada ver que ya no estaba siendo jactancioso de nada. En cambio, estaba dispuesto a asumir una posición inferior. Escuchemos su afirmación. Sí, Señor, tú sabes que te quiero o tengo afecto por ti. Ya no trataba de elevarse, no se atrevería a elevarse por sobre los demás. Prestemos atención a la segunda exhortación del Señor que también nos implica a nosotros. Pastorea mis ovejas. Destacamos lo siguiente. Él le ha dicho antes, alimenta o apacienta mis corderos, pero ahora le dice, pastorea o disciplina a mis ovejas. En nuestro tiempo, a veces nos parece que deberíamos actuar al revés, es decir, disciplinar a los más jóvenes y enseñar a los mayores. Pero el método nuestro no es el apropiado, sino el método expuesto por el Señor. Alimentar o apacentar a los corderos y disciplinar a las ovejas mayores. ¿Y por qué? Porque los corderos siguen naturalmente a las ovejas. Por ello, son las ovejas mayores las que deben ser disciplinadas o pastoreadas. Finalmente, consideremos la tercera pregunta que el Señor le hace a Pedro en el verso 17. Simón, hijo de Jonás, ¿me quieres? Pedro se entristeció de que le dijera por tercera vez, ¿me quieres? Y le respondió, Señor, tú lo sabes todo, tú sabes que te quiero. Y Jesús le dijo, apacienta mis ovejas. Aquí llegamos a ver el significado real de la conversación entre el Señor y Simón Pedro. Pedro estaba afligido, y no porque el Señor le formuló la pregunta tres veces. Estaba triste porque el Señor había descendido rebajándose a su nivel, utilizando la misma palabra que él había usado. Pero Simón Pedro no estaba listo para subir a otro nivel. Lo mejor que podía hacer era expresarle al Señor su afecto por él. Ya no podía jactarse de nada, porque era consciente de que el Señor conocía su corazón y sabía de su afecto sincero por él. La tercera exhortación fue que apacentara o alimentara sus ovejas. Y deberíamos recordar siempre que la prueba de fuego para cualquier persona en la actualidad, cualquiera que sea su posición o circunstancias que lo rodeen, es la respuesta a la misma pregunta del Señor Jesucristo a Pedro que hemos considerado. ¿Me amas? Usted y yo tenemos la respuesta, mi amado amigo. Leamos ahora los versos 18 y 19 de este capítulo 21 de Juan, que comienzan un párrafo que titulamos El Señor de nuestra mente. La falta de conocimiento no nos exime del servicio cristiano. De cierto te digo, cuando eras más joven, te ceñías e ibas a donde querías. Pero cuando ya seas viejo, extenderás tus manos y te ceñirá otro, y te llevará donde no quieras. Esto dijo dando a entender con qué muerte había de glorificar a Dios. Aquí vemos que Jesús le estaba diciendo a Pedro que él sería un mártir. Pedro había dicho que estaba dispuesto a morir por el Señor Jesús. Bueno, eso es precisamente lo que sucedería algún día. Pero continuemos leyendo la parte B de ese verso 19 y hasta el 21. Y dicho esto añadió, sígueme. Volviéndose Pedro, vio que lo seguía el discípulo a quien amaba Jesús, el mismo que en la cena se había recostado al lado de él y le había dicho, Señor, ¿quién es el que te va a entregar? Cuando Pedro lo vio, dijo a Jesús, Señor, ¿y qué de este? Esta fue una reacción típica de Pedro. Es como si hubiera dicho, ya que me dijiste lo que yo voy a hacer, dime qué le tocará hacer a este que nos sigue. Leamos el verso 22. Jesús le dijo, si quiero que él quede hasta que yo vuelva, ¿qué a ti? Sígueme tú. Nuestro Señor le estaba diciendo, mira Simón Pedro, tú vas a morir por mí. Lo que Juan haga no es asunto tuyo. Aun si él vive, antes que yo regrese, eso no afectará lo que tú vayas a hacer. Yo quiero que tú me sigas a mí. Y en los versos 23 y 24 dice: se extendió entonces entre los hermanos el rumor de que aquel discípulo no moriría, pero Jesús no le dijo que no moriría, sino: si quiero que él quede hasta que yo vuelva, ¿qué a ti? Es decir, ¿qué te importa a ti? Este es el discípulo que da testimonio de estas cosas y escribió estas cosas, y sabemos que su testimonio es verdadero. Aquí tenemos un principio interesante. La ignorancia o falta de conocimiento no sirven como excusa para no servir al Señor. Algunos dicen que no servirán al Señor a menos que sean contestadas todas sus preguntas. Mi amado amigo, hay muchas cosas que usted no sabrá. Hay muchas cosas que no es necesario saber relacionadas con asuntos que no nos conciernen en esta época. Lo importante es seguirlo a Él. Jesús no reveló lo que le iba a ocurrir a Juan, simplemente dijo que si fuera su voluntad que Juan no muriera, eso no afectaría el servicio ni la obligación de Pedro de seguir a Jesús. Y es importante que veamos eso. Pedro escribió en su segunda carta, en el capítulo 1 y verso 14: sabiendo que en breve debo abandonar el cuerpo como nuestro Señor Jesucristo me ha declarado. La tradición dice que Pedro fue crucificado, pero que pidió ser crucificado cabeza abajo a causa de que no se creía digno de ser crucificado cabeza arriba como el Señor había sido crucificado. Mi amado amigo, el Señor Jesús debe ser el Señor de su mente, de sus pensamientos, el Señor de su corazón, el Señor de su voluntad. Si no es el Señor de todo, entonces no puede ser el Señor de su vida. Dice el verso final de este libro, en el versículo 25: hay también otras muchas cosas que Jesús hizo, las cuales, si se escribieran una por una, pienso que ni aun en el mundo cabrían los libros que se habían de escribir. Amén. Juan no estaba exagerando cuando dijo que todo el mundo no podría contener los libros sobre Jesús que se pudieran escribir. El Señor Jesús es el que murió en la cruz y resucitó de los muertos. Él es el Dios eterno, nuestro Salvador. Hemos llegado al final de nuestro estudio del Evangelio según San Juan, y recapitulando, creemos que el Evangelio según San Juan puede dividirse de la siguiente manera. Primero, el prólogo, que habla de la encarnación en el capítulo 1, los versos del 1 al 18. En segundo lugar, la introducción del Evangelio en el mismo capítulo 1, versos del 19 al 51. Luego tenemos el testimonio de las obras y palabras y de los milagros de Jesús en los capítulos del 2 hasta el 12. Tenemos luego el testimonio de Jesús a sus testigos y el discurso del aposento alto en los capítulos del 13 hasta el 17. A continuación tenemos el testimonio al mundo en los capítulos del 18 al 20. Y en último lugar encontramos el epílogo, que habla de la glorificación de Jesús en este capítulo 21. Ahora, como dijimos en la introducción, otra manera en que podemos dividir el Evangelio según San Juan es esta. Los capítulos del 1 al 12 nos hablan de la luz. Los capítulos del 13 al 17 nos hablan del amor. Y los capítulos del 18 al 21 nos hablan de la vida. Y quizás es oportuno concluir destacando estas tres palabras claves de este Evangelio según San Juan: luz, amor y vida. Mi amado amigo, siempre que lea usted estas páginas, recuerde lo siguiente. En un mundo de luces y resplandores opacos, faltos de transparencia, que no pueden disipar las tinieblas espirituales de nuestra época, Jesucristo es la luz. En un mundo de amores traicionados, de desconfianza y de corazones divididos, Jesús nos ofrece la realidad del amor de Dios. Y en un mundo en el que reina la muerte por el pecado y la rebelión contra Dios, Jesucristo, por su muerte en la cruz y su resurrección, ofrece perdón y vida eterna. Él puede llenar su vida de luz, de ese amor y de esa vida. Solamente Él y nadie más que Él. Espero que usted haya disfrutado este Evangelio de Juan tanto como lo he disfrutado yo enseñándolo, y a partir de mañana, si Dios así nos lo permite y si nos deja llegar al día de mañana, iniciaremos el estudio del libro de los Hechos de los Apóstoles. 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

0: 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Hasta aquí. Siga disfrutando de la buena programación que hemos preparado para usted aquí en el 89.5. Mañana, si Dios lo permite, nos encontraremos de nuevo. Bendiciones.
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2: El libro de Salmos, Salmo 69, versículos 29 al 36.
3: Estoy afligido y dolorido. Rescátame, oh Dios, con tu poder salvador. Entonces, alabaré el nombre de Dios con cánticos y lo honraré con acción de gracias. Pues al Señor esto le agradará más que el sacrificio de ganado o que presentar un toro con cuernos y pezuñas. Los humildes verán a su Dios en acción y se pondrán contentos. Que todos los que buscan la ayuda de Dios reciban ánimo. Pues el Señor oye el clamor de los necesitados. No desprecia a su pueblo encarcelado. Alábenlo el cielo y la tierra, los mares y todo lo que en ellos se mueve. Pues Dios salvará a Jerusalén y reconstruirá las ciudades de Judá. Su pueblo vivirá allí y se establecerá en su propia tierra. Los descendientes de quienes lo obedecen heredarán la tierra y los que lo aman vivirán allí seguros.
2: El primer libro de Reyes, capítulo 22, versículos 41 al 53.
4: Josafat, hijo de Asa, comenzó a gobernar Judá durante el cuarto año del reinado de Acab, rey de Israel. Josafat tenía 35 años cuando subió al trono y reinó en Jerusalén 25 años. Su madre era Azuba, hija de Sili. Josafat fue un buen rey, quien siguió el ejemplo de su padre Asa. Hizo lo que era agradable a los ojos del Señor. Sin embargo, durante su reinado no quitó todos los santuarios paganos y la gente siguió ofreciendo sacrificios y quemando incienso allí. Josafat también hizo la paz con el rey de Israel. Los demás acontecimientos del reinado de Josafat, el alcance de su poder y las guerras que hizo, están registrados en el libro de la historia de los reyes de Judá. Expulsó de la tierra a los demás prostitutos y prostitutas de los santuarios paganos, quienes seguían con sus prácticas desde los días de su padre Asa. En ese tiempo no había rey en Edom, sino solo un regente. Josafat también construyó una flota de barcos mercantes para que navegaran hasta Ofir en busca de oro, pero los barcos nunca llegaron a zarpar porque naufragaron en su propio puerto de Esión-Geber. En una oportunidad, Ocosías, hijo de Acab, le propuso a Josafat:
5: deja que mis hombres naveguen con los tuyos en los barcos.
4: Pero Josafat rechazó la propuesta. Cuando Josafat murió, lo enterraron con sus antepasados en la ciudad de David. Después, su hijo Joram lo sucedió en el trono. Ocosías, hijo de Acab, comenzó a gobernar Israel en el año 17 del reinado de Josafat en Judá. Reinó en Samaria 2 años. Él hizo lo malo a los ojos del Señor al seguir el ejemplo de su padre y de su madre, y también el ejemplo de Jeroboam, hijo de Nabat, quien había hecho pecar a Israel. Ocosías sirvió a Baal y le rindió culto, con lo que provocó el enojo del Señor, Dios de Israel, tal como lo había hecho su padre.
2: El segundo libro de Reyes, capítulo 1.
4: Después de la muerte del rey Acab, la nación de Moab se rebeló contra Israel. Cierto día, Ocosías, el nuevo rey de Israel, se cayó por la reja de la ventana de una habitación en el piso superior de su palacio en Samaria y quedó gravemente herido. Entonces envió mensajeros al templo de Baal-Zebub, dios de Ecrón, para que consultaran si iba a recuperarse. Entonces el ángel del Señor le dijo a Elías, quien era de Tisbé:
6: Ve y enfrenta a los mensajeros del rey de Samaria y pregúntales, ¿acaso no hay Dios en Israel? ¿Por qué recurren a Baal-Zebub, dios de Ecrón, a consultarle si el rey va a recuperarse? Por lo tanto, esto dice el Señor: nunca te levantarás de la cama donde estás. Ten por seguro que morirás.
4: Entonces Elías fue a transmitirles el mensaje. Cuando los mensajeros regresaron, el rey les preguntó:
7: ¿Por qué volvieron tan pronto?
4: Ellos contestaron:
8: Se nos cruzó un hombre y nos dijo que regresáramos y le diéramos este mensaje al rey.
9: Esto dice el Señor: ¿Acaso no hay Dios en Israel? ¿Por qué mandas hombres a preguntarle a Baal-Zebub, dios de Ecrón, si vas a recuperarte?
8: Por eso que hiciste, nunca te levantarás de la cama donde estás. Ten por seguro que morirás.
7: ¿Qué hombre les dijo eso? ¿Cómo era?
4: Y ellos contestaron:
9: Era un hombre velludo.
8: Y tenía un cinto de cuero en la cintura.
7: ¡Ah! ¡Elías de Tisbé!
4: Entonces envió a un capitán del ejército con 50 soldados para que lo arrestaran. Lo encontraron sentado en la cima de una colina. Y el capitán le dijo:
10: ¡Hombre de Dios! ¡El rey te ordena que vengas con nosotros!
4: Elías respondió al capitán:
11: ¡Si yo soy un hombre de Dios, que caiga fuego del cielo y te destruya a ti y a tus 50 hombres!
4: Enseguida cayó fuego del cielo y los mató a todos. Entonces el rey envió a otro capitán con otros 50 hombres, y el capitán dijo a Elías:
10: ¡Hombre de Dios! ¡El rey te exige que bajes de inmediato!
4: Elías respondió:
11: Si yo soy un hombre de Dios, que caiga fuego del cielo y te destruya a ti y a tus 50 hombres.
4: Y de nuevo, el fuego de Dios cayó del cielo y los mató a todos. Por tercera vez, el rey envió a un capitán con 50 hombres. Pero esta vez, el capitán subió a la colina, se arrodilló ante Elías y le suplicó:
12: Hombre de Dios, por favor, perdone mi vida y también la vida de estos 50 siervos suyos. Sabemos que cayó fuego del cielo y destruyó a los primeros dos grupos, pero ahora le ruego que me perdone la vida.
4: Entonces el ángel del Señor dijo a Elías:
6: Desciende con él y no le tengas miedo.
4: Así que Elías se levantó y fue con el capitán a ver al rey. Así que Elías dijo al rey:
11: Esto dice el Señor: ¿Por qué enviaste mensajeros a Baal-Zebub, dios de Ecrón, a preguntarle si te recuperarías? ¿Acaso no hay Dios en Israel para contestar tu pregunta? Ahora, ¿por qué hiciste esto? Nunca te levantarás de la cama donde estás. Ten por seguro que morirás.
4: Así que Ocosías murió, como el Señor lo había anunciado por medio de Elías. Dado que Ocosías no tenía ningún hijo que reinara en su lugar, su hermano Joram lo sucedió en el trono. Esto ocurrió en el segundo año del reinado de Joram, hijo de Josafat, rey de Judá. Los demás acontecimientos del reinado de Ocosías y todo lo que él hizo están registrados en el libro de la historia de los reyes de Israel.
2: El segundo libro de Reyes, capítulo 2.
4: Cuando el Señor estaba por llevarse a Elías al cielo en un torbellino, Elías y Eliseo estaban en camino desde Gilgal. Y Elías le dijo a Eliseo:
11: Quédate aquí, porque el Señor me dijo que fuera a Betel.
4: Eliseo respondió:
8: Tan cierto como que el Señor vive y que tú vives, nunca te dejaré.
4: Así que descendieron juntos a Betel. El grupo de profetas de Betel se acercó a Eliseo para preguntarle:
13: ¿Sabías que hoy el Señor se llevará a tu amo?
8: ¿Se llevará a tu amo? Claro que lo sé. Pero no digan nada.
4: Entonces Elías le dijo a Eliseo:
11: Quédate aquí, porque el Señor me dijo que fuera a Jericó.
4: Pero Eliseo le respondió de nuevo:
8: Tan cierto como que el Señor vive y que tú vives, nunca te dejaré.
4: Así que continuaron juntos a Jericó. Después el grupo de profetas de Jericó se acercó a Eliseo para preguntarle:
14: ¿Sabías que hoy el Señor se llevará a tu amo?
8: Claro que lo sé. Pero no digan nada.
4: Entonces Elías le dijo a Eliseo:
11: Quédate aquí, porque el Señor me dijo que fuera al río Jordán.
4: Pero una vez más, Eliseo respondió:
8: Tan cierto como que el Señor vive y que tú vives, nunca te dejaré.
4: Así que siguieron juntos. 50 hombres del grupo de profetas también fueron y observaron de lejos cuando Elías y Eliseo se detuvieron junto al río Jordán. Luego Elías dobló su manto y con él golpeó el agua. El río se dividió en dos y ambos cruzaron sobre tierra seca. Cuando llegaron al otro lado, Elías le dijo a Eliseo:
11: Dime qué puedo hacer por ti antes de ser llevado.
8: Te pido que me permitas heredar una doble porción de tu espíritu y que llegue a ser tu sucesor.
11: Has pedido algo difícil. Si me ves en el momento en que sea llevado de tu lado, recibirás lo que pediste. Pero si no me ves, no lo recibirás.
4: Mientras iban caminando y conversando, de pronto apareció un carro de fuego tirado por caballos de fuego. Pasó entre los dos hombres y los separó, y Elías fue llevado al cielo por un torbellino. Eliseo lo vio y exclamó:
10: ¡Padre mío! ¡Padre mío! ¡Veo los carros de Israel con sus conductores!
4: Mientras desaparecían de su vista, rasgó su ropa en señal de angustia. Entonces Eliseo tomó el manto de Elías, el cual se había caído cuando fue llevado, y regresó a la orilla del río Jordán. Golpeó el agua con el manto de Elías y exclamó:
10: ¿Dónde está el Señor, Dios de Elías?
4: Entonces el río se dividió en dos y Eliseo lo cruzó. Cuando el grupo de profetas de Jericó vio desde lejos lo que había sucedido, exclamaron:
10: El espíritu de Elías reposa sobre Eliseo.
4: Enseguida salieron a su encuentro y se inclinaron hasta el suelo delante de él.
13: Señor,
10: usted tan solo dé la orden y 50 de nuestros hombres más fuertes buscarán a su amo por todo el desierto.
13: Tal vez el espíritu del Señor lo haya dejado en alguna montaña o en algún valle.
10: No, no los manden.
4: Pero ellos insistieron tanto que él, avergonzado, finalmente aceptó.
10: Está bien, mándenlos.
4: Así que 50 hombres buscaron a Elías durante 3 días, pero no lo encontraron. Eliseo aún estaba en Jericó cuando los hombres regresaron.
10: ¿Acaso no les dije que no fueran?
4: Cierto día, los líderes de la ciudad de Jericó fueron a visitar a Eliseo.
15: Tenemos un problema, señor. Como puedes ver, esta ciudad está situada en un entorno agradable, pero
16: el agua es mala y la tierra no produce.
4: Eliseo dijo:
10: Tráiganme un recipiente nuevo y pónganle sal.
4: Así que se lo llevaron, y Eliseo fue hasta el manantial que suministraba el agua a la ciudad, le echó la sal y dijo:
17: Esto dice el Señor. Yo he purificado el agua. Ya no causará muerte ni esterilidad.
4: Desde entonces el agua quedó pura, tal como dijo Eliseo. Después Eliseo salió de Jericó y subió a Betel. Mientras iba por el camino, unos muchachos de la ciudad comenzaron a burlarse y a reírse de él.
10: ¡Vete de aquí, viejo calvo! ¡Vete de aquí, viejo calvo!
4: Eliseo se dio la vuelta, los miró y los maldijo en el nombre del Señor. Entonces dos osos salieron del bosque y atacaron a 42 de ellos. De allí, Eliseo fue al Monte Carmelo y finalmente regresó a Samaria.
2: Los Hechos de los Apóstoles, capítulo 23, versículos 23 al 35.
18: Entonces el comandante llamó a dos de sus oficiales y les dio la siguiente orden.
19: Preparen a 200 soldados para que vayan a Cesarea esta noche a las 9. Lleven también 200 lanceros y 70 hombres a caballo. Denle caballos a Pablo para el viaje y llévenlo a salvo al gobernador Félix.
18: Después escribió la siguiente carta al gobernador.
19: De Claudio Lisias, a su excelencia, el gobernador Félix. Saludos. Unos judíos detuvieron a este hombre y estaban a punto de matarlo cuando llegué con mis tropas. Luego me enteré de que él era ciudadano romano. Entonces lo trasladé a un lugar seguro. Después lo llevé al Concilio Supremo Judío para tratar de averiguar la razón de las acusaciones en su contra. Pronto descubrí que el cargo tenía que ver con su ley religiosa. Nada que merezca prisión o muerte, en absoluto. Pero cuando se me informó de un complot para matarlo, se lo envié a usted de inmediato. Les he dicho a sus acusadores que presenten los cargos ante usted.
18: Así que esa noche, tal como se les había ordenado, los soldados llevaron a Pablo, lejos como hasta Antipatris. A la mañana siguiente, ellos regresaron a la fortaleza, mientras que las tropas a caballo trasladaron a Pablo hasta Cesarea. Cuando llegaron a Cesarea, lo presentaron ante el gobernador Félix y le entregaron la carta. El gobernador la leyó y después le preguntó a Pablo de qué provincia era.
20: De Cilicia.
21: Yo mismo oiré tu caso cuando lleguen los que te acusan.
18: Luego el gobernador ordenó que lo pusieran en la prisión del cuartel general de Herodes.
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1: Alguna vez yo les conté a la congregación acerca de una historia que a mí me apasiona, que está en la Biblia. Es un versículo semi-escondido en la Biblia. No es una de las historias más conocidas, pero me apasiona porque por algo está allí. Y la Biblia dice en Josué 10:22 que entonces dijo Josué: abran la entrada de una cueva que había, y saquen de esa cueva a 5 reyes que estaban allí escondidos, 5 monarcas que se escondieron cuando ellos estaban conquistando la tierra. Él dice: al rey de Jerusalén, al rey de Hebrón, al rey de Jarmut, al rey de Laquis y al rey de Eglón, 5 reyes. Y cuando se los llevaron a Josué, Josué llama a todos los varones de Israel y le dijo a los principales de la gente de guerra que habían venido con él, o sea, a sus oficiales, les dice: pongan vuestros pies sobre los cuellos de estos reyes. Noten el sentido espiritual que esto tiene. El poner el pie sobre el cuello de los reyes es una afrenta militar. Es decir, tengo a tu rey, ejército, tengo a tu rey bajo mis pies. Cuando cortaban la cabeza de un rey, cuando le ponían el pie sobre el cuello de un rey, significaba que la victoria era aplastante, total, certera, o como que Josué los había sometido literalmente. Y luego, si leemos las Escrituras, dice, narra que los 5 reyes colgaron de 5 árboles como testimonio de que la victoria había sido total. Siempre me he preguntado qué pueden significar estos 5 reyes. Siguiendo la línea de pensamiento de lo que Dios nos está hablando esta mañana, el Espíritu Santo me muestra que muy posiblemente estos 5 reyes tipifiquen los 5 sentidos naturales con lo que nosotros nacemos, que tiene que ver con lo que vemos, lo que oímos, lo que olemos, lo que tocamos y lo que gustamos. Tiene que ver, insisto, con lo que vemos, lo que oímos, lo que olemos, lo que tocamos y lo que gustamos. Porque Dios nos dio sentido, 5 sentidos con un propósito. Pero ninguno de los 5 sentidos naturales pueden gobernar nuestra vida. No están capacitados para ser reyes. Si lo que oímos de manera natural, si lo que olemos, lo que tocamos, lo que sentimos, lo que palpamos, gobierna nuestras decisiones o controla nuestros sentimientos, nunca vamos a experimentar algo milagroso, porque lo milagroso siempre se experimenta en fe, con el sexto sentido, no con los otros 5. Y es que es en fe que uno entiende que cuando metemos a Dios en la ecuación, no es que estamos restando, estamos multiplicando lo que Él nos deja para nosotros. ¿Estamos hasta ahí? Pero es en fe, es con un sexto sentido. Por eso la Biblia dice que el natural, el carnal, no entiende las cosas del Espíritu. Y si uno se deja gobernar toda la vida por los sentidos, siempre va a ser un ciclo tímico. Nunca vamos a ser estables, nunca vamos a ser sólidos, porque vamos a estar dominados por las emociones. Imagínate que te casas con un hombre que cuando no siente de trabajar no va. Ninguna diga amén. Y gordo, no vas a ir: ay, no siento, ay, no me nace. Imagínense que no le nazca. Pero viejo, tenemos que pagar el colegio y la renta. Ay, es que no me nace, no sé, no me habló el Señor hoy. Se levanta, abre la nevera así y eruta frente a la nevera. Oh, quiten esa imagen mental de allí. Imagínense. Imagínense que tus hijos no los envíes al colegio cuando no sienten de ir. Vieron que a veces los niños dicen: mami, hoy no siento, no me nace en mi corazón. ¿Qué hace? La madre le hace sentir enseguida que tiene que ir. Mi mamá me hacía sentir, me decía: mira, desgraciado, vas a ir porque te vi. Porque mamá era, en ese sentido, era muy terapeuta y muy psicóloga. E inmediatamente me hacía sentir de ir al colegio. Porque creo, indudablemente, que cuando uno se deja gobernar por lo que siente, no puede hacer nada en la vida. Uno tiene que continuar, uno tiene que seguir adelante, a pesar que esos sentidos a veces quieren ser como los reyes. Pero hay algo que debes hacer: tú tienes que tomar la autoridad sobre lo que sientes, sobre lo que hueles, sobre lo que ves, sobre lo natural, y decir: yo voy a vivir en bendición, en un sexto sentido, en un ámbito espiritual, en un nivel más alto. ¿Lo reciben de verdad? Entonces, la primera pregunta que alguna vez también le hice a la iglesia, y el Espíritu Santo me decía que repita alguna de estas cosas porque creo que son extraordinarias, es: en la vida, ¿qué es lo que hueles? Es lo primero con lo que vamos a tener que luchar. ¿Qué es lo que olemos de manera natural? ¿Qué es lo que olemos? No sé si ustedes se acuerdan la historia de los tres hebreos que no quisieron postrarse a adorar el ídolo pagano que había levantado Nabucodonosor. ¿Recuerdan los nombres? Sadrach, Mesach y Abednego. Sadrach, Mesach y Abednego no quisieron arrodillarse frente al dios pagano, y entonces esa insolencia causó que el monarca montara en ira y enviara a calentar el horno 7 veces más. De modo que los que llevaban a Sadrach, Mesach y Abednego al horno fueron calcinados del calor. Los guardias murieron y ellos fueron arrojados al fuego y no se quemaron. De hecho, cuando el rey se acerca, ve que echó a 3 en el fuego y ahora hay 4. Se presume que Jesucristo era el que caminaba con ellos. El rey se queda atónito y dice: ¿no hemos arrojado al fuego 3 varones atados? Es verdad. Y se juntaron los sátrapas, los prefectos, los gobernadores y los consejeros del rey para mirar a estos varones, y vieron que el fuego no había tenido poder sobre sus cuerpos, ni aún el cabello de sus cabezas se había quemado. Sus ropas estaban intactas y ni siquiera, oigan esto, ni siquiera tenían olor. No tenían olor a fuego. Los sábados a mí me toca poner carne en el grill y apesto hasta que me baño. Y solo hice un asado. Estos estuvieron en el fuego y no tenían olor a fuego. Entonces, hay una palabra que el Espíritu Santo me ha mostrado estos días, y es que tú no puedes jamás, bajo ningún punto de vista, si hayas pasado por el fuego, tener olor al sitio donde te tocó cruzar. Si te tocó divorciarte, no puedes tener olor a divorciado. Si te tocó un padre desalmado, una madre abandónica, no puedes tener olor a lástima. Porque hay gente que pasó por el fuego varias veces en su vida. Pasó por el fuego de las finanzas quebradas, de la familia destruidas, y pasan los años y todavía tienen olor a eso. Presten atención, todavía huelen a eso. ¿Cómo estás? Y acá estoy, viuda. Enviudó hace 50 años. Ni ceniza quedan del difunto. Y todavía se viste de negro. Acá estoy, viuda. Huele a viudez cuando ya debió haber pasado el luto. Otros tienen reveses sentimentales, que lo puede tener cualquiera. Se le dice, si no conociéramos a Cristo, diríamos, tiene mala suerte en el amor. No, es que tuvo un revés, es que a lo mejor no fue correspondido, a lo mejor se enamoró de la persona incorrecta, a lo mejor no fue feliz, tuvo un matrimonio fallido. Y entonces anda por la vida con esa actitud. Entonces uno le dice, ¿y qué tal? ¿Te vas a casar este año? Ay, no sé. ¿Quién me va a agarrar? Huele. Yo creo que si me enamorara de esa persona, diría, no, ¿qué te voy a agarrar? No te toco con ese olor. Ya tiene olor abandonada antes que la abandonen. Uno despide un olor que tiene que ver con la actitud en la vida, porque algunos pasan por situaciones amargas, que eso creo que es parte de la vida, pasar por situaciones buenas y de las otras. La vida no es las fotografías que aparecen en el álbum. La vida son días comunes enlazados con otros días comunes donde hay muchos momentos amargos. El tema es que esa amargura no sea parte de tu vida. Y hace años, a ver si hace memoria, yo les conté de un nietito que mientras que el abuelo dormía le untó queso, ese queso que tiene los trocitos verdes, ¿cómo se llama? Roquefort. Le untó queso Roquefort en sus bigotes. Así que cuando el abuelo se levantó dijo, esta habitación apesta. Y luego salió al patio y dijo, el mundo apesta. Nunca se dio cuenta que el olor estaba en sus bigotes. Y alguno tiene queso en los bigotes y se lo tiene que limpiar, porque si no todo lo va a ver negativo y le va a encontrar los defectos a todo. Y la Biblia narra que nosotros tenemos que despedir un olor grato para Dios. Dice Levítico 2:2, y harás arder el altar para memorial, ofrenda encendida es, de olor grato a Jehová. Cuando tu naturaleza carnal es ofrecida en el altar, es un perfume grato. Y ese olor grato deberíamos despedirlo siempre con nuestros seres queridos, con los familiares, con la gente con la que trabajamos. Y hay gente aquí que yo creo que puede pensar que su vida apesta porque Jesús llegó tarde, como las hermanas de Lázaro. Tú dices, sabes, mi matrimonio apesta, mi salud apesta, mis finanzas apestan, pero tienes que poner tu pie sobre el cuello del rey del olor y decir, tú no eres mi rey, yo voy a despedir olor grato para el Señor. Dios va a cambiar mi piel. Dios va a cambiar mi perfume. Alguien tiene que decirme amén si lo cree. Dios tiene que hacer un cambio. Que Él haga un milagro de resurrección y que quite el olor de muerte y te dé olor a vida. Qué lindo es cuando hay alguien con olor a vida. No solo porque se ponen perfume, sino que huele bien su actitud, su forma de ser, su sonrisa. Y yo estoy seguro, yo profetizo, yo declaro de que todos los que se congregan en River Church huelen muy bien en sus universidades, en las facultades, donde Dios los lleva. ¿Sí o no? Segundo rey, segundo sentido natural, lo que tocamos, el tacto, ¿qué sientes? ¿Ustedes se acuerdan la historia de Rebeca? Disfrazando con piel de cabra al lampiño Jacob para que se haga pasar por el velludo Esaú. ¿Recuerdan la historia? Jacob, el papá, Isaac, perdón, confía en lo que tocó con su mano en lugar de confiar en lo que tenía, en lo que sentía su corazón. Él confió, escuchó y tocó algo y fue engañado por lo que sintió. Y la Biblia dice en Romanos 10, 17 que la fe viene por el oír de la palabra de Dios, no por el tocar, por el oír. Y creo que cuando nos hieren, cuando nos tocan en lo más profundo del corazón, vamos por la vida confiando en lo que podemos tocar y no confiamos otra vez en el sexto sentido, que es la fe, sino que qué es lo que sentimos y en base a lo que sentimos son las decisiones que tomamos. Yo recuerdo que durante la niñez alguien me hirió profundamente y yo tuve que orar mucho para sanarme de eso, hasta que descubrí que no importa lo que yo sienta, no importa lo que yo pueda palpar en mi corazón, sino lo que yo decida creer por fe. Yo tenía dos caminos en la vida: ser un adulto resentido por la niñez que tuve, o de pronto ser un hombre feliz, porque Dios usó toda esa amargura, esa soledad, esa tristeza, ese dolor para transformarme en un hombre que puede alentar e inspirar a otros. La decisión de la felicidad es algo que todas las mañanas debemos tomar. Sonreír a la vida, decir, me voy a levantar con una actitud diferente, independientemente de lo que puedas palpar, de lo que puedas tocar en tu vida. ¿Qué sientes? ¿Qué ves? La vista es un rey poderoso que siempre trata de gobernar. ¿Qué es lo que ves? Cuando a Jacob, el anciano, le traen la túnica de José manchada de sangre, él creyó en lo que vio y dijo, sin duda, mi hijo José ha sido despedazado por una bestia, por un león, sin duda, Génesis 37, 33. Le dijeron, mira, para que los que no conocen la historia, los hermanos de José lo vendieron como esclavo a su hermano por celos. Le dijeron, y pensaron entre ellos, ¿qué le diremos a papá? Vamos a manchar sus vestiduras con sangre y diremos que una bestia lo devoró, que un león se lo comió. Así que le llevaron las ropas manchadas con sangre y el viejito cuando la vio no preguntó nada. Dijo, sin duda mi hijo ha sido despedazado. Y esa sin duda significa una fe perfecta. Tú puedes tener una fe perfecta en la mentira. Porque te llega una carta del banco donde dice que te tienes que ir tal día y cuando tú dices, sí, me tengo que ir, acá lo dice, me tengo que ir, estás confesando en fe que te vas a ir. Si tú miras tus papeles y dices, y nunca me lo van a dar, mirá lo que dice la ley, nunca me lo van a dar, esa es una confesión de fe. Estás dudando, pero es una fe perfecta. Estás diciendo, no me lo van a dar. Jacob tuvo fe basado en la evidencia de lo que vio. ¿Y saben lo que es vivir años de dolor basado en una mentira? Ves la radiografía y tienes fe de lo que dice el médico. En mis tiempos no había tantas medicinas, o había, pero no estaba tan adelantado el sistema de poder hacerse un análisis cuando uno quería. Así que mis tías y mi mamá, ellas iban una vez al médico allá hace 25 años atrás y se quedaban con lo que el galeno le había dicho. Y mamá vivía años diciendo, yo soy diabética. Y no era diabética, pero yo decía, yo tengo azúcar, yo soy así. Pero y después se diagnosticaba sola, no me pongas mucha azúcar en el té, porque ya tengo mucha, decía. Cosa de loco. Y vivió años teniendo fe de que ella tenía esa enfermedad cuando nunca tuvo un diagnóstico serio. Y hay gente acá que se ríe nerviosa que es muy similar en otras cosas de la vida. Si tienes una hija maravillosa a la cual diste tu esfuerzo, tu mejor educación, tu cuidado y dices, le dices a tu esposo, a esta le va a tocar un desgraciado vago, estás declarando en fe lo que le va a tocar. Cuando te diga, este es el muchacho del que tanto te hablé, y diga, hola, ¿cómo te va? No te quejes. Porque lo confesaste en fe. El siervo de Eliseo no podía ver nada, y entonces Dios dice, quiero que le abra los ojos, porque si él mira por debajo de la línea, se va a perder los carros de fuego. Tienes que elevar la mirada y tienes que ponerle el pie a lo que ves y decir, yo creo en fe. No importa lo que diga el médico, no importa lo que diga mi contador, yo sé que en fe las cosas van a estar bien, porque Dios pelea por mí, porque Dios está de mi lado, porque mayor, le dijo Eliseo a Gehazi, son los que están con nosotros que los que están en contra. Voy a terminar con esto. ¿Qué escuchas? Número 4. En la vida vas a escuchar muchas voces acusadoras y críticas, muchas. Vas a quebrar, no vas a cambiar. Es esa gente que es tóxica. ¿Qué hacemos? Y vamos a orar por ella, la vamos a bendecir, le vamos a predicar, pero no dejes que te afecte, porque si te afecta, vas a empezar a oír lo que no tienes que oír. Y a veces las personas tienen sobre nosotros la ascendencia, la autoridad que nosotros decidimos darle. Nosotros le otorgamos a determinadas personas poder y autoridad para que nos afecte. Porque de pronto un vecino te dice cualquier cosa, o alguien que no conoces en la calle. ¿Cuántas veces hiciste una maniobra que no debiste hacer con el auto y pasó alguien y te dedicó algún poema? ¿O no? Levantó su mano para saludarte y dijiste, no están todos los dedos en su lugar. ¿O no? Pobrecito, se lo habrán cortado, pensaste. Digo, ¿pasas 2 meses preocupado por el saludo del muchacho? No, a lo sumo lo cuento, sabes que alguien se enojó porque justo frené de golpe o lo que sea. Pero si alguien que de pronto tiene ascendencia y está tomando un café contigo, dice, no te lo tomes a mal, pero... Ustedes tienen que mirar, si tiene la lengua bífida... O si cuando dice voy al baño, el cascabel hace. Cualquiera puede decir lo que quiera. El tema es que yo lo crea. Y cuando yo lo creo y empiezo a oír eso, me transformo la duda en una fe perfecta. Y entonces dice la Biblia que le dijo a Job, lo que temes te ha sobrevenido. Lo que confesaste te va a sobrevenir, va a venir sobre ti. Esto no es confesión positiva o confesión negativa, es no hables. Si no tienes nada bueno para decir, no digas nada, porque a veces atas en la tierra y por consecuencia atas en los cielos. Y esas maldiciones son las que nos empiezan a atar, son las que empiezan a detener la bendición. Dice la Biblia que Elías le había dicho al rey Acab que no iba a llover por años. Así que después de 3 años todos hablaban de que se iban a morir. Pero entonces Elías le dijo a Acab, sube, come y bebe, porque se oye, fíjense cómo el rey que intenta, o mejor dicho, el oído que intenta ser rey, ahora está bajo el dominio del profeta. Se oye, en media sequía, en medio de la sequía, se oye el ruido, el rumor de una gran lluvia. Oigo el sonido de la abundancia. Se oye el sonido. Los demás están viendo sequía. Yo oigo lluvia. Mire, esto lo hacíamos en la catedral. Lo vamos a hacer otra vez porque hay mucha gente nueva que nunca lo hizo. Silencio. Mire, hagan así. Aplaudan con un dedo contra otro dedo, lo más fuerte que puedan, así. Un dedo. Y escuchen. Esa es la lluvia que empieza a caer sobre el campo. Te dicen, parece que está por llover. Si no hay techo de chapa, no escuchas. Dos dedos, mire. Está lloviendo, me parece, decía mi vieja. Escúcheme. Tres dedos, miren cómo la lluvia más intensa, miren. Ahí es cuando dice, se oye el sonido de la abundancia, dice, suelta la tormenta. Ahora aplaude, diga, suelta la tormenta. Como, ¡llueve! ¡Llueve! Sobre las naciones. ¡Llueve! ¡Se oye el sonido de la abundancia! ¡Wow! ¡Aleluya! Siempre tienes que oír la lluvia. Aunque diga, no, pero no, estamos en sequía. Yo sé que oigo el sonido de la abundancia. ¿Se dan cuenta cómo los cinco sentidos empiezan a operar en fe? No es lo que tocas, no es lo que ves, no es lo que oyes, no es lo que hueles. Es de pronto lo que, cuando le agregas el sexto sentido, tú ves lluvia donde los demás oyen sequía. Tú dices, yo oigo lluvia. Mi mamá era así. Ella decía, yo siento el olor a tierra mojada. Era un indio Sioux, la vieja. Hacía. De allí que yo heredé las tomas nasales. Dije, oigo lluvia, siento lluvia, olor a tierra mojada. Y mi papá decía, ¿de dónde tierra mojada? Si mira el sol que hay al rato, como los truenos. Yo creo que ese es el modus operandi que debiéramos tener todos en la vida. Decir, las cosas parecen mal, pero yo estoy oyendo el ruido de la lluvia, porque eso fue lo que le dijo Elías. Quiero que corras, porque estoy escuchando el ruido de la abundancia. Ahora, ¿de verdad creen que viene abundancia sobre vuestra vida? ¿De verdad creen, sí o no? Bueno, viene, pero tienes que vivir en el sexto sentido. Si no, las cosas no van a cambiar. Y por último, ¿qué gustas? ¿Qué sabor sientes? Eliseo volvió a Gilgal cuando había un gran hambre sobre la tierra, 2 Reyes 4:38, y le dijo a su criado, pon una olla grande y haz un guiso, un potaje para los hijos de los profetas. Y le sirvió para que comieran los hombres, pero cuando ellos estaban comiendo, gritaron diciendo, ¡hay muerte en esta olla! Mirá que cocinaban mal, ¿eh? Y no la pudieron comer. Y él dijo, traed harina, y esparció sobre la olla, y dijo, ahora denle de comer a la gente, y no hubo más veneno en la olla, no hubo más mal. Porque a veces el sabor de la amargura es como veneno para nosotros. La falta de perdón es un sabor amargo en la boca. Y a veces ese sabor queda por años, por meses, por décadas, y no se te va. El sabor de los labios es una amargura eterna, continua, que no te deja saborear, no te deja salivar. Creo que todos en algún momento hemos tenido esa sensación horrible. Y cuando es en el plano de la vida, cuando es en el plano familiar, nos olvidamos que el Señor nos trajo miel, nos cambió la amargura en gozo. Dice Salmos 34:8, gusten. Y vean qué bueno es Jehová, dichoso es el hombre que confía en él. No puedes evitar las pruebas amargas, pero no mereces tener un amargo sabor en la boca. Digo, ese hombre, cómo te trató, cómo no te valoró, ¿merece tu sabor amargo? El que te dañó, quien te traicionó, quien abusó de tu confianza, ¿merece que lleves un sabor amargo en la boca? Lo que es peor, iré más allá, ¿merece estar sentado a la mesa todas las noches en todas tus conversaciones? ¿Merece estar en el medio de la cama en tu matrimonio esa persona que te dañó? ¿Cuántos hay que conviven con un cadáver pútrido y están allí conviviendo con el cadáver y fíjate lo que me hizo y por qué me dijo tal cosa y tantos años que yo le di, y vives con el cadáver que ya debiste haber enterrado? Y cualquier cadáver despide, valga la redundancia, líquido cadavérico. Es horrible lo que estoy diciendo, pero tal vez la metáfora ayude a que reflexionemos. No merece nada, ningún cadáver merece estar fuera del ataúd, haya hecho lo que haya hecho, y mucho menos en tu cama, y mucho menos sentado a la mesa. A mí me han traicionado tantas veces, me han deshonrado tantas veces. No les diré que soy la madre superiora que digo, ay, yo los perdono antes de que pequen. No, yo me agarré una bronca. Digo, desgraciado, y primero oro para el fuego consumidor, después me arrepiento. Digo, mira lo que me hizo, tocó al ungido de Dios y me enojo. Y después él me dice, por más que te enojes, yo no lo voy a castigar para que esté feliz. Porque así no opera Dios. En todo caso, Dios lo va a corregir para que comparta la gloria, el cielo conmigo, no para que se vaya al infierno. Pero a veces yo tengo una bronca. Y cuando se me pasa ese momento de bronca, yo decido, ¿se voy a convivir trabado en los cuernos de otro carnero o lo voy a dejar libre? Yo les conté una vez que vi en el Discovery que los carneros, cuando se traban, que se pelean, porque se pelean por la muchacha, por la chica, se pelean, y a veces, como tienen los cuernos así, se quedan enredados los dos tipos. Y a veces se les pasa la bronca, se les pasa el enojo, porque llega la hora de comer, pero quedan con los cuernos del otro. A alguien Dios le está hablando esta mañana. Yo veo cuando decimos, nos vamos, Dios le bendiga, algunos se levantan así y se van con la mujer así. Ya ni se acuerda porque están peleados. Ya ni se acuerda, pero van trabados así con la suegra, van trabados así con la... Hace años. ¿Y por qué? Ahora, ¿te mereces eso? No importa lo que hizo el otro. ¿Te mereces andar con los trabajos, con las cosas? No, hay que dejarlos ir. Decía la vieja, la vida es muy corta y necesito, dice el Señor, que cambies de actitud. Cambia la actitud. Cambia la actitud. Es lo único que tienes que hacer, cambiar la actitud. Esto no es un grupo de autoayuda, no es Alcohólicos Anónimos, que dice, a ver, vamos a repetir tal cosa. Pero yo estoy convencido que toda la fe del mundo no logra nada si no hay una actitud correcta. Tienes que cambiar la actitud. Celebra. Tú, la que no dabas a luz y nunca tuviste dolores de parto, celebra y ensancha el sitio de tu tienda, ensancha las estacas. Si no preparas los graneros, no esperes granos. Si no preparas grandes lagares, no esperes uvas. Necesitas preparar graneros para lo que va a venir. Si no estás listo para administrar, Dios no te bendecirá en las finanzas. Si no estás

Si no preparas los graneros, no esperes granos. Si no preparas grandes lagares, no esperes uvas. Necesitas preparar graneros para lo que va a venir. 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
1: Mis amados hermanos, estamos ya al final del Evangelio de Juan y en nuestro último programa llegamos hoy al relato de la entrevista personal que Jesús tuvo con Simón Pedro, que tuvo lugar después de la pesca milagrosa en el mar de Tiberias. Ahora comencemos nuestra lectura en el verso 15 de este capítulo 21 de Juan y leamos hasta el verso 17. Después de comer, Jesús le dijo a Simón Pedro: Simón, hijo de Jonás, ¿me amas más que estos? Le respondió: sí, Señor, tú sabes que te quiero. Y él le dijo: apacienta mis corderos. Volvió a decirle la segunda vez: Simón, hijo de Jonás, ¿me amas? Pedro le respondió: sí, Señor, tú sabes que te quiero. Le dijo: pastorea mis ovejas. Y le dijo por tercera vez: Simón, hijo de Jonás, ¿me quieres? Pedro se entristeció de que le dijera por tercera vez: ¿me quieres? Y le respondió: Señor, tú lo sabes todo. Tú sabes que te quiero. Jesús le dijo: apacienta mis ovejas. Nuestro Señor tomó a Simón Pedro y lo llamó a su servicio, a ese discípulo inseguro que había fallado y que estaba avergonzado probablemente. Y aprendemos una lección de suma importancia en esta entrevista. El amor al Salvador es el requisito previo del servicio cristiano. El Señor le dijo a Simón Pedro tres preguntas y éste le respondió en tres ocasiones. Después, y por tres veces, el Señor le encarga una misión. Ahora, ¿por qué repitió la pregunta tres veces? El doctor Godet sugirió que el motivo fue que Simón Pedro había negado conocer a Jesús tres veces y entonces en esta ocasión el Señor le hizo ratificar su devoción tres veces. Sin duda esa fue una parte del motivo, pero había más razones. Resulta interesante observar que Simón Pedro, junto con los otros discípulos, había sido llamado al ministerio apostólico después de una pesca milagrosa. Si recordamos el relato de aquella memorable pesca leyendo el relato de los evangelios de Marcos y Lucas, evocaremos el hecho de que fue justamente después de que el Señor asumió la dirección de la operación de pesca que la red se rompió y luego Él les hizo sus apóstoles. Además, usted seguramente recordará que Simón Pedro perdió el privilegio de llevar a cabo este ministerio apostólico ante un fuego de carbón que había sido encendido en el patio del palacio del sumo sacerdote durante la noche en que Jesús fue detenido. Pedro cometió el error de su vida al entrar allí para calentarse las manos. No debería haber acudido a aquel lugar, pero lo hizo, y cometió su vil negación de la persona de Jesús. Y es un detalle interesante que en el mar de Galilea, alrededor de unos carbones encendidos, después de una pesca milagrosa, el Señor le restauró la misión que le había encomendado. Allí el Señor volvió a colocar a Pedro en su posición de apóstol. Este encadenamiento de circunstancias tiene indudablemente una belleza espiritual. Cuando el Señor le formuló a Pedro la pregunta tres veces, pudo parecer una simple repetición, pero no fue así. Aunque había una similitud en las preguntas, estas no fueron idénticas. Consideremos la primera pregunta que el Señor le hace a Pedro: Simón, hijo de Jonás, ¿me amas más que estos? Le respondió: sí, Señor, tú sabes que te quiero. Y él le dijo: apacienta mis corderos. Uno de los primeros detalles en los cuales nos fijamos es que el Señor llamó a Simón, ni siquiera lo llamó Simón Pedro. ¿Por qué? Recordemos la primera vez que Jesús se encontró con él, cuando Andrés lo trajo a Jesús. En aquella ocasión, en Mateo 19, el Señor dijo que le cambiaría el nombre a Cefas, palabra aramea que en griego se traducía como piedra, y encontramos que en Cesarea de Filipos, cuando expresó su gran testimonio público sobre el Señor Jesucristo y dijo: tú eres el Cristo, el Hijo del Dios viviente, que lo registra Juan en el capítulo 6 y verso 69, el Señor le respondió: bienaventurado eres, Simón. Vemos que continuó llamándolo por su antiguo nombre y continuó diciéndole que se haría llamado Pedro porque llegaría a ser una verdadera piedra defendiendo la verdad con firmeza, aunque en este momento aún persistía alguna duda sobre él. Por eso aquí el Señor le recordó su nombre anterior. En el idioma griego hay tres palabras que corresponden a la palabra amor. La primera es eros. Al utilizar esta palabra, ellos degradan el significado del amor, dado que la personificación ellos habían hecho era un eros, era un dios, uniendo los nombres de Afrodita y Eros, y aquellos dioses paganos son quizás más conocidos como Venus y Cupido, sus correspondientes nombres romanos. Así que la palabra eros tiene connotaciones sexuales y sensuales. Esta palabra nunca se utilizó en el texto de las Sagradas Escrituras. Hay otra palabra, fileo, que se refiere al afecto de la amistad, es decir, a los afectos y emociones de las razas humanas en el mejor sentido de la palabra. De esta palabra se derivan palabras como filantropía y Filadelfia, que en Apocalipsis hacía referencia a la ciudad del amor fraternal, o sea, que esta palabra se utilizó en el texto bíblico. Pero había otra palabra para amor y era agapao, o era la más elevada para describir el nivel más noble y superior del amor. Fue la palabra usada para describir el amor de Dios. Cuando el Señor Jesucristo estaba hablando con Simón Pedro, pasó por alto las palabras eros y fileo y utilizó agapao, cuando le dijo: Simón Pedro, ¿me amas con todo tu corazón? Y es maravilloso tener un credo y una doctrina correcta, pero la salvación es una relación de amor. Si usted no ama a Jesucristo, es que no existe dicha relación. Esta palabra para amor se refiere al amor supremo. Por ello el Señor le preguntó a Pedro: Simón, hijo de Jonás, ¿me amas más que estos? Sinceramente hablando, si yo hubiera tenido la oportunidad de elegir una palabra clave o suprema para redefinir al cristianismo, habría elegido la palabra fe. Pero por supuesto, la Biblia misma nos da la respuesta correcta. San Pablo dijo en 1 Corintios 13:13, ahora permanecen la fe, la esperanza y el amor, estos tres, pero el mayor de ellos es el amor. Y diré por qué yo habría elegido la palabra fe, ya que esta dignifica y es todo un honor de que alguien confíe en nosotros y nos ame. Pero en el momento en que el objeto del amor demuestra ser indigno, ya no se tiene confianza en él. Simón Pedro le había fallado al Señor. En realidad el Señor ya no podría tener confianza en él, pero el Señor lo amaba. Recordemos un pasaje clave como Juan 15:13. Nadie tiene mayor amor que este, que uno ponga su vida por sus amigos. Mientras Simón Pedro estaba negando conocer al Señor, Jesús se encaminaba hacia la cruz para morir por él. Más tarde, Pedro escribiría en su primera carta, capítulo 2 y verso 24, él mismo llevó nuestros pecados en su cuerpo sobre el madero, para que nosotros, estando muertos en los pecados, vivamos a la justicia. Por su herida habéis sido sanados. Observemos que la primera pregunta del Señor a Pedro fue: ¿me amas más que estos? Recordemos que la última vez que estuvieron reunidos en el aposento alto, el Señor Jesús les dijo a los suyos: uno de ustedes me va a entregar. Sin duda, Simón debió pensar: es cierto, yo tampoco me he fiado de este grupo, pero aquí hay alguien en quien tú puedes confiar, y ese soy yo. Puedes confiar en mí. Y en ese pasaje que estudiamos, el Señor le preguntó: Simón, hijo de Jonás, ¿estás dispuesto a decirme que me amas más que estos otros discípulos? Ahora escuchemos lo que Simón le responde: Señor, tú sabes que te amo, o tú sabes que te quiero. Y aquí Simón no utilizó la palabra agapao, sino fileo. O sea que en realidad le dijo: Señor, ¿sabes que yo tengo afecto por ti? ¿Por qué Simón no utilizó la palabra que el Señor usó? En nuestra opinión, ya no se enorgullecía más ni se jactaba de lo que iba a hacer por el Señor. De aquí en adelante estaría dispuesto a hacer las cosas, pero no diría nada al respecto. Por eso descendió a un plano inferior y respondió al Señor diciéndole: tengo afecto por ti. Ahora veamos lo que le pidió al Señor al responderle: apacienta mis corderos, es decir, los hijos de las ovejas que no pasan de un año de edad. Eso es un cordero. Un cordero es una oveja pequeñita que no pasa de un año de edad, y algunos erróneamente han entendido que a los corderos, es decir, a los creyentes, habría que criticarlos, pero el Señor no le encargó tal cosa, sino que los alimentara. Alimenta mis corderos. Ahora, consideremos la segunda pregunta que el Señor le hace a Pedro en el verso 16. Simón, hijo de Jonás, ¿me amas? Y Pedro le respondió: sí, Señor, tú sabes que te quiero. Le dijo: pastorea mis ovejas. Esta vez el Señor omitió la frase "más que estos", y tal vez el motivo fue el siguiente: es que le estaba diciendo: Simón Pedro, quizás ya no te puedes enorgullecer y decirme que me amas más que los otros discípulos, pero no puedes decirme ahora que tú mismo me amas. Al decir esto, estaba ayudando a este hombre, tratando de elevarlo a un plano más elevado, pero Pedro simplemente no podía reaccionar así, y de alguna manera tenemos que admirarlo por ello. Nos agrada ver que ya no estaba siendo jactancioso de nada. En cambio, estaba dispuesto a asumir una posición inferior. Escuchemos su afirmación: sí, Señor, tú sabes que te quiero, o tengo afecto por ti. Ya no trataba de elevarse, no se atrevería a elevarse por sobre los demás. Prestemos atención a la segunda exhortación del Señor, que también nos implica a nosotros: pastorea mis ovejas. Destacamos lo siguiente: Él le ha dicho antes, alimenta o apacienta mis corderos, pero ahora le dice, pastorea o disciplina a mis ovejas. En nuestro tiempo, a veces nos parece que deberíamos actuar al revés, es decir, disciplinar a los más jóvenes y enseñar a los mayores. Pero el método nuestro no es el apropiado, sino el método expuesto por el Señor: alimentar o apacentar a los corderos y disciplinar a las ovejas mayores. ¿Y por qué? Porque los corderos siguen naturalmente a las ovejas. Por ello, son las ovejas mayores las que deben ser disciplinadas o pastoreadas. Finalmente, consideremos la tercera pregunta que el Señor le hace a Pedro en el verso 17. Simón, hijo de Jonás, ¿me quieres? Pedro se entristeció de que le dijera por tercera vez, ¿me quieres? Y le respondió, Señor, tú lo sabes todo, tú sabes que te quiero. Y Jesús le dijo, apacienta mis ovejas. Aquí llegamos a ver el significado real de la conversación entre el Señor y Simón Pedro. Pedro estaba afligido, y no porque el Señor le formuló la pregunta tres veces. Estaba triste porque el Señor había descendido rebajándose a su nivel, utilizando la misma palabra que él había usado. Pero Simón Pedro no estaba listo para subir a otro nivel. Lo mejor que podía hacer era expresarle al Señor su afecto por él. Ya no podía jactarse de nada, porque era consciente de que el Señor conocía su corazón y sabía de su afecto sincero por él. La tercera exhortación fue que apacentara o alimentara sus ovejas. Y deberíamos recordar siempre que la prueba de fuego para cualquier persona en la actualidad, cualquiera que sea su posición o circunstancias que lo rodeen, es la respuesta a la misma pregunta del Señor Jesucristo a Pedro que hemos considerado: ¿me amas? Usted y yo tenemos la respuesta, mi amado amigo. Leamos ahora los versos 18 y 19 de este capítulo 21 de Juan, que comienzan un párrafo que titulamos El Señor de nuestra mente. La falta de conocimiento no nos exime del servicio cristiano. De cierto te digo, cuando eras más joven, te ceñías e ibas a donde querías. Pero cuando ya seas viejo, extenderás tus manos y te ceñirá otro, y te llevará donde no quieras. Esto dijo dando a entender con qué muerte había de glorificar a Dios. Aquí vemos que Jesús le estaba diciendo a Pedro que él sería un mártir. Pedro había dicho que estaba dispuesto a morir por el Señor Jesús. Bueno, eso es precisamente lo que sucedería algún día. Pero continuemos leyendo la parte B de ese verso 19 y hasta el 21. Y dicho esto añadió, sígueme. Volviéndose Pedro, vio que lo seguía el discípulo a quien amaba Jesús, el mismo que en la cena se había recostado al lado de él y le había dicho, Señor, ¿quién es el que te va a entregar? Cuando Pedro lo vio, dijo a Jesús, Señor, ¿y qué de este? Esta fue una reacción típica de Pedro. Es como si hubiera dicho, ya que me dijiste lo que yo voy a hacer, dime qué le tocará hacer a este que nos sigue. Leamos el verso 22. Jesús le dijo, si quiero que él quede hasta que yo vuelva, ¿qué a ti? Sígueme tú. Nuestro Señor le estaba diciendo, mira, Simón Pedro, tú vas a morir por mí. Lo que Juan haga no es asunto tuyo. Aun si él vive, antes que yo regrese, eso no afectará lo que tú vayas a hacer. Yo quiero que tú me sigas a mí. Y en los versos 23 y 24 dice, se extendió entonces entre los hermanos el rumor de que aquel discípulo no moriría, pero Jesús no le dijo que no moriría, sino, si quiero que él quede hasta que yo vuelva, ¿qué a ti? Es decir, ¿qué te importa a ti? Este es el discípulo que da testimonio de estas cosas y escribió estas cosas, y sabemos que su testimonio es verdadero. Aquí tenemos un principio interesante. La ignorancia o falta de conocimiento no sirven como excusa para no servir al Señor. Algunos dicen que no servirán al Señor a menos que sean contestadas todas sus preguntas. Mi amado amigo, hay muchas cosas que usted no sabrá. Hay muchas cosas que no es necesario saber relacionadas con asuntos que no nos conciernen en esta época. Lo importante es seguirlo a Él. Jesús no reveló lo que le iba a ocurrir a Juan, simplemente dijo que si fuera su voluntad que Juan no muriera, eso no afectaría el servicio ni la obligación de Pedro de seguir a Jesús. Y es importante que veamos eso. Pedro escribió en su segunda carta en el capítulo 1 y verso 14, sabiendo que en breve debo abandonar el cuerpo como nuestro Señor Jesucristo me ha declarado. La tradición dice que Pedro fue crucificado, pero que pidió ser crucificado cabeza abajo a causa de que no se creía digno de ser crucificado cabeza arriba como el Señor había sido crucificado. Mi amado amigo, el Señor Jesús debe ser el Señor de su mente, de sus pensamientos, el Señor de su corazón, el Señor de su voluntad. Si no es el Señor de todo, entonces no puede ser el Señor de su vida. Dice el verso final de este libro, en el versículo 25, hay también otras muchas cosas que Jesús hizo, las cuales, si se escribieran una por una, pienso que ni aún en el mundo cabrían los libros que se habían de escribir. Amén. Juan no estaba exagerando cuando dijo que todo el mundo no podría contener los libros sobre Jesús que se pudieran escribir. El Señor Jesús es el que murió en la cruz y resucitó de los muertos. Él es el Dios eterno, nuestro Salvador. Hemos llegado al final de nuestro estudio del Evangelio según San Juan y, recapitulando, creemos que el Evangelio según San Juan puede dividirse de la siguiente manera. Primero, el prólogo que habla de la encarnación en el capítulo 1, los versos del 1 al 18. En segundo lugar, la introducción del Evangelio en el mismo capítulo 1, versos del 19 al 51. Luego tenemos el testimonio de las obras y palabras y de los milagros de Jesús en los capítulos del 2 hasta el 12. Tenemos luego el testimonio de Jesús a sus testigos y el discurso del aposento alto en los capítulos del 13 hasta el 17. A continuación tenemos el testimonio al mundo en los capítulos del 18 al 20 y en último lugar encontramos el epílogo que habla de la glorificación de Jesús en este capítulo 21. Ahora, como dijimos en la introducción, otra manera en que podemos dividir el Evangelio según San Juan es esta. Los capítulos del 1 al 12 nos hablan de la luz. Los capítulos del 13 al 17 nos hablan del amor. Y los capítulos del 18 al 21 nos hablan de la vida. Y quizás es oportuno concluir destacando estas tres palabras claves de este Evangelio según San Juan: luz, amor y vida. Mi amado amigo, siempre que lea usted estas páginas, recuerde lo siguiente. En un mundo de luces y resplandores opacos, faltos de transparencia, que no pueden disipar las tinieblas espirituales de nuestra época, Jesucristo es la luz. En un mundo de amores traicionados, de desconfianza y de corazones divididos, Jesús nos ofrece la realidad del amor de Dios. Y en un mundo en el que reina la muerte por el pecado y la rebelión contra Dios, Jesucristo, por su muerte en la cruz y su resurrección, ofrece perdón y vida eterna. Él puede llenar su vida de luz, de ese amor y de esa vida. Solamente Él y nadie más que Él. Espero que usted haya disfrutado este Evangelio de Juan tanto como lo he disfrutado yo enseñándolo, y a partir de mañana, si Dios así nos lo permite y si nos deja llegar al día de mañana, iniciaremos el estudio del libro de los Hechos de los Apóstoles. 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Hasta aquí. Siga disfrutando de la buena programación que hemos preparado para usted aquí en el 89.5. Mañana, si Dios lo permite, nos encontraremos de nuevo. Bendiciones.
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2: Aquí estamos súper puntuales a la cita. Muchísimas gracias por estar en sintonía de la programación de Life FM 895. Así es como damos inicio a las complacencias. Y habilitamos de una vez nuestra mensajería de WhatsApp 88-895-895 para que se una a la programación, para que nos reporte sintonía y para que juntos disfrutemos esta hora de la buena música, de la buena programación que hace cada tarde usted aquí en Life FM 895.

Bueno, por acá ya empiezan a reportarse a la programación. Estamos en esta tarde de martes. 88-895-895, ese es el WhatsApp que le une directamente a la cabina de su radio. Saludos para Jorge, que va desde carretera compartiendo con nosotros el recorrido y nos está solicitando música de White Cross, y así es como damos inicio a esta tarde a las complacencias aquí en su radio Life FM 895.

Ahí tenemos a cuenta regresiva en la programación de esta tarde acá en Life FM con este tema que se llama Jaque Mate. Llegamos a las 4 de la tarde, 10 minutos, más mensajitos, más reportes a esta hora la programación. 88-895-895. Saludos para el señor Don Roy Cruz, conectadísimo a la radio, y también saludos para Miguel Solís, dice que me hizo viaje. Oiga usted. Entonces, saludos para Roy y para Miguel, que están disfrutando a esta hora la radio, conectaditos a la programación. Muchísimas gracias por la sintonía. Complacemos entonces de una vez, aquí está sonando Forking and Country, esto se llama Forgot. Son parte de las canciones que nos han estado solicitando a esta hora al 88-895-895.

Llegamos a las 4 de la tarde, 14 minutos. Muchas gracias por la sintonía en la programación a esta hora. Este espacio que hacemos de lunes a viernes de 4 a 5, donde usted es el que programa a esta hora su mejor canción. Vamos a irnos a esta hora a Río Frío también. Ahí está Carlos, súper conectado desde Río Frío, y nos está solicitando a Pablo Olivares. Aquí está en la cornisa, en Life FM 895.

Ahí está Pablo Olivares en la programación de esta tarde acá en Life FM 895. Ahí veo un montón de fascinados con Pablo Olivares. Por ahí me contaron que va a hacer un concierto en los próximos meses para todos los fans de Pablo Olivares. Seguimos acá con más reportes, más de la programación 88-895-895, tarde de martes. ¿Cuál es su canción preferida? Escríbanos y vamos a ponernos a buscarla rápidamente y la ponemos a sonar acá en las antenas de Life FM. Saludos para Dani. Dani está conectadísimo a la radio. Muchas gracias, Dani, por esas palabras tan bonitas que me escribe por acá. Ay, para eso estamos. Gracias por unirse a las complacencias. Gracias por estar disfrutando a esta hora el espacio y solicitando desde luego su canción preferida. Me dice Dani que quiere algo de Petra, así que vamos a complacerle con esa canción de Petra para que le suba el volumen a la radio y disfrute las complacencias.

Siguen ingresando los mensajes al 88-895-895. Estamos en Complacencias, tarde de martes, tarde nubladita, con lluviecita también, pero felices de poder acompañarla a esta hora, de disfrutar montones cada uno de los temas musicales que nos solicitan a esta hora en la programación. David Zamora, muchas gracias por unirse también a este recorrido y compartir este espacio con nosotros. Complacemos, aquí está Bride sonando en Live FM y esto que escuchamos se llama A Mr. Rain. Recuerde entonces 88-895-895.

0: La tarde sigue avanzando, está escuchando Live FM 895 y estamos en este espacio de complacencias. Acá siguen reportándose a la programación. Saludos, Alfonso, muchas gracias por la sintonía. Qué bueno que está con nosotros a esta hora. Y también saludos para Óscar Acuña, que está conectadísimo también en full conexión con Live FM a esta hora desde carretera. Sí, sí, Óscar está desde carretera. Muchas gracias por reportarse a esta hora en el espacio de complacencias. Vamos con otro de los temas que nos han solicitado. Vamos de una vez a complacer con DC Talk. Esto se llama In the Light.
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Llegamos a las 4 de la tarde, 32 minutos más de la programación. Fuerte aguacerito acá en Cipreses, pero pasándola muy bien con usted que nos acompaña cada tarde y que nos solicita sus canciones al 88-895-895. Vamos entonces a Zaguatuso, Patarrá. Saludos para Carol, que está conectadísima a la programación con nosotros y nos está solicitando a Skillet. Eso se llama Hero. Seguimos entonces con más canciones. 88-895-895.

Esa es su radio, esa es Life FM 895, tarde de martes, acompañándole con los temas musicales que nos están solicitando a esta hora. Dice así, Alonso Brenes está full conexión a esta hora también con Life. Dice que todas las canciones que podía solicitar hoy me complacieron sin pedirlas. Qué bien, Alonso, muchas gracias por reportarse a esta hora a la programación acá en Life FM 895. Dice Oscar, se me olvidó reportar que voy por la Valencia, no llueve pero full presa. Bueno, no importa, porque va escuchando Life FM, Oscar. Ahí la acompañamos en todo momento para que la pase súper bien, y aunque haya presas, aunque haya congestionamiento a esta hora, usted pueda pasarla bien en sintonía de los temas musicales que nos están programando y que están solicitando a esta hora nuestra audiencia. Voy con otro de los mensajitos. Dice así, dice, para enviarle un saludito a mi esposo Graving Cordero y a mi madrecita Rosa Pérez, que están conectadísimos a la programación de parte de María Fernanda Rojas en carretera camino a Alajuela. Así que saludos entonces para don Graving Cordero, para la señora Rosa Pérez y también para María Fernanda Rojas, que van conectaditos a la radio compartiendo la tarde de complacencias acá en Life FM 895. Vamos con Afterlife. Esto se llama Más Allá del Horizonte.

Francini, muchas gracias por su sintonía a Life FM en esa lluviosa tarde de martes. Seguimos acá con los mensajitos que nos siguen ingresando a esta hora. Recuerde, 88-895-895. Aún nos quedan 20 minutos para seguir escuchando más de la buena música que usted solicita a esta hora. Saludos. Aquí es el tema de Francine entonces, sonando en Life FM 895, Paramore en tu radio.

Siguen reportándose por acá por medio del 88-895-895. Aquí estamos disfrutando, qué bien que le estamos pasando a esta hora. Y voy con otro de los mensajitos, dice Jeffrey Granados, que también está en full conexión a esa hora con Life FM. Así que saludos, Jeffrey, muchas gracias por la sintonía. Nos está solicitando a Warren Cross, así que con todo gusto le complacemos.

Solamente 12 minutos, ya nos están separando de las 5 de la tarde. Aquí estamos en Complacencias, completamente en vivo. Y por medio del 88-895-895, ustedes se unen a la programación y comparte a esa hora con nosotros. Saludos, Gaby. Gracias también por unirse a este recorrido. Complacemos con Jamie Grace junto a Toby Mac. Esto se llama Hold Me.

Se une también a esa hora de programación Priscila, solicitándonos a Forkin and Country. Con todo gusto, Priscila, aquí está la canción que nos ha solicitado. Y ya casi venimos al cierre de las complacencias de

Bien, así vamos finalizando esa hora de programación, finalizando las complacencias, pero quédese con nosotros porque ya casi viene el recorrido de Ruta 895, donde le seguimos acompañando durante toda esta tarde de martes. Gracias a Henry, que va desde carretera también a esa hora con nosotros, solicitándonos a Elevation Worship, y así cerramos las complacencias. Y en un ratito nos encontramos una vez más.

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Llegamos a las 5 de la tarde, 8 minutos, y damos inicio al recorrido de esta tarde en Ruta 895, con lluviecita que nos está acompañando a esta hora, en un día bastante fresquito, bastante frío, se podría decir en algunos momentos. Pero aquí estamos para acompañarle, damos gracias a Dios por la oportunidad que nos da de estar a esta hora con usted, de poder ir con usted en carretera, de poder quedarnos un ratito más en la oficina acompañándole también, y a todos los que nos han estado sintonizando desde casita, muchísimas gracias por permitirnos acompañarle en todo momento. ¿Cómo está su recorrido para esta tarde de martes? Bueno, habilitamos una vez más el 88-895-895 para que se una a nosotros y nos comente cómo está su recorrido para este día. Mientras tanto, lo que nos dice el Instituto Meteorológico Nacional para este miércoles es que se prevé que la onda tropical, más bien que la tormenta tropical Cristina, se desplace lentamente a lo largo de la costa de Nicaragua y El Salvador mientras se debilita. Se espera que este día en el país se presente un periodo de transición hacia condiciones normales de la época. Las lluvias intermitentes se podrán presentar durante las primeras horas del día, principalmente en las regiones costeras del Pacífico Norte, y en el resto del país va a predominar condiciones parcialmente nubladas. Durante la tarde se prevén lluvias dispersas en el Valle Central y en el Pacífico, mientras que en el Caribe y la zona norte se prevén aguaceros con tormenta eléctrica durante este periodo.

Seguimos acompañándole con nuestra programación. Ese es el recorrido de Ruta 895. Aquí estamos disfrutando junto a usted. Se hace presente para que podamos subirle un poquito más el volumen a la radio. Marcela Gándara, y esto se llama En tu hogar.

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Llegamos a las 5 de la tarde con 17 minutos. Aquí estamos acompañándole en este recorrido, disfrutando de la buena música y desde luego disfrutando de los nuevos sonidos que se incorporan a la programación y que usted puede seguir solicitando al 88-895-895. Ahí tenemos a Renova y a Marcos Yaroide con esta canción que se llama Lamento en Baile. Canción que se incorpora a la programación y forma parte de los nuevos sonidos acá en Ruta 895 también. Saludos para Jennifer, conectadísima a la radio, también haciendo tareas. Ah, como tiene que ser, Jennifer. Muchas gracias por unirse a nosotros en esta tarde y pasarla bien con Ruta 895. Les recuerdo que estamos en las redes sociales, estamos en el Facebook, estamos en el Instagram y nos busca de una manera fácil, de una manera sencilla, como la FFM 895. Tenemos por acá más de los temas musicales que poco a poco vamos seleccionando para acompañarle en esta lluviosa tarde de martes. Y está con nosotros Ruby Pérez y esto se llama Alábalo que Él Vive.

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1: Un famoso teólogo dijo: el pecado es tan equivocado como tonto. El pecado es el ejemplo más impresionante de la tontería, la receta equivocada para la buena salud. Es la gasolina equivocada que se pone en el tanque, el camino equivocado para llegar a casa. ¿Cómo nos duele cuando gente con talento, por 15 minutos de pasión hormonal o genital, como digo siempre, por no tener los pantalones arriba, pierde todo un ministerio? Yo he hablado con gente así, les digo, ¿sabes qué quiero decirte? Después que yo le hablo con amor y lo restauro, le digo, ¿sabes qué quiero decirte antes que te vayas? ¡Tonto! ¡Insensato! ¡Tenías todo por delante!
2: ¡Es que no aguanté!
1: ¡Tenías todo! ¡Una ducha fría lo habría solucionado! ¡El poder de Dios te hubiese ayudado! ¡Tonto! Padres, no dejen que sus hijos se desconecten de sus hogares por internet. No dejen que las redes sociales los aparten de la familia. No permitan que empiecen a edificar una vida irreal. Internet no es la vida real. Facebook no es la vida real. Yo tengo Facebook, pero no es mi vida real. No podemos edificar sobre la arena. Hay que edificar sobre la solidez.

Saludos para Cintia, que está conectadísima también a esta hora. Muchas gracias, Cintia, por unirse a esta hora. Saludos para Jeffrey. Jeffrey dice que ruta de Zapote a Curridabat, hay un vehículo varado en el carril izquierdo, en el semáforo del Banco Nacional en Curridabat. Para que ya se vaya cambiando de carril, si tiene que pasar sobre por esa ruta más bien. Carril izquierdo en el semáforo del Banco Nacional allá en Curridabat. Para que lo tome en cuenta. 5:43 minutos, aquí está Andrés Bowie y esto se llama 1, 2, 3 Enemies.

Estamos a punto de finalizar esta hora de programación, estamos a punto de finalizar este recorrido en este martes donde hemos disfrutado montones de cada una de las canciones que hemos seleccionado para acompañarle en este momento. Pero desde ya, la invitación está para que se quede con nosotros. 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Así que no se lo pierda, 9 en punto, solo acá en Life FM. Seguido de música en la noche, después vamos a estar disfrutando de la lectura pública de la Biblia a las 11, y luego para usted tenemos lo mejor de la música para que siempre se mantenga conectadito a Life FM. Finalizamos esta hora y lo vamos a hacer con lo más reciente de Alex Campos, y esta canción se llama Lo que hoy no pudo ser.

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